Tertuga del Suena Omar Kurz y Ñengo Flow, 9 de la noche, 4 minutos. Aquí estamos con ustedes del otro lado, compartiendo. Che, a 3 meses, 90 días de la Navidad, ya no queda nada. Ya no queda. Imagínate que hace 3 meses que estábamos en época de mundial, más o menos. Sí, y ahora, 3 meses más. Y ya llegamos a fin de año. Hay que ir planificando vacaciones y demás. Adri Olmos en controles. ¿Cómo anda Adri Olmos? ¿Todo bien? Tranquilo. DJ Adri Olmos, ok. En su cuenta de Instagram. No lo bloqueen, por favor, que hoy estamos hablando. No sé cómo hicimos para llegar hasta acá. Porque empezamos a hablar de los primos. De anécdotas con primos y demás. Después nos fuimos de tema. Fuimos para la gente bloqueada. Pero así de la nada. ¿Viste? Fuimos mutando de temas de conversación. De este lado, Nico Silvero. @NicoSilvero1. Juntos nos quedamos hasta las 12 de la noche haciendo La Vida No Para.

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recuerdo, Maluma Baby, lo que suena por aquí. Chicos, yo tenía dos grupos de WhatsApp. Uno de mis hermanos sin mis papás y otro de mis hermanos y mis papás. Una vez me enojé con mis hermanos y los bloqueé. Y después con todos y también los bloqueé, ¿eh? Pero me hablo con todos igual, pero no estoy en ningún grupo. Claro, se enojó, se fue de los grupos y ahora quedó fuera de los grupos. Pero está todo bien, pero dice, ni me interesa, ¿eh? Ya ni de la roticería. Le mandamos un beso grande. Ahora Karol G con Mi Cama.

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2: Vamos al WhatsApp de la radio en el 341-340-3200. A ver quién anda por acá. Decimos hola, buenas buenas noches. ¿Todo viendo? Tranqui, hola.
3: Hola, buenas noches, vida.
2: Buenas noches.
3: Quería pedir un tema de Euge Quevedo y bueno, y justo están pasando
2: Mejores
3: Enemigas. Así que
2: temazo.
3: Un saludo. Pobre y bueno, feliz enemiga. Porque en un rato voy a verla a Euge.
2: Ahí está.
3: A San Lorenzo. Besitos.
2: Bueno, ahí está Euge Quevedo que se presenta en San Lorenzo. La gente que va haciendo la previa por ahí con la radio. Así que le mandamos un beso. Bueno, a disfrutar de la noche entonces. Es que está. Hoy está ideal para salir, ¿eh? Hoy está ideal para tomarse algo, para juntarse con amigos, con la pareja, lo que sea. Pero te tomás algo rico, algo fresquito. Está la noche, creo que acompaña. Yo por salud mental bloqueo, dice por acá. Lo que no suma. No merece un lugar en mi vida. Oh, besote, porque de la nada empezamos a hablar de los primos, porque Majo decía, no, porque Mati. Yo digo, ¿quién es Mati? ¿Por qué siempre liga a Mati? Y dice, no sé, no tengo ningún Mati en mi vida. Chequeamos el Instagram de Majo, seguía un tal Mati Giordano, y digo, ¿y Mati Giordano quién es? Ah, es un primo, pero bueno, no nos damos casi bolillo. Ahí yo también dije, bueno, viste que yo tampoco tengo relación con mi primo. Apareció un primo mío que me dice, ¿sabes qué? No tenemos tanta relación, pero te escuchamos siempre. Le mandé un saludo y así fue yendo la cosa. Fuimos por el lado de los primos y después alguien mandó un mensaje de que tenía a los primos bloqueados. Y ahí nos fuimos para el lado del bloqueo. Hay gente que tiene bloqueada a gente, pero no solamente a primos, no solamente a familiares, sino a exparejas, a amigos, ex amigos, lo que sea. ¿Sí? 341-340-3200. Bloqueé toda mi familia, dicen por acá. Chicos, soy Facundo. Estoy en Nueva Zelanda. Los escucho siempre para estar un poquito más cerca de mi Argentina. Saludos. Bueno, Facu, no los bloquees, por favor, porque si no, no vas a estar tan cerca, claro. Te mandamos un abrazo, Facu, desde Nueva Zelanda. Qué lindo. Somos internacionales. Buenas noches, vida. A mí me

Bloqueó mi exnovia cuando terminamos, allá por el 2024. Ah, no hace tanto, ¿eh? Pero yo no la bloqueé. Y el otro día... ¿Pero cómo? Si te bloqueó... Bueno, la puedes bloquear, claro, porque ya estás bloqueado. El otro día vi que cuando mi mamá sube fotos mías al estado, ella les da like. Los veo con mi novia actual y nos reímos los dos, dicen. Ahí está, ¿eh? Año 2024. Bueno, escúchame. Igual, claro, si ella ya te bloqueó, vos no, creo que no podés bloquear también. O sí se puede. Si ya te bloquearon, ni siquiera creo que te aparece el perfil. Pero bueno, ahí está, ¿eh? 2024. La exnovia lo bloqueó, pero le sigue dando me gusta el del teléfono de la madre. Ahí la tenés, ¿eh? Viga, ¿cómo andan? Manden saludito para mi mamá que está cumpliendo años. Para Yolanda, de parte de sus hijos, nietos y su esposo. Te queremos más, dice por aquí. Así que muy bien. Feliz cumpleaños, ¿eh? Para Yolanda. A ver, ¿quién más anda por aquí? Yo estuve un año bloqueada porque se enojó por decirle de todo menos lindo. Un año duró su enojo. Y después como que lo bloqueó. Pero escúchame, si le dijiste de todo y qué sé yo, no hay que decirle de todo a la otra persona, ¿viste? Hay que ver cómo fue de la otra parte también. Pero bueno, chicos, mi sobrina, por parte de la familia de mi esposo, le hizo pata a su prima con mi marido. Fueron amantes. Cuando lo descubrí, mi sobrina me bloqueó y yo a ella. Ay, pará, no entendí. Mi sobrina, por parte de la familia de mi esposo, le hizo pata, o sea, como que la ayudó a su prima con mi marido. Pero no sería familiar de tu esposo, de tu marido, no entiendo. Y fueron amantes. Hay algo que no me cierra acá, ¿eh? Si es tu sobrina por parte de la familia de tu esposo, es sobrina de... De él y le hizo el aguante con una prima. ¿Sería sobrina de él o no? Y fueron amantes. Cuando lo descubrí, mi sobrina me bloqueó y yo a ella. Está rara esta historia. No estoy entendiendo, pero bueno. Vamos a dejarlo ahí mejor porque me parece que está todo entre parientes. Es Juli de Mercedes Corrientes. Dice que está prendida a la radio y le mandamos un beso. Bueno, gracias, Juli, ¿eh? Llega María Becerra, Lucky Brown, Jere Klein. Esto es Qué ganas de comerte.

bailar Elvis Crespo con Bele, hit futuro. Vamos a ver si mañana a las 2 de la tarde logra ingresar a la superlista. 341-340-3200. Ese es el WhatsApp de la radio. fmvida.com.ar, arroba fmvida rosario, nuestras redes. Ahí nos cuentan en qué anda. Bueno, atención, tengo, mirá, una temperatura de 22 grados a esta hora, es lo que tenemos aquí en la ciudad de Rosario. Eso es lo que indica el Servicio Meteorológico Nacional. Cielo mayormente nublado. Mañana sábado, ¿qué va a pasar? Mínima de 13, máxima de 27. Cielo parcialmente nublado. Lluvias aisladas hacia la noche. El domingo, tormenta fuerte durante toda la jornada, ¿eh? Madrugada, mañana, tarde con tormentas fuertes. Y a la noche, chaparrones. Así que se viene un día, te digo que para estar en casa, se viene un día para no salir, ¿sí? El domingo va a ser, pero de esos domingos que voy a decir, ¿qué domingo tan domingo? Como el domingo pasado, creo, ¿no? Que también llovió. Bueno, Tambiónica con...

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Suena BTS con esto que se llama Swim. Aquí estamos en el 341-340-3200. Luciana de Armstrong está presente. Llegando a Carlos Paz, sola, con su compañía. Me espera una amiga cordobesa. Saludos, así que muy bien. Bueno, ahí está, a disfrutar de las sierras cordobesas. Qué lindo fin de semana para ir a Carlos Paz, por favor. Bueno, un saludo para ustedes. Buenas noches, vida, dice un Mati, que no es Mati Giordano, entiendo yo. Es otro Mati, dice, no hace falta bloquear. Yo clavo el visto y listo. Mirá vos.

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3: Dije que te olvidé, pero no te había olvidado. Dije que te bloqueé, pero no te había bloqueado. También dije que te superé y no te había superado. Ah, bueno, escúchame. Sí, nos colamos a lo de Manuel Turizo y algo tiene que ver con lo que estamos hablando hoy, ¿sí? 341-340. Había un tema que decía, te bloqueé de Insta, pero por otra cuenta veo... ¿No? Era también de Manuel Turizo, parece, ¿no? No era el merengue... La bachata, ahí está, la bachata, la de lavadero. Que Manuel Turizo tenía un lavadero, la bachata. Buah. Me río solo el chiste. Es un chiste viejo, malo, ya que lo hemos hecho siempre. Y bueno, es así. Bien, Maxi Ramírez atribuye el chiste. Dice que fue de la idea del chiste de la bachata. Yo se lo atribuyo tranquilamente. Digo, no voy a quedar pegado en ese chiste tan malo. Pero bueno, y a veces cuando me acuerdo del tema lo digo. Mira, tengo bloqueada a mi suegra de Estados para que no vea fotos mías y de mi nene, dicen por acá. ¿Cómo? Pero escúchame, tu suegra... ¿Sería la abuela del nene o no? Está todo raro. Eso sí, cada familia o mundo. Tremendo. ¿Sería la abuela del nene? ¿Estamos entendiendo bien o no? Nico, puedes mandar saludos a Rosa y a Juan Cruz. Estuvimos todo el día escuchándolos y nos hacen el día mejor. Un beso y abrazo grande. Pasen, por favor, Gato de Ángela Leiva. Bueno, ahí están Rosa y Juan Cruz. Les mandamos un abrazo. Ah, y acá también dice... a mí me bloqueó una supuesta amiga que empezó como compañera de trabajo. Ah, ese que había leído Majo. Perfecto, está leído. Entonces, un abrazo. Buenas, por hacer una picada, dicen por acá. Y asado, saludos. Ahí están perdidos a la radio. Besos a Indy, Jere, Walter, André, Ulises, que está laburando. Están haciendo picaditas, están haciendo asado, de todo. Nos mandan fotos, qué rico. Vean a comer un asadito. La noche está ideal, aquellos que se puedan prender la parrilla. Hoy, tiki, tiki, tiki, tiki, tiki. Algo tiramos a la parrilla. Yo sé que estamos a fin de mes, que es 25 de septiembre, pero si tienen la posibilidad de hacerlo, aprovecha por nosotros que el día está hermoso. La noche está hermosa. Quiero pedir un tema de Anuel con Brian Mayer, dicen por aquí. Estamos con Wilson haciendo una fritanga de pescado. Gracias, muy linda radio, perfecto. Gente linda, a mí hace más de un año me bloquearon de WhatsApp, Instagram, Facebook y de todo lo que se puede bloquear a una persona. El tiempo pasó y hace unos días la bloqueadora apareció reaccionando a un estado mío y hoy viene a cenar a casa. ¿Cómo? ¿Me estás jodiendo? ¿Justo hoy va a cenar a tu casa? Justo hoy que estamos hablando de gente que se bloquea y demás. Te desbloqueó y justo hoy la bloqueadora serial va a cenar a tu casa. ¿Hay reencuentro? O sea, ¿se puede volver o no se vuelve? ¿Qué onda? ¿Era una ex? ¿Era ex amiga? Claro, no sé en qué estado lo bloqueó, ¿viste? Si eran pareja, no eran pareja, qué sé yo. Va a cenar a la casa, pero también puede ir a cenar a una casa un amigo, una amiga. Claro. Chicos, saludos desde el Campo de la Gloria, haciendo un picnic con mi mujer y nuestro perrito, llamado Gio. Así que bueno, saludos al perrito, a ustedes que están escuchando la radio, sobre todo al perrito, un abrazo. Prepararon las sorpresitas del nene para el cumple, pasen Gato de Ángela, los escucho siempre desde Coronda, dicen por aquí, así que muy bien, un beso, eso para ustedes. Che, muy pedida Ángela, en la noche del viernes. Buenas noches. Desde Villa Ocampo, Santa Fe, pasen un tema de BTS con Coldplay, My Universe, dice Estefanía por aquí. Así que un abrazo. A ver, ¿quién más anda escuchando la radio? Terminando el día, ¿sí? De moldería y escuchando la vida, ¿sí? Y bueno, cuando sonaba recién Swim de BTS de fondo, excelente, la vida, saluditos. Dice Noé de Esperanza, ¿eh? Así que muy bien, ahí está. Está haciendo como moldes de... Entiendo como que hace ropa, hace indumentaria y está diseñando todo, ¿eh? Con los moldes. Recortando y demás, así que bueno, bien, perfecto. Mira, pasa un tema para Cami. Estamos disfrutando de la hermosa noche desde Villaguay, dice Ezequiel, que está prendido a la radio, así que muy bien. Acá estamos de asado con la familia, disfrutando el calorcito, qué lindo, de tostado, Santa Fe, sí, de una carnicería que nos tira el chivo, dice, cuando quiera venir a tostado, se los recibe acá, así, con asado y todo, me encanta, me encanta. ¿A cuánto estamos de tostado? Pará. Distancia, no, creo que no estamos tan lejos de Rosario Tostado. ¿Sí? Igual no quiero, el asado no quiero que se salga tan tostado, ¿eh? Ah, no, estamos re lejos. por carretera no, escuchá, 516 kilómetros tenemos a Tostado. 5 horas y media, 6. Me queda más cerca de Esquina. No, más o menos la misma distancia. Pensé que estaba más cerca Tostado. Mira vos, no, estamos bastante lejos. Pero bueno, en algún momento vamos a ir seguramente. Con Adri Olmos, en bicicleta. ¿Llegamos? ¿En bicicleta en cuánto? No sé, en auto son 5 horas 16. Y en bicicleta pondremos un día más o menos, ¿no? ¿Cuánto? ¿15 horas? 15 horas en bicicleta. En autobús, 6 horas y media. En bici, dice Adri Olmos, un ciclista profesional que tenemos acá en la empresa. Le voy a poner que quiero viajar en bicicleta ahora. Quiero viajar en bicicleta. Mientras, bailamos con los de la NASA, con Alexio. Esto es.

0: No, dale, don, dale, señoras y señores, tremendo, imborrable a esta hora, a muy poquito para llegar a las 10 de la noche. Aquí estamos con una temperatura de 22 grados que te invita a sacar esa latita que tenés ahí en el freezer, en la, te estoy viendo, que la tenés ahí guardada, sacala que es el momento. Año 2002, sonaba esta canción imborrable de la hora que se va por aquí hasta las 12 de la noche. Ya saben ustedes que hacemos La Vida No Para, en un ratito seguimos hablando de los bloqueos y demás, dale.
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hoy está para bañarse en romo. Ay, ahora que entendí la letra, escúchame, si llueve romo, el romo es el rom en algunas partes del mundo. Entonces, si llueve romo, si llueve alcohol, me baño en el aguacero. Hoy es un día para bañarse en el aguacero. Sí, para bañarse en romo. Chimbala con J Balvin, los que suenan por aquí. Bueno, atención, 341-340-3200. Acá tengo a alguien que me dice, buenas noches. Che, me bajé del viaje en bicicleta tostado, eso quería decirles. Entre 5 y 6 días me marca. Me dicen, buenas noches, yo también te escucho en tostado, pero vos no sabés lo que es tostado. No podés comparar con esquina, dice. No sé si me está bardeando a esquina o si está bardeando tostado, no entendí. Pero bueno, espero que no se metan con esquina, por favor. Llega Morat con tu cárcel.

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desde la A a la Z, qué personajes, Los Ángeles Azules. Che, tengo que mandar un saludo muy especial, a Yanni y a los chicos de la rotisería. De rotisería de Yanni, le mando un beso enorme. Nos han traído una comida espectacular. Sí, como siempre, ya habían pasado hoy temprano, hoy a la mañana, Analía, todo el equipo de la mañana les habían traído cosas ricas y ahora volvieron, así que espectacular. A Martín le mando un saludo enorme, así que bueno, gracias Yanni y toda la gente que está trabajando ahí en la rotisería. Exquisito, pechuga rellena, con crema.

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Esto es cuando no era cantante, suena por aquí el Bogueto y un Beef. Bueno, queremos saber en qué andan ustedes. Desde Córdoba Capital nos escucha Carla, una noche de veranito. Hice fajitas y escuchando los ecos, rico. Bueno, muy bien, un beso grande. Ideal para prepararse el fernecito, más si estás en Córdoba, viste y prendida la radio. Ustedes nos cuentan en qué andan, en el 341-340-3200, noche de viernes. Estamos con Adri Olmos en controles, de este lado Nico Silvero. Buenas noches, vida. Acá diseñando un zapatero mientras les hacemos el aguante, dicen. Están con la compu diseñando un zapatero. Mira, como para guardar zapatos, entiendo yo, ¿no? Ahí está, espectacular. Bueno, diseñar un zapatero para que te arregle el zapato. Un robot, algo de eso, ¿no? Tini María Becerra, esto es Miénteme. En un ratito vamos con más mensajes.

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1: 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Muy bien, vamos al WhatsApp de la radio. Anme y Tere están prendidos a la vida. Dice que les mandemos saludos, que pasemos dos amantes. Gracias, muy bien, besos. Estamos volviendo de la Florida. Pasen algo de qué personajes. Y saludos a Luz, que está ahí escuchándonos, así que le mandamos un beso. Che, lindo debe estar para estar en la Florida a esta hora, ahí tomando algo, tranquilo, disfrutando de la playa, de la costanera, allá de las noches que se empiezan a hacer primaverales, así que me encanta, me encanta. Bueno, un beso grande para ustedes.
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1: 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Muy bien, vamos al WhatsApp de la radio. Anme y Tere están prendidos a la vida. Dice que les mandemos saludos, que pasemos dos amantes. Gracias, muy bien, besos. Estamos volviendo de la Florida. Pasen algo de qué personajes. Y saludos a Luz,

0: Daytana, muy buena radio, es una gran compañía. Bueno, muchas gracias. Buenas noches. Recién vengo de Junín, caminando. Ahora estoy comiendo un buen guiso y quiero pedir la canción de Daddy Yankee con Bizarrap. Y manden saludos a mi tía Viole y mi hermanito Diego, que están ahí presentes. Bueno, muy bien. Mira, hoy es viernes. Yo trabajo mañana, pasen algo bien movido. Dice Ariel desde la ciudad de Galvez, que está presente. Así que le mandamos un beso. Che, viste que recién estábamos hablando de tostado, de que yo digo, bueno, ¿a cuánto estamos de tostado? Me dicen, estamos en bicicleta, son 5 o 6 días, me tiró la IA ahí. Y digo, che, es un montón, para eso me voy a esquina. Y alguien de tostado me dice, no puedes comparar tostado con esquina. ¿Qué te pasa con esquina? Dije yo. Y la gente de esquina, obviamente, saltó el toque. Dice, Nico, no sé dónde es tostado, pero con esquina que no se metan, dicen por acá. Pero claro, escúchame, tostado, ¿qué? ¿Tiene costanera tostado? ¿Acaso empezaron a competir entre localidades, viste? ¿Tiene una costanera tan linda como la de esquina? ¿Tiene tortas cara sucias, acaso tostado? Claro, pero por favor, respétenme esquina, loco. Manden saludos para Ami y Tere, ya los saludamos. Me mandan putitos supuestos, ya la saludamos, claro. Ya la saludamos. Ami y Tere, que están escuchando en la radio. Les mandamos un beso. A ver quién más anda por acá. Hola, Alcides dice hola. Hola, Alcides. ¿Todo bien? ¿Todo tranquilo? Buenas noches, dice Daniela de Barlucea. Escuchando, pasen un tema de María Becerra. Muy buena la radio, saludos. Tomando una fresca, ahí está, bien fresquita está. Escuchando la radio, muy bien. Un beso grande. Los escucho todos los días. Yo la tengo bloqueada a la bruja de mi suegra, pero porque hace diferencias con mis dos hijos, con la primera hija predilecta de mi pareja. Es todo esa nieta y los míos nada. Decían por acá mensajes que habían quedado hoy de gente que está bloqueada y demás. Buenas noches, pasen dos canciones si es posible. Una de Montesanto y la otra Mesías Ben. Son canciones cristianas, muchas gracias. Está en la radio equivocada, pero bueno. Te mandamos un beso. Me dicen que vaya a Nochero, ¿sí? O sea, que no vayamos ni a Tostado ni a Esquina. Que vayamos a Nochero. Nochero. Yo conozco a los Nocheros, pero Nochero Santa Fe, a ver. Tuki. ¿Es un chiste o no? ¿Caí en algo? Comuna del Nochero. Es un club social. No sé qué, me parece que caí, Georgia de Pérez, de los Arzadillos, el Nochero. No, el Nochero existe, pero no me está encontrando. ¿Qué es? ¿Provincia de Santa Fe eso o no? Vamos a poner Nochero localidad, a ver qué onda. El Nochero es el nombre popular de la localidad de Gregoria Pérez de Denis, una comuna ubicada en el extremo noroeste de la provincia de Santa Fe, Argentina. Está en el departamento 9 de Julio, a unos 434 kilómetros de la ciudad de Santa Fe, cerca del límite con la provincia de Chaco y Santiago del Estero. Más lejos no queda esto, me parece.
1: Bueno.
0: Ah, para ir en bici te digo que está complicado. Tiene una población de 1.900 habitantes. Quiero ver Tostado cuánto. Porque ya que me bardearon en la esquina la gente de Tostado, quiero ver cuántos habitantes. Ah, pará, se ponía re picante, pará. ¿Qué tenía que poner? Tostado, localidad, a ver qué me dice. Una ciudad ubicada en el noroeste de la provincia de Santa Fe, cabecera del departamento 9 de Julio también. Se encuentra a la vera de las rutas nacionales 95-98, unos 330 kilómetros de la ciudad de Santa Fe, fundada el 5 de noviembre, fue declarada ciudad el 31 de diciembre de 1970. Ah, es grande. Es grande, pará, quiero ver cuántos habitantes son. Vamos a poner cuántos habitantes tiene. Yo todo le pregunto a la IA, es mi mejor amiga la IA, te digo. A ver, 17.009 habitantes según el censo 2022. Creo que sumo más en esquina. Me parece, yo no quiero pelearme con la gente de Tostado, que hoy me bardearon, me dijeron, pero estás comparando Tostado con esquina. Así que bueno. Entrás a Nochero y si llueve no salir más, paren un poco. Dejen de bardear a las localidades, por favor. Tostado lo único que tiene es tierra, dicen. Aguanta Reconquista, Ahí está, bueno, por lo menos no se metieron con esquina. Me dicen, che, me estás comparando Tostado con esquina. ¿Qué te pasa? Claro. Nochero está en Santa Fe pasado Tostado, dicen por acá. Bueno, ahí está. Bueno, 341-340-3200. No se empiecen a pelear con las localidades. A mí me gustaría conocer todo. Así que. Y yo no bardeo a nadie. Excepto lo de Tostado que me bardearon hoy. Un beso.

0: de la M con J Balvin. Esto es Qué Ironía. Presentamos el hit futuro a esta hora con ganas de ser parte de la superlista. FMVida.com.ar y 341-340-3200. Está mi amiga Ana María, a quien le mando un beso grande. Sí, está escuchando la radio. Hola vida, hola amigo correntino, dice, lo que me he redido cuando te tocó a las 6. Horario jodido, ¿no? ¿Cómo estás, Nico? Bien, Ana María. Horario jodido, no, pero bueno, viste que lo complicado también hay que hacerle frente. Es muy, muy temprano, no soy la mañana. Pero bueno, el remix de Baba, lo que llega.
1: Oh, wow.

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Madonna, Tensteria.

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1: Al menos por ahora, puesto 14. ¿Por qué por ahora? Porque mañana a las 2 de la tarde la superlista se renueva, ¿eh? Así que vamos a ver qué va a pasar con esta canción. Tini y Ulises Bueno, esto es Dos Amantes. 12 menos 20 casi de la noche. Tenemos 20 grados, 20 grados 4 décimos de temperatura. Está hermosa la noche como para ir a tomar algo, ¿eh? No sé, digo yo no, porque mañana me tengo que levantar temprano. Mañana 8 de la mañana estamos acá con Ceboneto. Pero ustedes que están del otro lado y que pueden, bueno, tomen algo rico. Sí, Emilia con Exclusive en un ratito más mensajes.

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2: Vamos al WhatsApp de la radio, señoras y señores. 341-340-3200. Últimos minutos de la vida no para. Hola, buenas noches.
3: Ni esquina ni tostado. San Jaime de la Frontera.
2: ¿Cómo ni esquina de tostado? Yo soy esquina. Escúchenme una cosa. Respétenme, esquina. Tostado no sé, pero esquina, respétenme, loco. Escúchame. San Jaime de la Frontera. ¿Conocés, Adri Olmos? Vamos a ver dónde está San Jaime de la Frontera. San Jaime de la Frontera. 5 horas 59 en auto tenemos. Yo veo cuánto tiempo tengo de viaje, por eso, ¿viste? San Jaime de la Frontera, un municipio del distrito Tatutí. No Tatetí, sino Tatutí, del departamento Federación en la provincia de Entre Ríos. República. Okay, okay. Entre Ríos tiene muy buenos lugares, ¿eh? Me voy a hacer amigo de la gente de Entre Ríos. Vos sabés que sí. San Jaime de la Frontera. Necesito que me acepten con perrito para las vacaciones. Necesito si alguna localidad porque estoy complicado con el tema quién me lo cuida al Benji, ¿viste? Perrito de 3,5 kilos, pero que es complicado, qué sé yo, tiene sus mañas. Entonces, la mayoría no me lo puede cuidar. Me dice, no puedo, justo. Entonces necesito alguna localidad así pequeña donde lo pueda llevar. O sea, tiene que ser alojamiento con perritos, ¿viste? Así que bueno, es así. Nico, te estamos mirando con Mili. Me pasen así besos, dicen por aquí. Así que bueno, creo que es Marilu la que está escuchando la radio. Así que le mandamos un beso grande para Marilu y para Mili, ¿eh? A ver, ¿quién más anda por acá? Besotes a mis tres amores, Cande, Bauti y Marce, que dice que están escuchando la radio, ¿eh? Así que muy bien, le mandamos saludos. Hola, pibe, acá firme con la radio. Vamos todavía, ¿eh? La gente que baila folclore, yo me acuerdo de ustedes porque bailan folclore, que el otro día hablaban con Maxi Ramírez y demás, así que les mandamos saludos, no me acuerdo el nombre, pero gracias por cuidarnos siempre, va, por cuidarnos, por escribirnos siempre, ¿no? porque acá estoy viendo mensajes, dice yo te lo cuido, Alves, yo te lo cuido, así que bueno, Nico, tenés que hacerte amigo de la gente de Angélica Santa Fe. ¿A cuánto estamos? Yo no me tienen que dar tan lejos tampoco. A ver, Angélica Santa Fe, mira, a ver. Epa, ojo, me gusta más, ¿eh? 2 horas y media. Queda Adri Olmos 2 horas y media en auto. Voy a poner en cuánto tardo para ir en bicicleta. Porque acá queremos hacer ejercicio con Adri Olmos, ¿eh? ¿Cuánto tardo para ir en bicicleta? Además no hay plata para un auto, así que desde Rosario, mira, a ver. ¿Cuánto tardo para ir en bicicleta de Rosario? Tuki, tuki, tuki. Pensando, buscando. Taca, taca, taca. Puedes consultar la ruta exacta en Google Maps, que calcula unas 11 horas de pedaleo. ¿Cómo te va? Continuo. Para llegar a Angélica. ¿Bien? 11 horas de pedaleo, pero taca, taca, taca, taca, taca. Sin descansar, Adri. Por ahí podemos bajar en una estación de servicio, tomamos un poco de agua y seguimos. Son 225 kilómetros. Tiempo sobre la bicicleta, 11 horas y 7 minutos netos de viaje. Claro, hay que ver a cuánto vamos. Hay que ver qué tipo de bicicleta tenemos. Claro, a tiempo real se recomienda dividir el viaje en 2 días para descansar y comer bien. Ahí está. Sí, así que bueno, ahí está. Bueno, listo, listo. ¿Alguien más que se sume camino a la bicicleta? Sí, a Angélica Santa Fe. A ver, tenés que hacerte amigos de la gente de San Vicente Santa Fe, dicen por acá, ¿eh? San Vicente Santa Fe. Mi Ana María me dice por aquí en Casilda. A Casilda voy en octubre, tengo cumpleaños de 15 por allí. Así que ahí tengo Casilda. Venite a Federal, me dicen por acá. Saludos a la gente de Federal Entre Ríos con Lucía, Lucas, Luján y Mariela. Estamos jugando al chinchón. Están bueno, prendidos. Mejor, están mejor. Ahí prendidos a la radio. Muchas gracias, muchas gracias. Te mandamos un beso. Dicen por acá, antes de San Vicente, tenés que hacerte de amigo, estás antes de llegar a Angélica. Perfecto, entonces llegamos antes a San Vicente, hacemos una parada técnica ahí y nos vamos a Angélica. ¿Te parece, Adri Olmos? ¿Te va gustando? Estamos planeando las vacaciones acá, ¿eh? Amigo, tenés que conocer Santa Elena, Entre Ríos. Es un pueblito muy lindo, decimos. ¿Cómo llegamos al tema de los pueblos? Pasamos un tema a otro hoy, pero de una manera impresionante. Además, todo está conectado. No me acuerdo cómo se conecta todo, pero está todo conectado. Es así. Bueno, 341-340-3200. Ese es el WhatsApp de la radio. Últimos minutos de La Vida No Para está antes de Angélica San Vicente. Jajajaja, envidiosos, dicen por acá. Para no se peleen entre ustedes. Hacete amigo de la gente de Angélica Santa Fe. No tenemos nada, pero vivimos feliz. ¿Cómo no tenemos nada? Escúchame, bueno, pero lo importante es descansar y tomar unos matecitos. Y escuchar La Vida, por supuesto. Los Auténticos, los Caligaris y Te Quiero Tanto.

0: un temazo.
1: Es un temón y ya forma parte del Imborrable. ¿Por qué? Porque sonaba ya por el año 2006. Es una banda. Una banda por la cantidad de tiempo que pasó. Hace 20 años salió esta canción. Vos decías antes, hace 20 años, bueno, eran los 80, ¿viste? Ahora, de repente, hace 20 años es el 2000. 2006, en este caso, Wisin y Yandel, lanzado oficialmente el 16 de mayo de ese año. Este es Pam Pam, de su álbum Pal Mundo, Imborrable de la Hora, en esta noche de viernes, ya en los últimos minutos. Tenés que venir a Junín, provincia de Buenos Aires. Creo que nos queda un poquito más cerca. Nos vamos acercando, vamos achicando diferencias. El Imborrable que se va.
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con Cachirula y Luján. Esto es Tímida, Santa y Peligrosa. Gracias por acompañarnos, amigos, amigas. Hasta acá llegamos con este viernes. Hasta acá llegamos con esta jornada. Siguen en compañía de la radio porque llega Alo Arellano con Maxi Ramírez para hacer la vida al revés. Gracias. Espectacular. Nos vamos nosotros. Adri Olmos en controles. DJ Adrián Olmos, ok, en su cuenta de Instagram. Ahí lo pueden seguir. De este lado, Nico Silvero, arroba Nico Silvero 1. Por mi parte, vuelvo a encontrarlos mañana. Mañana, digo, en un rato, 8 de la mañana, estaremos aquí firmes, ¿eh? Como cada sábado, compartiendo la mañana, disfrutando del fin de semana y, por supuesto, de la buena energía que hay los sábados para compartir con ustedes, ¿eh? Siguen en la programación de la radio, 8 de la mañana volvemos. Ahora Mateo, María Becerra, esto se llama así, lo pedían por ahí, así que a disfrutarlo, a subir el volumen. Chau, que tengan una gran madrugada. Chau, gracias.

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0: Nico.
1: Vamos a los mensajes, ¿Sabes qué, Maxi? Tengo otro también.
2: Podés empezar el programa.
1: Ya lo pensé, gente linda. Estamos en la vida al revés hasta las 6 de la mañana.
3: ¿Cómo está la vida?
1: Quiero ya muchos mensajes a través del 341-340-3200. ¿Cómo les va? Bueno, bien, espero que sí. Señor bien. Operador, cuando usted lo disponga. Hola, acá con mi amiguis, Jessy, volviendo de la chamba. ¿Dónde laburaron hasta tan tarde, chicas? Tenemos audio de la oyente más fiel de Maxi.
4: Hola Max, hola Lexi, hola gente linda de la vida, ¿cómo están? Bueno, le dejo besitos.
1: Me mató la pausa esa, a ver.
4: Alexi, hola gente linda de la vida, ¿cómo es de la?
1: Uno, dos.
4: De la vida, ¿cómo es?
1: Dos segundos de pausa, un montón.
4: Bueno, le dejo besitos.
1: Vamos, Mirti. Soy Gustavo Aquino, conductor de la aplicación, pero creador del fútbol más baile. ¿Cómo sería eso? ¿Fútbol más baile? Ana María, saludamos. Hay audios por acá, hay audios, a ver de quién. Pero para 27, 20 segundos, ¿cuánto más? 22 segundos, sí.
5: Hola, buenas noches, amigo. ¿Cómo
1: va? Ah, mucho ruido de fondo, chicos. Estamos en el 341-340-3200. Maxi, te pregunto. ¿Qué cosa, sí? No, en realidad no es qué cosa. Es algo que nunca puede faltar en tu heladera, por ejemplo. Sí o sí tiene que haber. O sea, capaz que no tenés agua, pero tenés eso. ¿Queso? O sea, yo siempre que voy a la casa de...

0: No, si abro la heladera, queso hay. Algún queso hay, blando, semiblando, duro, lo que sea. El untable, lo que sea. Ay, es una cosa increíble. Bueno, quiero saber eso. Quiero saber eso. ¿Qué cosas no puede faltar en tu heladera? O sea, esto es... Sí, queso, dice. Queso, pero... Imposible comer unos fideos con aceite. Crema de leche, dice. Claro. Pero escucha, ¿cómo va a ser tan...? O sea, es como comer fideos... O sea, directamente hervido, así. El vino, mirá vos. Pablo de Totoro, los escucho todo el día. Está muy buena radio. ¿Me podés pasar el tema de Uriel Lozano y Luciano Pereira? Estamos con mi esposa jugando las cartas. El limón cortado en la mitad y seco, ¿sí? Birra. ¿Qué clase de birra? Medio limón con moho, dicen por acá. Algo que no puede faltar en la heladera es vino o birra, claro. No, nadie dijo frutita, por ejemplo. La frutita, carne me gusta ver siempre en la heladera a mí. A mí lo que me gusta ver siempre también en la heladera es una manteca. Manteca. Sí, me encanta ver la manteca. Tiene que haber manteca sí o sí en mi casa. Es como, no puede no haber pan, ¿me entendés? O sea, no puede no haber pan en casa. O sea, sí o sí tiene que haber un pedacito. Por más que la comida no requiera pan, pero tiene que haber. Es una cosa increíble. Apareció usted la zapata, que si no la gana, la empata.
1: Hola Alexis, hola Maxi, buenos días, ¿cómo están? O buenas noches, como quieran.
0: Hola.
1: Para mí lo que no puede faltar es un salamín.
0: Epa.
1: Y un solicito de aceitunas.
0: Qué lindo.
1: No tengo para otra cosa la cena, tengo sí. Eso. Besitos grandes, los quiero.
0: Beso enorme, los quiero, yo también. No puede faltar la mayonesa. Claro, señor, aplausos. Aplausos. ¿Cómo no vas a tener mayonesa o un dulce de leche? Pero posta, además, ¿sabes qué? En un momento cuando yo tenía, que compartido, me gustaba tener en casa siempre un salamín, un quesito, unas aceitunitas. Por lado, si venía alguien, o si viste, no tenés ganas de comer todavía, y vamos a hacer una picadita, viste, algo así.
2: Bien.
0: Siempre. ¿Qué cosas no pueden faltar en tu heladera? Es la pregunta que tenemos para vos. Uy, esto. No, chicos, no. El vino.
3: Lo que no puede faltar en la heladera es un tupper con comida podrida que guardaste porque después te la iba a comer y nunca
0: No, pero hay gente que es... Amigo, fideo con aceite, la comida de mi infancia. ¿Cómo no le va a gustar? O sea, sí, se come. Pero poquito de queso arriba rallado es lo que va, chicos. Seguimos hasta las 6.

Jimmy Francis Ryan de Loa. Rescatando al soldado Ryan. No, chicos, mentira. Es Ryan Castro lo que suena. La sapió a esta hora 0.26 en todo el país. Hit futuro, si te gusta, tenés que votarlo en la web oficial de fmvida.com.ar o si lo pedís también al WhatsApp 341-340-3200. Quiero mensajes. ¿Qué cosas no pueden faltar en tu heladera? ¿Qué cosa? Puede haber... puede estar vacía. Cubetera vacía. Pero hay algo que siempre hay en tu heladera. Queremos saber cuál es. 341-340-3200. Arrancamos a jugar este sábado, chicos. 26.

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Primeros 3. Karim León, ¿y qué personaje? ¿Qué andas haciendo? Benja Torres, La Señal.

0: lindos cantos tiene el señor operador, ¿eh? Cántalo, Maxi, a ver, cántalo.
1: Puesto número 3.
0: Puesto número 3, uno de mis temas preferidos. Karin León, ¿y qué personajes que andas haciendo? Este y obviamente el de María Becerra con el muchacho, Maxi, no me acuerdo. Chicos, estamos en La Vida al Revés hasta las 6 de la mañana, acompañándote en el inicio del fin de semana, en el sábado. 17.3 la temperatura, cielo parcialmente nublado con humo en este momento en Rosario. Una humedad del 59% y vientos del sur a 13 kilómetros. Para hoy, máxima de 27. Se prevén lluvias aisladas hacia la noche, pero por la tarde, cielo parcialmente nublado, va a estar lindo. Seguimos a la vuelta, mensajes. Dale.

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1: Pensé que íbamos a hacer un vivo en Instagram y me olvidé. Me olvidé. ¿Estamos a tiempo o no? ¿Sí? Bueno, veremos ahora un ratito. Tenemos audios. A ver.
2: Hola, Alex. Hola, Max. ¿Cómo andan? ¿Me pueden pasar que la parte y la choque? ¿Se puede, si puede ser? Que te dan un buen comienzo de fin de semana. Que les salga todo lindo el programa.
1: Ahí va. Para mí estaba comiendo. ¿Viste cuando estás comiendo algo y hablas? Como que... entonces... algo así. Alexis y Maxi, soy Franco. En mi heladera siempre hay agua. O sea, no puede faltar el agua, definitivamente. Estamos hablando de eso. ¿Qué cosa no puede faltar en tu heladera?
3: Hola, FM Vida.
1: Hola, Georgina.
3: Acá, Georgina de San Pedro, escuchándolos como siempre. Acá tenemos la fiesta country en San Pedro hasta el domingo.
1: ¿La fiesta country?
3: Bueno, quería escuchar un tema de Karol G. Si puede ser, mi ex tenía razón. Muchísimas gracias, la radio está de 10.
1: Muchas gracias, Georgina, te mando un beso.
4: Hola, soy Estela, las botellas de agua vacían la heladera.
1: Siempre. Un huevo en un vaso, se dice por acá, es típica. ¿Se ve cómo se te rompe el huevo? Que lo metes en un vaso porque, o sea, no lo podés perder el huevo. No lo vas a tirar, se rompe la cáscara y entonces lo dejas en un vasito. O un limón cortado seco, siempre, siempre no falla. ¿Sabés que hay? Ahora no sé si tanto, pero en las heladeras viejas, esa heladera que tenían varios estantes así del lado de la puerta, en la parte de arriba, no en la parte donde estaban los huevos, sino en la parte de arriba, había un turrón de Navidad, esos blancos duros. ¿Te das cuenta cuáles son? Bueno, de eso, siempre había uno de esos. Los huevos, dice, no pueden faltar, claro. No puede faltar la cebolla o papa brotada en el cajón de verdad. Sí, chicos, eso es posta. He visto heladeras de gente, pero muy fit, pero muy, o sea, que solamente comen huevo, puede haber avena y pollo. O sea, en la heladera no hay más que eso. Y hay alguna frutita, siempre banana, ¿viste? Porque se hacen algún batidito proteico. O sea, huevo, pollo, avena y banana, nada más. No existe otra cosa. Y mucha agua. Obviamente después están la creatina, la proteína, los aminoácidos. Todo eso no falla, chicos. Queso, crema y manteca. Siempre, no falta nunca en mi heladera. Vida, lo que nunca puede faltar en la heladera son los estantes. Saludos a San Lorenzo. Nah, Jero, pero no tiene sentido. Estamos hablando de productos.
5: Hola, chicos, buenas noches. Lo que no puede faltar en la heladera es mayonesa para mí.
1: Bien.
5: Después lo demás no importa, se compra. Pero mayonesa tiene que estar
1: sí o sí. Claro.
5: Sé que lo pasaron y lo escuché. Saludos a los dos.
1: Vamos, Nino, te mando un abrazo.
5: Pasando al perrito malvado.
1: Ahí está. Natalia dice mayonesa, no puede faltar. La sidra del año pasado. Sí. Vida, ¿cómo están? Somos Ariel, Facu y Sole. Ariel dice mayonesa. Y yo algo para comer, fiambre. Ahí está, Facu dice, no era Lucio, me equivoqué, hijo. Ok. Vida, lo que no puede faltar es la mayonesa. Ahí está. Muchos mayonesas. Una coquita infaltable. ¿Qué más? Tenemos audios. Buenas.
6: Lo que no me puede faltar en la heladera es el vinito, la gaseosa de pomelo y el hielito.
1: Es como que ya se lo tomó del... No me puede faltar un champagne. Extra dulce, ¿toma? ¿Posta, Analia? Quiero fotos de eso, Analia, si es cierto. Andá a tu heladera y saca una foto. La mayonesa, Luisa. Sí.
7: Hola, Alex. Hola, Maxi.
1: Hola, crack.
7: Fabi.
1: Hola, Fabi.
7: ¿Cómo andan, amigos?
1: Sí.
7: Y acá, laburando en Lapli. Y en mi heladera lo que nunca va, falta es fruta. ¿Viste?
1: Bien.
7: Mandarina, naranja.
1: Sí, bien.
7: Pero siempre hay eso. Fruta, manzana. La banana no, porque los chicos la hacen de goma. Bueno, un abrazo grande. Un
1: abrazo.
7: Vamos, dale, Alex, hasta las 6. Yo sí. Hasta las 8.
1: Hasta las 6 tratamos.
7: Un abrazo grande, que Dios lo bendiga.
1: Gracias.
7: A todos los que están trabajando. Cuídense.
1: Gracias, Fabi.
7: Está flojito.
1: Soda, dice, no puede faltar. ¿Vos sabés tener soda en tu casa, Maxi? Sí, también. 341-340-3200. En un ratito tenemos más mensajes y audios. Mientras. Activamos los

0: Estamos en vivo, también en Instagram, arroba FM Vida Rosario. Para toda la banda que se está sumando por ahí, los saludamos. Y también estamos a través del 341-340-3200. ¿Qué cosas no pueden faltar en tu heladera? Es lo que estamos preguntando mientras suena este tremendo imborrable. Y tú con el Grupo Play. Chicos, la madrugada del sábado arranca con La Vida al Revés, con la 97.9, obviamente.
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0: Escuchamos a Sissi Omar Coates junto a Ozuna. Temazo que la está rompiendo. Para iniciar esta hora, 1:04 a.m, estamos en el sábado con mucha gente conectada en el vivo de Instagram, @FMVidaRosario. Los saludos a toda la gente que se está sumando y a ustedes que están del otro lado. 341-340-3200. Hasta las 6 de la mañana con la vida al revés. Maxi Ramírez en controles. Alexis Orellano por acá. OrellanoAlexis.ok en Instagram. Me pueden seguir por ahí. Y además, las redes de la radio @FMVidaRosario. Llega Tini, Ulises Bueno. Llega a Dos Amantes. 341-340-3200. Quiero leerte y escucharte por ahí.
1: Esto dice así.

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0: Podés empezar el programa. Bueno, se me dio de baja el vivo de Instagram, chicos. Porque obviamente. Claro, determinó que había música, entonces bueno, obviamente de fondo. Entonces,
1: ok, dale.
0: Pero bueno, nada, chicos, nada grave. Vamos a los mensajes: 341-340-3200. Buenas noches. En mi heladera no puede faltar la bebida alcohólica. Pipi, ¿qué tenés ahora, por ejemplo, en tu heladera que digas, che, esto vino ahí, por ejemplo?
2: Hola, bueno, pueden poner bebé George de su papá cerdito. Muchas gracias.
0: Hola, Toby, dale. Tenemos audios, a ver qué dice Renzo.
3: Hola, buenas noches.
0: Hola, Ren, ¿cómo estás?
3: Un saludito para Elena ahí, de parte de Ramón, que la extraña mucho.
0: Pero si vos sos Renzo, no sos Ramón, ¿por qué hablas por otra persona? ¿Por qué sos así? ¿Por qué sos así? Siempre pasa lo mismo. Siempre hay alguien que quiere joder a un amigo, entonces manda un mensaje como si fuera él. A Elena. Elena, no. Elena, no. Ena, no. Está todo, Maxi. Claro. Está todo configurado así. Ahí está todo. Esto es una simulación, Maxi.
4: Lo que no falta nunca en la heladera es un caldito de gallina por ahí perdido en la puerta.
0: Mira, ahí va. Claro. Chicos, buenas noches. En mi heladera no puede faltar nunca el Casacrem. Ahí va. Buenas noches, Vidas. El saludo desde... Había leído un peludo. Un saludo del San Salvador. Les pido un saludo para Bernardi, que se durmió sentado en la juntada con amigos. Sí, bueno, uno se cansa, come, toma algo y bueno. Huevos, no le puede faltar, claro. Omar, sí. Ya lo sabemos eso.
5: Omar. Hola, vida, ¿cómo andan?
0: Che, hola, Juancito.
5: Podrían pasar un tema.
0: Sí.
5: Cara Luna, que tengo un cassette acá.
0: Vacilos.
5: En la grabadora y tengo. Lo estoy esperando con el play y el stop para grabarla.
0: Ahí va.
5: Como para recordar un poco cuando era joven.
0: Bueno, puede ser. No sé cuál es el otro. Yo conozco uno solo, Cara Luna. Ah, hay un remix que entró hace poco. Ah, puede ser, pero viste que hay un cassette que dijo, o sea, debe ser viejo. Buen día, un saludo enorme para Tito, que estamos yendo a trabajar. Y otro para mi amigo que se durmió otra vez hoy. Mira, Juan, anda medio mal tu amigo, ¿eh? Hay que hacer algo. Tenés que tener una consulta. Omar está enloquecido. Tiene un cartel acá que dice quiero, quiero, quiero, quiero. Buenas noches, vida. Como todos los días, quería mandar un saludo a mi marido Elías Martínez, dedicarle un tema Amor de Manicomio. Lo amo y saludos a sus compañeros de Iván, Maciel y El Calle. Ok. Están en Coso, Maxi, en el norte de Estados Unidos. Ahí están. Acá nos mandó foto, mirá, es posta. ¡No! Tiene más bebida que comida, chicos, en esa heladera, Pipi. Mira, te voy a abrir y voy a, si me permitís, voy a contar a la gente qué hay. Cerveza. La imagen, pero no todo el mundo la puede ver. Solamente los de YouTube la pueden ver. Por ejemplo, cerveza Isen. Un vodka con jugo de naranja, que ya viene en latita. Un Dr. Lemon. Bueno, sí, una lata de Santa Fe también, atrás. Bueno, después hay un poquito de queso, qué sé yo, mayonesa, salsa para pizza, que se compra... No, no,

puedes comprar esa salsa para hacer una pizza. Pero bueno, en fin, cada uno hace lo que puede. Sidra, gaseosa, vino, el famoso aperitivo Gansia. Otro vino y una botella de agua, creo que si no me equivoco. Y más abajo, Fernet, vino blanco. Gaseosa, gaseosa, gaseosa, vino blanco, cerveza, cerveza de mexicana, transparente, que es doradita. Un pedazo de carne masada al vacío, si no me equivoco. No, en un plato, que estoy viendo cualquier cosa. Es un vacío que sobró del asado de ayer o antes de ayer. Un sachet de leche o yogur, puede ser, en su defecto. Y una gaseosa casi el culito ahí tirado. O no, ¿sabes qué? Es el amargo Maxi, me parece. No, el obrero, el Linares me parece que es la cosa. Pero bueno. Claro, hay un detalle muy importante. Sacó el cajón de la verdura para poder agregar más botellas. Es una cosa increíble. Esta persona, creo que en vez de suero le ponen un suero de alcohol, básicamente. Buenas noches, saludos. En la heladera no puede faltar la mayonesa y la esencia de vainilla. ¿Cómo la esencia de vainilla en la heladera? ¿Cómo? Siempre hay remedios en la heladera, ¿o no? ¿No te pasa un jarabe para la tos que hay siempre? Sí. Ah, es agua, mirá. No es agua, es ron. Tremendo. A ver, pará. Sidra, mirá, vinos, cervezas. ¿Qué cosa nos puede faltar?

Maluma y Shakira dicen que tienen agua nada más en su heladera. Chicos, suena el hit futuro Agua, lo que suena hasta ahora de la madrugada, siendo las 1 y 27 en todo el país en este sábado 26 de septiembre. Qué rápido se pasa el año, chicos, es una cosa increíble. Agosto duró 3 años más o menos y después empezó a pasar rápido, ya estamos. 341-340-3200, este tema es para votar en la web. Hoy sábado por la tarde se actualiza la superlista, vamos a ver si queda todo igual. Mirá el tema que me pone sinvergüenza el operador. Sabe que me gusta y mucho, y que inmediatamente mi cuerpo se empieza a mover, ¿eh?

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0: empezando el programa. Hasta las 6 de la mañana te acompañamos. 341-340-3200. Está Maximiliano Manuel Ramírez en controles. Alexis Orellano por acá. Bueno. Buenas noches. Decile a Pipi que ponga una botella con agua menos. Ahora le cago y le tomo todo. Claudio, ¿la conoces a Pipi, no? Buenas noches, Alexis, Batman y Robin. Recorriendo la City y tenemos en la heladera Fernet y la gaseosa de cola. Infaltable. Pero el Fernet no me gusta ese. El que tiene la lechucita, Max. Pasando un tema para el operador Mauriño del centro de monitoreo que tiene. Ahí va, ok. Apareció Víctor por acá. ¿Qué dice, Víctor?
1: ¿Qué dice? El dúo sobrenatural. Alexis y Maxi.
0: Ahí va.
1: Aguante la vida, papá. Como siempre, dando vueltitas. Trabajandito.
0: Trabajandito.
1: Y bueno, nada, la noche promete hoy, amigo. Hay mucho movimiento en la calle. Hasta los gringos andan locos aquí.
0: Qué bueno.
1: Tiene uno por casualidad. Y andaba loco con la cantidad de gente que hay en la calle.
0: Bueno,
1: amigo, nada, un abrazo.
0: Gracias, Víctor, querido. Buenas como todos los fines trabajando con la aplicación. Si me pasan algún temita viejo de los imborrables, gracias, sí, obvio. Volviendo a un asado, se llevó las sobras. Cuando después se pinta el bajón.
2: La FM mandó un saludo para Abigail y Mili.
0: Ok, que saludos.
2: Están acá haciéndome el aguante.
0: Ok, saludos para Abigail y Mili, que le está haciendo el aguante a nuestro oyente. Acá laburando como siempre en portería del Parque Sarmiento Carcareña. Saludos, aguante el EMA. Un buen tema de él. ¿Es Manuel Neuir, puede ser? Sí. Saludos a ustedes. Y un buen vinito no puede faltar nunca. Tenía un supermercado chino ese, dice Darío, hablando de Pipi seguramente. No me puede faltar el chocolate. Nunca. Hay gente que no puede vivir sin chocolate.
3: Ah, saludo para mí. No me puede faltar el agua en la heladera.
0: ¡Ay, oh, mi vida! Te mando un besote. Escucha, escucha.
3: Ah, saludo para mí, no me puede faltar el agua en la heladera.
0: ¿Más tierno? Lo que nunca puede faltar en la heladera son los colorantes de la crema de la torta, mira. Posta. En la heladera no puede faltar el flan. ¿Algún postrecito? Hay gente que en la heladera siempre, en el freezer en realidad, tiene siempre un cuarto de helado. Siempre.
4: Para mí lo que nunca puede faltar en la heladera es una buena frutilla. Porque somos de Coronda y los corondinos... Estamos llenos de frutillas.
0: Están recolorados los corondinos. Por la frutilla, ¿no?
5: ¿Cómo andas, querido? Te quiero hacer una pregunta. ¿Cuáles son los plus y los contras de ser locutor de radio? ¿Qué es lo que a vos te da ventajas y desventajas? Quiero saber.
0: Las ventajas, sueldos muy elevados. Y las desventajas, reconocimiento en todas partes. Nada, chicos, es un chiste.
6: Hola, vida. Vida. El tema bueno.
0: Hola, Juaní.
6: El tema bueno está. Todo buena.
0: ¿Cuál?
6: Y todo ahí.
0: Ok. Gracias, Juaní, por sumarte. Buenas noches. Un saludo para mi cuñado José Garay, camionero. Pide un tema de Yandel, algo me gusta de ti. Wisin y Yandel me parece que es. O me equivoco.

Buenas noches y madrugadas, Alexis, para todos los que estén trabajando en el turno en las diferentes guardias. No puede faltar en la heladera queso fresco. Dulce de batata o dulce de membrillo, me gusta. Mermeladas, unas buenas costeletas, un asado, cerveza, mortadela, salame. Daniel desde San Nicolás. Ahí ya Daniel con lo que dijo, $100,000 tiene. Activando la madrugada con los remix de la mano de Maxi Ramírez.

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0: rómpelo ahí, los nota locos. Rescates acá. Lo que suena a esta hora de la madrugada es el imborrable. Chicos, señoras, señores, amigos y amigas, con Maximiliano Ramírez en los controles estamos, ¿eh? Alexis Orellano por acá, faltas vos para que te sumes al 341-340-3200. Ya volvemos.
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1: Karim León, ¿y qué personaje? ¿Qué andas haciendo?
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0: iniciamos una nueva hora. Bienvenidos.
1: Sí.
0: Tu cárcel de Morat sonando, chicos. Te presentamos el imborrable, la pregunta de Jay Álvarez. Y te digo que hasta las 6 estamos juntos con Maxi Ramírez en controles y Alexis Orellano por acá. ¿Vos te sumás?

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1: Vamos a los mensajes, 341-340-3200. Hola, buenas noches, ¿cómo están? ¿Me pasas un tema de Ángela Leiva, olor a gato? No es olor a gato, es gato el tema. Gato, para Marita, Nadia, Emanuel, de Guardia Urbana de Ramallo. Ok, Marita, dale. Estamos en el 341-340-3200. Hola, Alexi, pasamos un tema. Ok, te lo pasamos en un ratito. Se nota que es sábado porque Maxi está pasando buenos imborrables, dice Nino. Siempre pasa buenos imborrables, Nino.
2: Bueno, Alexis, buenas noches, ¿qué tal?
1: Hola, Mario, ¿cómo estás?
2: ¿Todo bien?
1: Bien, ¿y vos?
2: Bueno, acá vamos terminando la semana. Che, están hablando de tomar un beat.
1: Sí.
2: Qué ganas de tomar un beat.
1: Qué ganas, ¿no?
2: La semana.
1: Qué ganas de no verte nunca más. Hola, ¿me podría pasar chévere para mí y mis compañeros de guardia, en especial para mi compañera que esconde la mercadería? Dice Leo. Ok, a ver. Hola, vida, en la ladera no puede faltar ibuprofeno. Ojalá de los chicos. Saludos de Rafaela. Claro. Lo dije hace un ratito, ¿eh? Sí.
3: Hola, vida. Mi nombre es Darío. Estoy volviendo de Rosario para Pergamino. Los escucho siempre, la radio está muy buena.
1: Bueno.
3: Lo que no puede faltar en la heladera es el queso con dulce.
1: Mirá.
3: Saludos.
1: Abrazo.
4: Vale, querido.
1: Hola, Emma.
4: Lo que no pueden faltar son los turrones.
1: Sí.
4: Que sobran de la fiesta en la puerta.
1: ¿Viste?
4: De la
1: heladera. Sí, sí. Lo dije, ¿eh? Vivida desde la terraza tomando algo con flor. Te amo, amor de mi vida. Gracias por el vasito. Ay, oh, más tierno. Además tiene el vasito de la vida, Maxi. Qué bueno. No sé dónde lo sacó. ¿Habrá venido acá? Vida, 97.9. Pero aparte Fede es de otro lugar. Nadie tiene esos vasos. Vida, me pueden pasar un tema de María Becerra. Los escucho desde la panadería del Saladillo. Son mi única compañía todas las noches. Mil gracias, abrazo. Buenas noches, Ale y Maxi. Que tenga buen fin de. Hola, Nati. Buen fin de para vos también. Buena jornada. Vida acá manejando con la aplicación en San Nicolás. En mi heladera nos falta yogur. Pasame la nena de Argentina. Alguna canción. Soy Débora. Dora. No, mentira. De vos, te mando un beso. Un saludo para Philly, que está trabajando en un country de Pueblo Esther, de Rondín. Ok, alto vago. Y saludos a Phil. Philly Leandro, ok. En la heladera no puede faltar el queso cremoso, nunca. Tenemos audio.
5: Hola, Alexi, Maxi.
1: Walter.
5: ¿Cómo andamos? Escuchame, quería mandarle saludo a Dieguito, a Ramón.
1: Ok.
5: A los chicos del árabe. Y buen fin de semana para todos.
1: Muy bueno. Igualmente para vos. Fui a la segunda fiesta de la primavera. Ah, vino acá, Maxi, entonces. Son la mejor radio que existe, literal. Vamos. Claro, vino acá para la radio, seguramente. Con los compañeros.
6: Hola, buenas noches. Un abrazo enorme para todos los que están escuchando. Pero quiero mandarle especialmente un beso a mi hija que hoy, después de estar casada, está paseando con papá y mamá.
1: ¡Oh!
6: Micaela.
1: Mi corazón. La ama su nena, él. Nunca dejó de ser una criatura para él. Por más que se la haya llevado el otro sinvergüenza. No, mentira. Debe ser difícil ser padre de una hija. Por lo menos los buenos padres quieren que la nueva pareja o lo que fuere la trate mucho mejor que lo que la trató él. Menos no, menos nunca. Estamos en el 341-340-3200. Quiero actualizar datos del tiempo. 15 grados 3 décimas. Humedad 69%. Vientos del sur a 12 kilómetros. Cielo parcialmente nublado con humo. Hasta las 6 seguimos, ¿eh? Máxima 27 grados para hoy. Dale.

Estamos escuchando lo nuevo, sí. Hablamos de qué ironía la tela M junto a J Balvin en esta madrugada de sábado. Hit Futuro. Hoy por la tarde se actualiza la superlista. Veremos si ingresa o no ingresa. Uno de los temas que estuvo toda la semana ahí viendo si lo votabas o no. Bueno, quiero mandar un saludo a mi amigo Claudio Nista, que está volviendo del Movistar Arena después de ver a Morat escuchándonos, cumpliendo el sueño de la hija Pilar. Bueno, le mandamos un besote enorme. Buen regreso a casa y que disfruten de las buenas canciones. Dale.

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4: Vamos a los mensajes. 341 340 3200. Mira, Alexis. A ver, nos mandó foto Nino. Mi hija Rosy. Con casi 30 todavía quiere UPA. Mirá vos, Nino. Qué bien, ¿eh? Casi 30 años tiene Nino, mirá vos. Es la cara de Nino, Maxi. Mira, es igual. Es más parecido a Nino que el propio Nino, Maxi. Imagínate. Tiene fuerza, Nino, igual, tiene fuerza. Bueno, Nino, ¿esa foto es vieja, Nino? Tenemos más audios por acá, a ver.
5: Hola, día, buenas noches.
4: Hola, crack.
5: Estamos acá de guardia.
4: Sí.
5: Hoy arrancamos el servicio.
4: Vamos a despertarnos un poquito, por favor.
5: Me pasaría un tema de cumbia rocha.
4: Ok. Buenas noches, pasame la morocha, soy de Entre Ríos, soy Luján. Ok, Luján. Te mando un beso. Saludos para vos y toda la banda que dice presente. Buenas noches, mandale saludos a mi amiga Giselle de Zona Sur. Soy Lionel de Las Rosas. Pasa un tema del villano. ¿Quién va ayer? ¿Quién va ayer? Hay más audios a esta hora de la madrugada. ¿Quién dice presente? A ver.
6: ¿Quieren qué?
7: Hola, vida. Buenas noches.
4: Hola, Elías. ¿Cómo estamos?
7: Pásenme un tema de qué personaje.
4: Sí.
7: La radio está terrible.
4: Vamos todavía.
7: Me acompaña todas las noches.
4: Qué bueno.
7: Y bueno, lo que tenemos ahora, desde que está Milei en la heladera, no hay nada.
4: Mirá, cuesta.
8: Hola, chicos.
4: Hola, Jorgito.
8: Buenas noches. Porque está volviendo de la manzadera de Eternal 6. 29 horas para poder cargar.
4: ¡No! ¡Me paro!
8: 29 horas.
4: Es hoy necesario esperar tanto.
8: Ayer,
4: chico,
8: porque tenía a mi hija, me lo perdí. 14 años.
4: Jorge.
8: La mayor. Toquemos el tema de las nenas. Yo tengo 4 nenas. Así que tengo para renegar.
4: Jorgito, no, Jorge, ¿cómo te vas a perder el cumple? Deja ese laburo. No, mentira. No, no se puede dejar el laburo. Pero qué feo, ¿viste? Hay laburos que te... Es igual que la gente que trabaja en los barcos, que se va mucho tiempo arriba de los barcos. Hay una teoría de los barcos y los camioneros, Maxi, que no la puedo decir, pero bueno. Buenas noches, chicos. El medio limón nunca falta en la heladera, claro. Estamos hablando qué cosas no pueden faltar en tu heladera. Preguntamos eso temprano. Pero falta gente en el 341-340-3200. Luquita, ¿no se sumó hoy, Maxi?
9: Hola, vida. Buenas noches.
4: Hola, Alejo.
9: Hola, Alejo.
4: Sí.
9: De Arteaga. Quiero pasarle un saludo a mi novia. Y nada, es un buen tema que lo estamos haciendo de joda.
4: Bueno, abrazo, la vida. ¿Me pones la canción de Cosas que no te dije de Psycho? Ok, Pili, no sabemos cuál es. Hola, somos Alejo, Sonia y Nahuel. Lo que nunca puede faltar en la heladera son mandarinas y un tinto. El tema es que la mandarina todo el año no hay. No es de todo el año. O quizás sí, no sé, Maxi, no. Mandarina no hay todo el año. No. Buenas noches desde Pueblo Moreno, Entre Ríos. ¿Podrías pasar un tema de Romeo Santos cualquiera? Saludos de Lili y Adri. Y por la consigna, no puede faltar en nuestra heladera el hielo. Claro. Vida, soy yo nuevamente de San Pedro. Me pasarías un tema para mi amigo Fito. Es un tema de elección tuya. Gracias, La Mejor Radio. Estamos en la madrugada de este sábado 26. Una cosa increíble, qué rápido se pasa el año. Vida, en mi heladera, infaltable la hepatalgina. Jaja. Soy Fernando de San Salvador, Entre Ríos. Hay gente que es fanática de ciertos medicamentos. O sea, yo conocí a alguien que le dolía la cabeza, Sartal. No podía ir al baño, Sartal. Se hacía pichín encima, Sartal. Un ejemplo, tirando ejemplos pavos, ¿no? Tenía piojo, Sartal. Vida, soy Diego de la panadería árabe. Saludos a Elías. La Bella Durmiente, buen fin de... Ok, gran abrazo. Tenemos más mensajes por acá y audios.
10: ¿Cómo andas, hermano querido?
4: Hola, Tincho, ¿cómo estamos?
10: María.
4: Sí.
10: Lo que no falta en la heladera, en la puerta de la heladera,
4: sí,
10: los remedios.
4: ¿Viste?
10: Remedios de los chicos. eso está siempre ahí fijo.
4: ¿Qué cosas no pueden faltar en tu heladera? Como los remedios. Quiero mandar un saludo para Sofi Córdoba, que la amo, de parte de Brian. Buenas noches a La Mejor Radio. Gracias, Brian, por sumarte en el 341-340-3200. Hasta las 6 de la mañana te acompañamos. 15 grados, 3 décimas. La temperatura en Rosario, la humedad, 69%. Estamos en el sábado, se despierta todo el mundo. Dale que llegamos al fin de semana, el tan esperado, chicos.

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0: bienvenidos. Bienvenidos a La Vida al Revés, gente linda.
1: Hola, bombones.
0: Hola, bombones, ¿cómo andan? Chicos, hasta las 6 de la mañana te vamos a acompañar. Estamos con Maxi Ramírez en controles. MR.operador en su Instagram. Alexis Orellano es quien te habla. OrellanoAlexis.ok en el Instagram. Las redes de la radio arroba FM Villa Rosario. Quiero que digan presente, quiero que digan que están conectados. 341-340-3200. El imborrable que suena de Don Omar. Dale, dale, Don, dale.

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2: Vamos a los mensajes.
3: Sí, sí.
2: Narela dice, a ver, buenas noches, hola radio. ¿Pueden pasar un tema de La Princesita, que estamos con mi amiga? Gracias. ¿Tenés algo de La Princesita, Karina, Maxi?
4: ¡Karina!
2: ¿Tenés algo de Karina, Maxi? ¿Eh? No se escucha. Ah, ok, no escuchaba.
5: De un tramposo.
2: Ahí está, Narela, para tu amiga.
5: Que por día mientras.
2: Que lo estaba pidiendo, ¿eh?
5: Que prometía serme fiel mientras me estaba en.
2: Dedicáselo al sinvergüenza.
5: De un tramposo como tú.
2: ¿Con qué le vas a pagar?
5: Por muchos años, pero un día me cansé.
2: A ver, lo canta todo el mundo. Lauti apareció.
5: Ahora escucha mi relato.
2: Luquitas no apareció. Entonces, decimos...

Arranca, ¿arranca o no arranca? Siempre arranca. Ahí está. Vía, mandale un saludo a los chicos de mantenimiento del tercer piso

0: Alexis y Maxi. Pueden pasarme a acostumbrar el super hobby, consigna. No puede faltar agua y limones. Buen fin de chicos. Hay audio, a ver quién se suma.
1: Ale, Maxi, buenas noches. ¿Cómo están, chicos? Espero que bien. Quería saber si
0: alguno
1: de los oyentes que tiene la FM Vida pudo comprar la entrada para ver la despedida de Messi.
0: Ok.
1: Y por otra parte, si me pasa el tema de Lucra y Turi. Gracias.
0: Ok, chicos, pueden pasar el imborrable Feel This Moment a la mañana tempranito. Sus compañeros comentaron que ustedes dos comen más que Lima Nueva. Buen fin de Mau de Pergamino. ¿Cómo se extraña el bloque de Dale Maxi? Sí, lo escuché yo. Agustín dijo eso. Porque le habían traído de roticería Gianni, le habían traído una caja. Pero acá quedó poquito cuando llegó. Y además, lo que viene a la madrugada se comparte con la gente de Radio 2. Y también a veces compartimos con los chicos de seguridad. O sea, que no es que solamente nosotros comemos, ¿me entiendes? Y si comemos, comemos. ¿Qué problema hay? Buen día de la vida al revés, arrancando el sábado. Dato curioso. Si a cualquier refrán le agregás por delante y por detrás, automáticamente se convierte en un albur. Un juego de palabras de doble sentido. Ejemplo, el que mucho abarca por delante, poco aprieta por detrás. Super Juanchi presenta. Mira, Juanchi. Tremendo.
2: Alexi.
0: Hola, querido.
2: Le canto una de Karina. Ahí va.
0: A ver.
2: Con la viva
0: bonita. Deja. Deja. No hace falta. Deja que estás bien así. No hace falta que. Alexi, ¿me podría pasar el tema de damas gratis? Mi perrito malvado está copado tu programa. Gracias. Miguel, lo pasamos recién. No estás escuchando, Miguel, la radio. ¿Qué pasó? Vida, somos Abri y Víctor de General Lagos. Pasemos un tema de María Becerra. Y lo que no puede faltar en la heladera es la botella de agua vacía. ¡No! ¿Cómo vacía? Encima, en verano, vos llegás cansado a tu casa. Tenés calor. Volvés del trabajo. Decís, voy a la heladera a tomar un poco de agua fresca. La botella vacía. Inmediatamente de tu cuerpo sale una bronca y una ira incontrolable, una puteada. LPM. Buenas noches, Alexi, muy buena la radio. Yo trabajando, chofer de la 130. No puede faltar dulce de leche. Soy José, chofer de colectivos. José me repite las palabras muchas veces. Vida, nos pasan un tema. Estamos con mi amiga Adelia. Saludos de Galvez, ok, Anto. Saludos para Adelia.
3: Hola, vida, ¿cómo va? ¿Todo bien?
0: Hola, saludo querido.
3: Acá de Villa María, Córdoba.
0: Qué bueno.
3: Mira, lo que no puede faltar en la puerta de la heladera toda la vida lo tuve, son los huevos. No sé por qué, pero los huevos siempre los tuve en la puerta de la heladera.
0: Está bien.
3: Saludos
0: y abrazo. ¿Qué cosas no puede faltar en tu heladera? Esa es la consigna, no en la puerta, sino en la...
4: Lo que no puede faltar en la heladera es el nombre de tu ex congelado dentro de un vaso de agua.
0: ¡No, chicos! Hablando de freezer y heladera, ¿sabés qué, Maxi? En su momento, cuando estaba 10 centavos o 5 centavos, con un peso comprábamos 10 jaimitos. Yo no me olvido más. Y lo poníamos en el freezer, en verano. Íbamos sacando y comiendo. Pero el mejor de todos era la marca Jaimito. Ese era el mejor. Éramos felices con eso, Maxi. Heladito de agua en una cubetera así, con jugo. Sí. Qué infancia, ¿eh?
4: Lo que no puede faltar en...
0: Ah, ya lo pasamos, ¿eh?
5: Hola, Maxi, Alexis.
0: Hola, Mario.
5: ¿Cómo andan? Espero que estén súper bien. La radio está mortal.
0: ¡Vamos!
5: Soy Mario, de Córdoba.
0: Marito, esto parece una villa,
5: pásame
0: Marito.
5: Temazo, hermano, pásame.
6: Hola, vida, acá estamos con los pibes. Y Mateo, realmente te pedía Coqueta de Fuerza Régida, por favor.
0: Coqueta, lo tenemos, Maxi. Sí. Ok. Che, la gente de San Gregorio, que tanto alardió que siempre estaban escuchando, hoy y los fines de semana anteriores desaparecieron. O sea, gente mentirosa como las chicas de San Gregorio no hay. Le mandamos un beso si están escuchando a algunos de San Gregorio, pero...

mienten como todas. Son todas igual. Ah, re resentido estaba el chabón. Escuchame algo, para que actualizo los datos del tiempo en este momento. Maxi 15.2, la temperatura, la humedad 68%. Para hoy se prevé una máxima de 27 grados. Cielo parcialmente nublado, viento del sudeste a 10 kilómetros. A partir de este momento están habilitados para que vengan a la radio y nos traigan facturas. Si son de ayer no importa. Y... o tortas asadas con jamón y queso. Porque vamos a subir el volumen de la radio. Porque llega un tema Iken de los auténticos decadentes con los Caligaris. Helado también acepto, ¿eh? Te quiero tanto. Qué difícil dejar las harinas, chicos. ¿Hay algo más difícil que eso?

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1: Vamos a los mensajes. Estamos en el 341-340-3200. Mucha gente que va diciendo presente a esta hora de la madrugada. Y se suman, buenos días. Buen día, vida, en realidad. Estamos viajando a Buenos Aires a comprar ropa para la tienda. ¿Nos pasan alguna cumbita para que mi novio no se duerma? Ok. Cami, lo vamos a pasar. Ya que está, nos tienen que traer calzoncillos. Boxer, en realidad, Max.
2: Siempre pedíamos lo mismo, ¿viste?
1: Bueno, besote enorme. Le vamos a poner una cumbia un ratito. Vida, saludos a mi mujer, que estamos trabajando a full en la panadería del Ruso. Te escuchamos todos los días. Somos de Aldea Santa María, Entre Ríos. Bueno, gran abrazo. Acá sigo presente, dice Nino. Buenos días, arrancando el laboral yendo en la traffic. Que nos lleva el mejor chofer Juanchi, que pone la vida a todo volumen. Vamos, el Chelo, Guille y Pablo. Bueno, gran abrazo para ustedes. Saluditos a las chicas de Asindar, que están contentas que van a trabajar a Villa. Mirá, muy bien. Buenas noches, Alexis. Soy César de Rafaela. Mandá saluditos al turno noche de... Estamos por salir a las 4 y se come choripañada. Muy bien. Buenos días, vida. Acá estamos manejando a Terramayo, San Nicolás, volviendo a casa. Recién salimos de trabajar a descansar. Ahora saludos a todos y buena jornada. Pero ese mensaje era viejo. Y yo lo leí. ¿Qué sos? Alexis, buenas noches. Soy Fernando. Acá estamos cumpliendo con el trabajo. Pásate... Un tema de la falda. Saludos a todos. Hasta las 6 se están laburando los muchachos. Tomando mate, como corresponde. Vida, ¿cuándo venís, Pao? Por el 24. ¿Cuándo venís? Buenas noches, Alexis. Soy César de Rafaela. Mandá saluditos al turno noche de... Estamos por salir a las 4 y se come choripañada. Muy bien. Buenos días, vida. Acá estamos manejando a Terramayo, San Nicolás, volviendo a casa. Recién salimos de trabajar a descansar. Ahora saludos a todos y buena jornada. Pero ese mensaje era viejo. Y yo lo leí. ¿Qué sos?

0: toca bocina y te abro.
1: Bueno.
0: No estaría entendiendo. No estaría entendiendo, Maxi. Vida, cuando venís pasá por el 24 y trae dos palta. Toca bocina y te abro. Filio de Olia. ¿Quién es? Mirá. Es una selfie como con boquita, con trompita. ¿Quieres que te toque bocina? Toco. Para mí se le mezclaron los dos mensajes.
2: Hola, maito. Soy Osito. Están diciendo que están pasando una música, hay una radio, no sé qué onda. Así que bueno, ahí hablé con los pibes para que vayan por ahí, por la radio y bueno, y los pongan un poquito en su lugar.
0: Vamos, bueno,
2: ahí te dejo ahorita, me vienen a hacer la celda.
0: Tremendo, Diosito. Acá estoy en Córdoba. La semana pasada dijimos que hacemos con la sidra que estábamos en la Navidad. ¿Eh? No entendí. Alexis, la verdad que no puede faltar un par de vinos y hielo es lo principal. Claro, estamos hablando de lo que no puede faltar en tu heladera.
3: Hola, ¿cómo va Radio Vida? Buenas noches.
0: Buenas
3: acá
0: noches.
3: Vengo escuchando su radio.
0: Muy bien.
3: Estoy camino a la guardia del hospital porque me agarró para lustro.
0: No. Buenas noches, vida. Acá presente Alexis Crack, un saludo desde Tucumán. Bueno, gran abrazo para la gente de Tucumán. Ahí se dio cuenta Phil de Oya, que se equivocó y borró los mensajes.
4: Nadie lo puede separar.
0: La vida te da esas cosas. Chicos, bueno, quiero que se despierte todo el mundo y diga presente a través del 341-340-3200. Hasta las 6 a.m. te acompañamos disfrutando del inicio del fin de semana.

4 de la mañana, 25 minutos. Estamos en La Vida al Revés para acompañarte y además presentarte esto que llamamos Hit Futuro. ¿Está bien, no? Hit Futuro. Lo dudé por momentos, pero acá está, chicos. Te quiero así, Agus Bernasconi, Lauta y Piso 21. Podés votarlo en fmvida.com.ar. También si lo pedís a través del 341-340-3200. Por ahí quiero que te sumes. Quiero que digas tu presente, quiero que nos saludes. ¿Siguen las buenas canciones? Dale, hasta las 6. Dime, dime, dime.

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0: escuchas así, Ángela.
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1: De la mañana, 45 minutos. Esta es la hora donde depende de vos. Para, estoy viendo algo que no quiero ver en el televisor. Voy a poner cualquier otra cosa, pero no. Ahí está, fútbol. Chicos, bueno, acá estamos. La hora donde tenés que sumarte o se duerme en todo el mundo. Si no, nos despertamos. Chicos, media pila, por favor. Quiero que ya activemos ese WhatsApp, que estamos en el 341-340-3200. A ver qué dice Fran.
2: Día, acá estamos volviendo a casa.
1: Hola, Franquito.
2: Espero que esté bien. Me gustaría que mandes un tema de la suite, si puede ser sencillamente, por favor. Gracias.
1: Medio viejón, pero va. Nino sigue presente, siempre. Oli, quédense hasta las 7, que a esa hora salgo de trabajar. Listo, hasta las 7 nos quedamos con Maxi. Nos pagás las extras y estamos todo bien.
3: Buenas noches, vida.
1: Buenas noches.
3: Buenas noches, Ale.
1: ¿Cómo estás?
3: Si quiere que te toque bocina, toco.
1: Ah, pero cómo le gustó eso,
3: pipi.
1: Ya lo hace con placer, Maxi, ¿viste? O sea, arrancó con bromita y ahora le encanta. ¿Te gustó esa... ese lugar de... ¿desde de dónde lo decís? Si, quizás siempre lo quisiste. ¿Quisiste hacer eso? Vamos, Mariano, te mando un abrazo. 341-340-3200. Quiero saber quién está prendido a la radio a esta hora de la madrugada. ¿Quién dice presente? Estamos hoy en el sábado ya. 26 de septiembre. Y para hoy se prevé que la máxima llegará a los 27 grados. Pero lo loco de todo esto, que vamos a tener un día espectacular todo el día, pero a la noche donde se complica, porque se vienen las lluvias. El domingo todo el día. O sea, vamos a tener todo el domingo con chaparrón. 15 de mínima, 23 de máxima. Tormentas fuertes todo el día. O sea, pero literal, Maxi, todo el día. Por la noche, chaparrones. Yo pensaba, digo, el domingo vamos a comer un asadito en familia. Y creo que no se puede hacer, porque no tengo quincho cerrado para hacerlo. Entonces, se va a complicar. Ale, buenas noches. Vamos, que hoy juega Central, dice Martín, te mando un abrazo. Acá estoy, Alexis. Por más que no te escriba, Daniel desde San Nicolás. Vamos, Dani. Hola, buen día. Desde Sarmiento. ¿Dónde queda Sarmiento? Café, café, café, café. Hola, Nico. Era Nico, ¿no? Vida, soy Nico volviendo a casa con el mate activo. Me parece que tenemos que despertarnos un ratito más con el mate. Hacer una ronda de mate, Maxi. Reversionarle un poquito el mate que tenemos acá. Ya la yerba casi ni gusto tiene, ¿no? Buen día, gracias por acompañarme todas las noches en mi trabajo. Iván de Río Cuarto, Córdoba. Gran abrazo para la gente de Córdoba y para Ivancito también. Dale. Sí, sí.

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0: Bienvenidos.
1: 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Vida. ¿Dónde estás? Estamos. Las 30 más pedidas. Primeros tres.
2: Karim León, ¿y qué personaje? ¿Qué andas haciendo?
3: ¿Qué andas haciendo sin mí?
2: Con el mate que en cinco estoy. Benja Torres, La Señal.

4 minutos. Qué lindo arrancar una nueva hora. Vamos la gente del turno noche, vamos la gente del turno de madrugada, o los que están viajando, que arrancaron temprano también. ¿Qué andas haciendo? Es lo que te preguntamos. Karin León, ¿y qué personaje es el puesto número 3 de la superlista? Que da inicio a esta nueva hora, 5 de la mañana, 4 minutos. Está Maximiliano Ramírez en controles, mr.operador. Alexis Orellano es quien te habla por acá, Orellano Alexis. Punto OK en el Instagram. El mate nos dio energía. Y esta música también. El imborrable Chino y Nacho. Niña bonita, bienvenidos. Última hora.

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2: un mapa. Esa gata se prendió. Es el momento de sumarse al WhatsApp de la radio 341-340-3200.
3: Hola, Lexi, ¿cómo estás?
2: Hola, Nino.
3: Aparte que no tenía techo para hacer el asado.
2: Ajá.
3: Nunca me mandaste la ubicación para yo ir a arreglarte el asador que vos tenés roto.
2: Sí.
3: Ese es el tema tuyo, no mío. Pero yo me voy en la moto y lo hago.
2: No, Nino, ¿sabes qué pasa? Yo no quiero que haga 60 kilómetros para ir hasta Arroyo Seco. Sos de San Lorenzo, Nino. Aparte tenés que ir en un vehículo. No puedes ir en la moto con una soldadora, ¿entendés? O sea, no. No quiero ser responsable de un viaje casi... casi letal, ¿no? Muy difícil, man, ir en moto a hacer 60 kilómetros y además llevar una soldadora y todas las herramientas y todo eso, Nino, sería complicadísimo. Hola, vida, saludos a la gente de Asinder, bancando el turno noche. Vamos, Nico, te mando un abrazo para toda la gente. A 60 kilómetros de Esperanza hacia el noroeste. Estoy recogiendo leche en el buen sentido, leche de vaca, claro. En un tambo está. Víctor de Marcos Juárez, nadie pensaba lo contrario igual. Vamos con la Pinto y sumamos puntos. ¿Está muy buena la vida? Escucho todos los días saludos. Pasame a Pachanga de Vilma Palma. Vamos todavía. La mejor parte del día es irse a casa, sin duda. Nati, te mandamos un besote y buen regreso a casa. Buen descanso.
4: Hola, vida.
2: ¿Qué haces, crack?
4: Hola, Sergio de Santa Fe.
2: Hola, Sergio.
4: Trabajando en las aplicaciones.
2: Sí.
4: Ya casi terminando junto con ustedes. Me quedo una horita más. Gracias por la buena compañía de todos los días.
2: Muchas gracias a vos,
4: crack. Hoy no pude mandar mensaje porque anduve a full.
2: Bueno, no importa, pero lo hiciste ahora.
4: Hay que laburar, no queda otra. Un gran abrazo.
2: Queda otra, pero es más difícil. Es más difícil porque tenés que ganarte el Kini o ser hijo de millonario.
5: Hola, Ale, máquina, crack.
2: Gracias, Pablo.
5: Bien. Acá desde Alicante con mi amigo Francisco estamos trabajando, arreglando un techo, haciendo una impermeabilización, siempre escuchando la FM Vida.
2: Vamos todavía.
5: De España, un abrazo para todos.
2: Gracias. Salud. Y abrazo, gracias por sumarse a la madrugada de la radio. Chicos, por acá tengo que trabajar horas extras. Sí, horas extras. Y pensar que en otro tiempo a esta hora estaba ebrio y sabría... Dios, cómo estaría volviendo a casa. Buen fin. Qué cosas, ¿no? Hay una parte, Milton, que es cuando vos salís del bolívar de Kini o ser hijo de millonario.
5: Hola, Ale, máquina, crack.
2: ¿Qué haces, Pablo?
5: Bien. Acá desde Alicante con mi amigo Francisco estamos trabajando, arreglando un techo, haciendo una impermeabilización, siempre escuchando la FM Vida.
2: Vamos todavía.
5: De España, un abrazo para todos.
2: Gracias. Salud. Y abrazo, gracias por

0: o la gente que está barriendo, volvés a casa y ves las vecinas del barrio barriendo la vereda, baldeando, cortando el césped, qué sé yo. No el césped, sino baldeando y barriendo, sacando la basura. Y hay otra cuando a vos te pasa lo mismo, que ves a los chicos más jóvenes o subís al colectivo y ves a los pibes que salen del boliche o que vuelven a sus pagos del boliche. Ahí te das cuenta que ya creciste. Sí, ahí te das cuenta que ya cambió todo. Buenas noches, por acá rumbo a Santiago del Estero para ver a Central, escuchando la vida. Díganle a Fernanda, la copiloto, que deje de dormir. Ya nos quedan 6 horitas, nomás para llegar, saludos. Santiago del Estero, ¿cuántas horas serán? En colectivo creo que eran 13 horas. Desde allá a Arroyo Seco.
1: Deja de hacerte el duro.
2: No me hago el duro, no. 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
3: Hola, Alexi. ¿Cómo te va?
0: Hola, crack.
3: Cristian acá. Sí. Un saludo para los muchachos, para Diego, para Alejandro.
0: Sí.
3: Estamos acá a pleno trabajando la panadería.
0: Vamos todavía.
3: Haciendo el aguante, como todas las madrugadas. Te mando un abrazo.
0: Abrazo.
3: Que tenga buen fin de.
0: Gracias.
3: Aguante la vida.
0: Aguante la vida. Vamos arriba a despertarse. Walter acá en el trabajo. En el correo Santo Tomé Santa Fe. Bueno, gran abrazo, Walter. Sigue las buenas canciones, eh.

Estamos escuchando a Pedro Capó, Caer y Levantarse. 5 y 27, tema nuevo, hit futuro, que podés votar en fmvida.com.ar. Hoy se actualiza la superlista en fmvida.com.ar, lo repito porque vale la pena. Llega más canciones. La semana, Elena Rose junto a Manuel Turizo con Teta.

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0: vamos a los mensajes. A ver, buen fin de semana para todos. A pesar del domingo lluvioso que se anuncia, sí. Hay una ráfaga de viento al lado del río acá en San Nicolás. Mirá vos. Tremendo. ¿Quién tenemos acá? Hola.
1: Hola, vida. Buenas noches.
0: Buenas noches. Buena madrugada.
1: Buenas noches.
0: Sí.
1: Bueno, estoy volviendo de ver el show espectacular.
0: ¿De quién?
1: Hizo Euge Quevedo.
0: ¡Qué bueno!
1: La española en la ciudad de San Lorenzo. Estoy volviendo a mi pueblo. Soy de Ricardone.
0: Sí.
1: Y bueno,
0: ahí nomás.
1: Pueden pasar un tema de ella antes de que llegue.
0: Okay.
1: Les mando un beso, los escucho siempre.
0: Beso
1: gracias.
0: Gigante, gracias por sumarte.
2: Hola, rey querido, muy buen sábado.
0: Gracias,
2: buen día.
0: Querido.
2: Gracias por tanto, perdón por tan poco.
0: Vamos, Cecilio. Siempre.
2: Saluda a toda esa gente que está escuchando y que bueno,
0: sí.
2: Les deseo lo mejor, que tengan un excelente sábado y siempre para adelante.
0: Siempre.
2: Con la buena vibra, como siempre.
0: Como corresponde, chicos.
2: Un abrazo. Chau, chau.
0: Un abrazo grandote.
3: Hola, querido, muy buena la radio.
0: ¿Qué haces, Luquitas?
3: Ya saliendo de Rosario.
0: Sí.
3: En la zona de Timbú, volviendo a Córdoba. A descansar, muy buen fin de.
0: Buen fin de para vos. Gracias por acompañarnos.
4: Buen día, Alexi.
0: Hola, Gaby.
4: ¿Y por qué no, si tenés ganas de comer un asado, no venía entre amigos?
0: Tenés razón, Gaby, tenés razón. Podría ir tranquilamente. Si me invitan, mejor. Amigo, te ofreces su hermandad. Volviendo del Movistar Arena, llegando a Rafaela Santa Fe, remiseando, claro. Claro, hablaban de Nino, que se quiere ir a Tarroyo.
5: Hola, vida.
0: Dieguito, ¿cómo estás?
5: ¿Cómo va?
0: Bien, ¿y vos?
5: Laburando acá en la aplicación.
0: Sí.
5: Volviendo de un viaje de Arroyo Seco para Rosario.
0: Mira qué bueno.
5: Vacío. Así que si alguien vuelve para Rosario,
0: que avise. A ver qué dice Lau.
6: Hola, vida.
0: Hola, Laurita.
6: Estamos volviendo del show increíble.
0: ¿Vos
6: que
0: también?
6: Hizo Eugenia Quevedo.
0: ¡Me muero!
6: Española.
0: ¡Me muero!
6: Qué lindos músicos que tienen, por favor. Uno más lindo que otro. Pasar un temita, que estamos volviendo a la ribera.
0: Ok, escuchá, te paso una servilleta. Así te limpias un poquito la baba que tenés. Lau, besote gigante. Buen día, mis pollos, qué lindo escucharlos. Se los quiere Xavi, la camionera. Alexis, tanto tiempo, dice. ¿Cómo estás, Xavi? Bueno, espero que andes bien. Buen día, vida, saludos a todos acá en la panadería. Fede, Emi, Gianni, Gaby. Muy linda la radio. Uno más, vida, acá viajando a Córdoba. Mandarle saludos a Álvaro, que va manejando, y Aldi con Vicky, que van durmiendo. Mira vos, siempre hay un que duerme. Saliendo del puerto y a descansar. Vamos, Xavi, te queda poco, Chicos, seguimos hasta las 6 de la mañana. Echar un poquito, nos vamos.

0: 5:56. Momento de despedirnos, momento de decir adiós, momento de agradecer a toda la banda que estuvo presente toda la madrugada. Gracias por el aguante.
1: A dormir.
0: Ale, querido, un saludo para los basuras de Figuera. Abrazo grande, Gaby Dolori. Te mando un gran abrazo, amigo. Bueno, saludos para todos los basuras de Figuera, claro, que me imagino que habrán salido en joda. Gran abrazo. Maxi Ramírez se va a descansar. Buen descanso, señor operador. Gracias por el aguante.
2: Suerte.
0: Mi nombre es Alexis Orellano, orellanoalexis.ok en el Instagram. Nos reencontramos de mi parte el martes recién, sí, para iniciar el martes. El lunes a la noche, básicamente. Después del himno, la vida al revés. Maxi, ¿vos venís el domingo? ¿Esta noche? Ah, bueno. Hasta las 6 te va a acompañar, Maxi. Chau, gente, los quiero un montón. Hasta las 2, Maxi. Claro. Uno se va a descansar y vuelve un ratito. Chau, buen fin de semana, los quiero.

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7: Sí, hola, hola, hola amigos y amigas, 8 de la mañana, 3 minutos, aquí estamos, listos, preparados para empezar una nueva mañana juntos, un nuevo sábado, último sábado de septiembre. Se nos termina septiembre, ¿te acuerdas cuando decíamos hola septiembre, en septiembre tú fuiste mía y demás? Se voló septiembre, exactamente, y sí, aquí sí. Estamos, para disfrutar una hermosa mañana, hoy...
8: Llegó el fin de semana,
7: señores y señores, aquí estamos, 18 grados ya a esta hora. 18 grados, 3 décimas.
9: Hola,
7: hoy
9: Nico.
7: Vamos a una máxima de 27. Hola, buen día. ¿Qué
9: hola, lindo? Nico.
7: Hola, hola, buen día. Hola, Seba Oneto en controles. ¿Cómo anda, mi amigo Seba Oneto?
10: Te quiero un montón.
7: Bueno, nosotros también te queremos un montón. ¿Cómo anda, Seba? ¿Cómo? ¿Todo bien? ¿Todo tranqui? @SebasOneto. Sí. ¿Qué me ibas a decir, mi amigo? Ah, están en la chambita, perfecto, muy bien. La chambita ya trabajando desde temprano y haciendo patria. Nosotros de este lado, Seba Neto en controles, Nico Silvero, @NicoSilvero1 en Instagram. Juntos nos vamos a quedar hasta las 2 de la tarde, así que ya el WhatsApp habilitado.
11: Buen día, buen día, buen día.
7: Buen día, buen día. Hoy a cuidar la garganta que amanecimos medio complicados, pero bueno, vamos a tratar de ir transitando esta mañana lo mejor posible. Bienvenidos, bienvenidas y gracias por estar.
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Ángela Torres haciendo Torpe. 18.3 la temperatura, cielo despejado, máxima de 27 prevista para hoy por el Servicio Meteorológico Nacional. Parcialmente nublado para el transcurso de la mañana. Mañana tarde parcialmente nublado. Y atención, el anuncio de chaparrones para la noche de hoy, para la noche de este sábado. Así que así se viene la cosa. Y chaparrones. Y mañana domingo ni hablar. Mañana va a estar para quedarse en casa todo el día, pero en un ratito lo voy a estar contando. Mañana va a estar para no salir directamente. Así que hoy te diría que te, no sé, que te compres todo lo que vas a comprar, que te pidas lo que vas a comer, todo, porque mañana se viene con todo. Llega Bruno Mars, 8 de la mañana, 8 minutos. Así nos vamos diciendo buen día.

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1: Corte total de agua en Rosario este domingo de 0 a 12. La interrupción se debe a una obra programada en la planta potabilizadora Arroyito para renovar componentes del sistema de impulsión. Desde agua pidieron hacer un uso responsable de las reservas domiciliarias durante la jornada.
0: Economía.
1: Rosario registró un fuerte incremento de la indigencia y la demanda de asistencia social subió un 60% durante el último año. El secretario de Desarrollo Humano del municipio, Nicolás Gianelloni, analizó los datos difundidos por el INDEC y explicó que si bien el índice general de pobreza en la ciudad se ubicó por debajo de la media del país, la indigencia sí registró un alto. Además, destacó el rol de las políticas de contención locales y advirtió por la caída del empleo formal en contraste con el crecimiento de las changas y aplicaciones.
0: Deportes.
1: Una rosarina logró la primera medalla de oro para el tenis argentino en los Juegos Suramericanos. Luisina Giovanni y Jazmín Hortensi se consagraron campeonas en la final de doble femenino al derrotar 6-2 y 6-4 a la dupla chilena en el partido decisivo del certamen.
0: Tiempo.
1: La temperatura en Rosario hasta ahora, según lo que indica el Servicio Meteorológico Nacional, es de 18 grados 9 décimas con cielo despejado. Máxima de 27 prevista para hoy, parcialmente nublado durante toda la jornada y el anuncio de chaparrones hacia la noche de este sábado. A las 8 de la mañana, 17 minutos, ya te contamos lo que tenés que saber. 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

0: Mena y Emilia con Carita Triste. Señoras y señores, vamos al WhatsApp de la radio. Queremos leerlos, queremos escucharlos en el 341-340-3200. Así nos decimos, buen día, ¿cómo va? Hola.
1: Buen día, Nico. Buen programa, buen sábado.
0: Gracias.
1: Igual, mañana hay que comprar todo porque el lunes es el día de empleado de comercio.
0: Tenés razón.
1: La mayoría cerrado.
0: La mayoría de los comercios cerrados, que es hoy el día del empleado de comercio. Es hoy el día del empleado de comercio, pero claro, el festejo se pasa para el lunes, y por esa razón van a estar cerrados los negocios, ¿eh? Así que, mira, estoy tratando de poner 26 de septiembre. Ana Mena y Emilia con Carita Triste. Señoras y señores, vamos al WhatsApp de la radio. Queremos leerlos, queremos escucharlos en el 341-340-3200. Así nos decimos, buen día, ¿cómo va? Hola.
1: Buen día, Nico. Buen programa, buen sábado.
0: Gracias.
1: Igual, mañana hay que comprar todo porque el lunes es el día de empleado de comercio.
0: Tenés razón. La mayoría.

primera y principal salida del empleado de comercio, así que mandamos el saludo a todos ellos que el lunes tendrán el descanso merecido. El 26 de septiembre se conmemora principalmente el Día del Empleado de Comercio, además de celebrarse varias fechas internacionales destacadas como el Día Internacional para la eliminación total de las armas nucleares, por ejemplo, ¿eh? Así que ahí está. La celebración más importante hoy, el Día del Empleado de Comercio en Argentina, que rinde homenaje a los trabajadores del sector mercantil, recuerda la sanción de la ley 11.729-1934. Aunque la fecha oficial es el 26 de septiembre, los festejos y el descanso laboral suelen trasladarse, según acuerdo gremial, este año se traslada para el lunes 28. ¿Sí? Día Internacional para la Eliminación Total de las Armas Nucleares, impulsado por la Organización de las Naciones Unidas para concientizar sobre los peligros de estas armas y la necesidad de su desarme total. Día Mundial de la Salud Ambiental, promovido por la Federación Internacional de Salud Ambiental para destacar la importancia de cuidar los ecosistemas, reducir los riesgos ecológicos que afectan la salud global. Tenemos hoy Día Mundial de Prevención del Embarazo No Planificado en Adolescentes, ¿sí? Una jornada orientada a visibilizar, promover el acceso a información sobre salud sexual. Hay que cuidarse, chicos. Reproductiva y métodos anticonceptivos entre los jóvenes. Día del Médico Cirujano, así que mandamos saludos a todos ellos. Aquí en Argentina, conmemorado en honor a la festividad de los santos Cosme y Damián, médicos y mártires vinculados históricamente a la profesión quirúrgica. Así que Día del Médico Cirujano hoy en Argentina. Si conoces a alguno, le mandas un saludo. Así que bueno, ahí está. Por ahí pasa el 26 de septiembre, Día del Empleado Comercio también. Les mandamos un beso grande. Acuérdense que el lunes la mayoría de los comercios estarán cerrados. Luciano Pereira, Uriel Lozano.

0: Me gusta que le metemos cumbia ya de temprano, ¿eh? Le metemos actitud, 8 de la mañana, 25 minutos. Se va Luciano Pereyra con Uriel Lozano haciendo Tu Dolor, este clásico de Luciano Pereyra, hoy reversionado. Che, ¿cuántas reversiones que salieron esta semana? Había escuchado la de Lucra con Talía, la de A Quién Le Importa, y Marcela Morelo también sacó con Ráfaga, la de Quesos.
1: Son unos choros.
0: No, bueno, están reversionando canciones.
1: Son unos choros.
0: Lady Gaga.

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1: Vamos al WhatsApp de la radio, 341-340-3200. Buen día, dicen, ¿verdad? ¿Cómo estás? Me llamo María Inés, soy de Vigan, que tengan un día maravilloso. Pasen el tema de Ángela Leiva con Euge Quevedo para arrancar la mañana. Mil gracias, besitos, un beso grande para ustedes. Anoche nos contaban que Euge Quevedo se presentaba, creo que en San Lorenzo, me parece que estuvo, puede ser, Euge Quevedo anoche. Alguien había mandado un mensaje que estaba yendo a ver a Euge Quevedo, que quería hacer la previa con la radio y demás. Me parece que estaba en San Lorenzo, si mal no me equivoco. Bueno, si ustedes estuvieron anoche por ahí y hoy tuviste que trabajar, seguramente estás con resaca, estás mal dormida, pero me contás a ver dónde anduvo Euge Quevedo. Está Fer, dice, quiero contarte que hoy cumple 120 años el Poli. Feliz cumple para él, gran escuela. Mirá vos, ahí está, un día como hoy entonces, el Politécnico, calculo, el Poli, ese que bueno, está 120 años del Poli. Le mandamos un beso grande, gracias por la data. Nico, feliz sábado, bendecido día, saluditos para Iván que los escucha desde la cama, haciendo fiaca, así que muy bien, qué lindo para estar haciendo fiaca y escuchando la radio. Buenas, por acá ayer arrancamos la mañana, haciendo uñas, pestañas, los escucho todos los días con mis clientas, dice por aquí Ludmi, así que le mandamos un beso y bueno, éxitos, buena jornada. Buenos días, dice Jamín, que pasemos la canción, ¿pueden poner la canción Hace Mucho Tiempo? Del 2000, no sé qué estaba pidiendo, pero bueno, te mando un beso. Buen día, buen sábado. Hace mucho tiempo. Yo me acuerdo que había un tema de Fonseca que se llamaba Hace Tiempo, me parece. Un clásico de Fonseca. Es lo que se me viene de tiempo. No sé si se me llamaba Hace Tiempo, pero. Sí, hace tiempo. Hace tiempo que te digo, me muero que me muero. No es tan fácil vivir lejos de la mujer. Yo conozco ese tema, si habla de tiempo, ¿viste? ¿Te acuerdas de este chiche, no? ¿Sí? Sí. De mañana me levanto y rezo a Dios que no es. Necesito un de otra vida los sábados a la mañana, por favor. Bien movidito, pero con música de otra vida. Sí. Buen sábado de San Pedro. Dicen por aquí, escucharon la radio. Hay un festival importante hoy también en San Pedro, así que le mandamos un beso. Buen día, Nico, querido. Acá mates y la mejor música de la vida, dice mi amigo Ramón el Moncho, desde Esquina Corrientes, ahí desde la verdulería, ya trabajando a full y prendiendo la radio. Qué fenómeno. Bueno, un beso, un gran abrazo. Buen día, son mi compañía todos los días. Pasen. Gato de Ángela, estoy limpiando mi casita, gracias, muy bien. Dice Adriana que nos está escuchando, preparando un bizcochuelo. Qué lindo, muy bien. Hay que dejar enfriar un poquito, ya para las 9, 10 de la mañana lo tenés para el mate, olvídate. Te escucho desde qué garrón cuando tenés que esperar, tenés ganas de comer el bizcochuelo, decís, oh, ya está para, pero tenés que esperar que se enfríe. Ah, si no te hace mal después. Y además se desarma, ¿o no? Claro, en el molde tenés que vacar un poquito, si no, no. Mamá, ¿puedo comer? No, tienen que esperar que se enfríe. Mi mamá me decía, no, tienen que esperar que se enfríe. Pero yo quiero comer así, el bizcochuelo, así una pinta. Además, larga el olorcito, viste, espectacular. Vos decís, eso ya está para comer, claro. Bueno, son las 8:40 de la mañana, lo bueno que para las 10, capaz que antes ya lo tenés listo. Te escuchamos desde Empalme, Villa Constitución. Pasen un tema de BTS para mi nieta Emma, que está por ir a competencia de gimnasia artística. Ahí nos están escuchando, así que muy bien, saludos. Quiero saludar al amor de mi vida, mi hijo Lautaro, está cumpliendo 22 añitos, así que ahí está, muy bien. De parte de su mamá Inés y su hermana Sofía, vamos para Lautaro, feliz cumpleaños. Ahí está, 22 añitos, ya bastante grande el nene, pero ahí está de cumpleaños, le pasamos saludos. Buen día, acá me acompañan. Igual viste que para las madres nunca uno es grande. Siempre es el pequeño. Yo tengo 30 y yo debo ser el bebé para mamá. No me entero, pero yo sé que ay, no, mi hijo esto, mi hijo lo otro. Cada vez que escucha que alguien está prendida a la radio, viste, a la tarde y demás allá en esquinas, ese es mi hijo, viste. Claro, siempre somos los bebés para nuestras madres. Pero bueno, tenés 30, tenés 40, tenés 50.
2: Cuando tenés razón, tenés razón.
1: Sea honesto, ponele, que es grande, es un señor ya hecho y derecho, con una larga experiencia y trayectoria. También para su mamá es el bebé, ¿o no, Seba? Sí, me dice que sí, es así. Bueno, llega Ángela Leiva, lo pedían recién, así nos decimos buen día. Esto se llama Gato.

0: Allá por el 2013 sonaba el gran Abel Pintos con esta canción. Se llama Aquí te espero, de su álbum Abel. Suena aquí en la mañana de la radio. Ideal, para saludar a toda la ronda vida. Estamos en un montón de lugares. En San Nicolás nos escuchás a través del 93.5. Estamos en Cañada de Gómez en 90.3. En Arrecifes nos escuchás a través del 96.5. Estamos en Rafaela 97.9. En Varadero 97.9 también. Estamos en General Rojo 96.9. En Marcos Juárez, Córdoba 100.3. Y en Esquina Corrientes 97.9.
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Y Serra y Sabina escuchando que le sacaron la parte de la caminante, no hay camino, sino estelas en la mar. Caminante, no hay camino. Ustedes son muy jóvenes, pero bueno. Era parte de una canción de Serrat Sabina, ¿no? Bueno, Pedro Capó con Caer y Levantarse forma parte del hit futuro. fmvida.com.ar y a través del 341-340-3200 podés votarlo. Tenés los últimos minutos para hacerlo. ¿Por qué? Porque hoy a las 2 de la tarde tenemos super lista. Así que ya sabes, lo que tenés que hacer. Amigos y amigas, llegando de a poquito a las 9 de la mañana, la reversión. Hablando de reversiones, La Noche Sin Ti, Axel, Juan Fuentes y Valen.

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1: Hoy te vas a bañar en romo, señoras y señores, pero vos sabés que... Y mañana en agua, sí, hoy en romo, mañana en agua. Ya esta noche, según el Servicio Meteorológico Nacional, ya esta noche se vienen chaparrones, para tenerlo en cuenta. Máxima de 25. No, no tenga miedo, es lluvia, pero bueno, lo que sí, limpien las terrazas, destapen los desagües, todo, porque mañana llueve todo el día. En 9 de la mañana, 5 minutos, estamos abriendo esta nueva hora, y nosotros aquí acompañándote hasta las 2 de la tarde, juntos, en este fin de semana, en este sábado por la mañana. Qué lindas canciones, llega María Becerra con esta hermosa canción para decirnos así, buen día.

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1: Olivia Wall y Coti, tus errores. Para

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1: Macri respaldó a Milei desde Jujuy y destacó el apoyo del PRO al gobierno como nunca nadie lo hizo, dijo. El expresidente y titular del PRO participó de un acto partidario en San Salvador de Jujuy. Elogió el resultado fiscal de la gestión libertaria, aunque marcó algunos desafíos pendientes y reclamó mayor coordinación.
0: Rosario.
1: Iban al cine en familia y les cayó una lancha sobre la camioneta. Ocurrió este viernes cerca de las 7 de la tarde en Presidente Perón al 7300 en la zona oeste. Por razones que se tratan de establecer, la embarcación se desprendió de un tráiler e impactó contra una chata en la que iban 5 personas rumbo a Rosario. Resultaron con golpes leves, además de gran susto.
0: Economía.
1: YPF volvió a aumentar los combustibles. La suba promedio fue del 1%. La petrolera aplicó una actualización a nivel nacional en medio de la escalada del precio internacional del petróleo. La compañía anunció que los valores pueden variar según la zona, la demanda y otros factores.
0: Tiempo.
1: La temperatura en Rosario hasta ahora, según lo que indica el Servicio Meteorológico Nacional, es de 19 grados 8 décimas con cielo despejado, máxima de 27 prevista para hoy, cielo parcialmente nublado por la mañana y por la tarde y el anuncio de chaparrones hacia la noche. A las 9 de la mañana, 14 minutos, ya te contamos lo que tenés que saber. 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

0: Paulo Londra, por eso vine, se llama esta canción. Yo vine con ustedes porque nos gusta la mañana del sábado y queremos saber en qué andan además, ¿eh? En el 341-340-3200. Decirle a Mateo que se levante, preparando desayuno, toca fútbol, ¿eh? Vamos los pibes, dicen por acá, pibes de Adiur que están ahí escuchando, así que le mandamos un beso. Nico, buenos días. Acá José viajando con mi hermano Jonathan, viajando para Oliveros, ¿eh? A la chamba. Saludos, dicen por ahí, así que muy bien, saludos. Vero de San Lorenzo dice que Euge Quevedo estuvo en la Española anoche, ahí en San Lorenzo, ¿eh? Así que no estaba tan errado. Así que bueno, gracias por la data. Me parecía, recordaba que ayer alguien estaba yendo para San Lorenzo y que bueno, pedía temas de Euge Quevedo. Che, le mando un beso a Miriam Baleirón, que está escuchando en la radio, ¿eh? Dice, buen sábado, trabajando acompañada con ustedes, ¿eh? Así que muy bien, Miriam, que ya está en el consultorio odontológico, como siempre, prendida a la radio con algún paciente ya a esta hora, ¿eh? Bueno, le decimos buen día también al paciente que esté con Miriam, ¿eh? Así que le mandamos un beso grande. Saludos para Paulina, Carolina, Carly y Janina desde Las Varillas. Sigue arrancando la mañana en el vivero. Están prendidas a la radio también, así que saludos para ustedes. Quiero un tema para mi hermana Ana, dice Lili, desde Pérez. Siempre los escuchamos. Feliz sábado, vamos todavía. Saludos a ustedes. Te escuchamos de Santiago del Estero, desayunando un té de hierbas. Así que muy bien. Saludos para mi amor Milagros. Que vino,
1: bomba.
0: Sí, vino a visitarme unos días, dice, de Buenos Aires a Santiago.
1: ¿Qué pasó?
0: El tema de la A a la Z, dice Daniel. Qué bueno, qué lindo recibir visita. Sí. Sobre todo de tan lejos, ¿viste? De Buenos Aires a Santiago del Estero, vos decís, se nota que quiere verme, se nota que se tomó el tiempo de viajar y de venir a verme.
2: Así
0: que
2: ¡hola, Nico!
0: Está espectacular. ¡Hola, buen día, los amo! Desde la ferretería, en esquina, trabajando con su hermosa compañía, dice Vale por aquí, qué grande Vale. Bueno, saludos para vos también.
3: Tomando champán.
0: Y saludos a la gente de esquina, ¿eh? Vamos todavía. Buen día, saludos a Toti.
1: Tranqui.
0: ¿Cómo se escucha la radio en esquina? Impresionante, impresionante. Saludos a Toti, que estamos arrancando el sábado laboral. Pase en el tema del indio, dice por aquí. Saludos, dice Fede, muy bien, saludos. Buen día, radio, desde Avellaneda, Santa Fe. Tema de Luciano Pereira, ¿puede ser? Para mi mujer María Eugenia, ahí están perdidos a la radio. Un imborrable puede ser, ¿no? De Luciano Pereira. Sí, como para salir de más o menos.
3: Con todo.
0: ¿Qué decís? Sin testigo, un temazo, chiche, como para hacer karaoke. Ah, él quería hacer karaoke de todo el tiempo, ¿viste? Quiero que sea una noche solo el recuerdo. Porque aún te amo. Temazo de karaoke, si me hubiera amor. No quiero forzar mucho la voz, tengo casamiento hoy en Arequito. Le mando un beso a Fede y a Iri, que se casan esta noche. Así que ahí estaremos en Arequito, provincia de Santa Fe, la tierra de la Sole, claro, exactamente. Estaremos ahí con la animación, con la conducción en Arequito. Así que bueno, gracias sobre todo por la confianza de estar esta noche. Me está molestando un poquito la garganta, lo bueno es que son médicos ellos. Así que cualquier cosa, tácate, claro, olvídate. Así que le mando un beso. Va a estar lleno de médicos, así que voy a estar cubierto esta noche, así que les mando saludos a los dos, unos fenómenos, ¿eh? En la semana estuvimos charlando ahí un montón, así que bueno, Iri y Fede, que se casan esta noche, vamos todavía. Desde San Nicolás de los Arroyos, muy feliz día para todos los empleados de comercio, me incluyo, o sea que forma parte de una multinacional hace más de 19 años. ¿Y descansás el lunes o no? ¿Qué onda? A ver, ¿qué más anda por aquí prendidos a la radio?
1: ¿Nombre?
0: Dice, tengo una curiosidad. En ciertas partes de la radio, como cuando dicen Primavera Vida o Hit Futuro, o pasaban la propaganda al encuentro del lunes en la radio, ¿quién es el que habla? Porque no relaciono esa voz con la tuya, ni con la de Santi, ni la de Agus o la de Martínez, que no somos ninguno de nosotros. No somos ninguno de nosotros, claro, es la voz.

Agustín Eruzzi, la voz de Teis Sport y otras marcas más, como un supermercado muy conocido, estábamos tirando la marca para fin de semana, claro, ese mismo, tenemos gente grosa laburando acá, claro, hace años que es la voz artística de esta radio y de otra radio muy conocida también, la podemos nombrar acá en Rosario de Radio Disney, por ejemplo, hoy en día la voz artística de Radio Disney también, ahí en Buenos Aires, así que es Agustín Eruzzi, un fenómeno. Lo pueden buscar como Eruzzi, creo que tienen en sus redes, hace también mucho, a mí me encantan los videos de Eruzzi, con las historias de canciones y demás, así que bueno, es Agustín Eruzzi, no es ninguno de nosotros, no, estamos lejos de ese Agustín Eruzzi, o no, no sé, claro, la T y la M.

argentino, yo soy lo que suena por aquí, la Tela M. Bueno, atención, llega la promo más esperada del año con a luz de abril, hipercolchonería. 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Sí, señores, así estamos en la mañana del sábado. Deciéronos buen día en el 341-340-3200. Kiva, Ryan Castro, Pat Gial con CLB.

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0: Lauta, Manuel Turizo, Rey, amigos de artistas. Esto se llama Puñalada. Señoras y señores, aquí estamos en el 341-340-3200. Buen día.
1: Quiero saber si va a llover o no, porque tengo que viajar.
0: Va a llover. Viaje antes de la noche, porque a la noche tenemos anuncios de chaparrones. Mañana no viaje, si le tiene miedo a la tormenta fuerte, a los chaparrones. Hay anuncio por tormenta fuerte para mañana durante toda la jornada. Sí,
1: me da miedo.
0: Tormenta fuerte desde la madrugada. No. Miedo no hay que tener. Hay que tener respeto, eso sí. Siempre digo lo mismo. Viste, te da miedo, no sabes nadar, te da miedo el agua. Yo no sé si le tengo miedo al agua, le tengo respeto, viste, claro, a la electricidad.
2: Ay, estoy todo mojado.
0: Miedo no hay, no vas a tocar nada mojado, por favor, que ahí sí te vas. Así que bueno, tormenta fuerte, sé por la madrugada. Mañana y tarde tormenta fuerte, o sea, todo el día. Y chaparrones hacia la noche del domingo. Ya que arrancan desde hoy, sábado por la noche. Luis Fonsi, esto me despido.

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1: Bueno, vamos al WhatsApp de la radio, ¿eh? Lo queremos leer y escuchar en el 341-340-3200. Así nos decimos buen día. ¿Cómo va? Hola.
2: Hola, vida.
1: Buen
3: Somos
1: día.
3: Somos de Progni, estamos yendo a jugar al hockey en Bancario.
1: Vamos.
4: Somos Isa, Guille y Martu.
1: Vamos, Javier. Un beso grande, ahí está, yendo a jugar al hockey a Bancario. Es un beso.
5: Hola, vida. Desde 9 de julio, provincia de Buenos Aires, escuchándolo.
1: ¿Qué hace, loco?
5: Nosotros trabajamos como pobres.
1: Bueno.
5: Igual yo llegué a la conclusión de que trabajo por diversión, porque plata nunca tengo.
1: Ahí está, bueno, pero imagínate, estarías aburrido en tu casa a esta hora. ¿Qué vas a estar haciendo? Ah, yo también vine porque estaba aburrido y digo, ¿qué me quedé haciendo? Más vale seguir siendo pobre, pero por lo menos te entretenés en el laburo, ¿viste? Es así. Bienvenido al club, amigo. Un abrazo. Nico, ¿puedes pasar ese tema La Noche Sin Ti? Justo en el, dice Nico, ¿cómo pueden pasar ese tema La Noche Sin Ti? Justo en el corazón. La radio muy buena, acá trabajando, deseando que sean las 15 para irme a la casita, dice Aye por aquí. ¿Qué es fue la reversión de Axel, ¿no? Axel con Juan Fuentes y demás. Hermosa reversión. A alguien le pegó fuerte, ¿eh? A Aye le pegó fuerte. Dice, ¿cómo pueden pasar ese tema? Así tan temprano, además. Sonó en la hora anterior, así, imagínate. Los escucho de San Javier, Santa Fe, desde la hora de la costanera. Pasen el tema de la Berizo. Madrugada. No tiene firma. Se ve que alguien que no firmó el mensaje, pero de San Javier, Santa Fe, están desde la obra. Viajando totoras a la competencia de danza, dicen, desde Maciel. Escucharon la radio, así que muy bien. Desde Nelson, Santa Fe.
6: Sí.
1: Escucharon la vida siempre, dice Lore. Así que ahí está. Le quiero mandar saludos a Misael, que está a full en el taller, seguramente escuchando la radio. Díganle que lo quiero mucho. ¡Oh, cuchicuchi! Bueno, y escucharon desde Armstrong, trabajando, hermoso día, dice Belu, que pide un cuartetazo por ahí, así que muy bien, un abrazo. ¿Cómo están? Yo acá trabajando hasta las 14, con ustedes siempre. Te consulto, ¿es verdad que mañana cortan el agua en Rosario? Está anunciado por Agua Santa Fecina, no mañana. O sea, sí mañana, pero ya a partir de las 12 de la noche. O sea, empieza el nuevo día. Nosotros hoy estamos todo el día tiquití. A las 0 no deberías tener más agua. Hasta las 12 del mediodía mañana. Sí, hasta que se vaya restableciendo el servicio. Las 12 del mediodía yo estimo, calculo que es un estimativo de Agua Santa Fecina, porque después viste a las 12 del mediodía, vos decís, che, no hay agua. Bueno, después se va restableciendo de a poco cuando hay cortes tan grandes así. Pero de 0 a 12 está anunciado, sí, es posta. Está la noticia en Rosario 3, Agua Santa Fecina sacó el comunicado. Así que de 0,
7: gracias,
1: o sea, de
7: gracias.
1: Hoy, de 0 de la madrugada, toda la madrugada vas a estar sin agua hasta las 12 del mediodía de mañana a domingo, ¿sí? Para que lo tengas en cuenta, ya para que vayas cargando los baldes, para que te vayas ahí preparando. Si tenés tanque, calculo que no vas a tener ningún problema, pero por las dudas, viste, que hay que estar preparados. Radio, saludos del trabajo. Le manden saludos a mi viejo, José Carlos Sánchez, que siempre los escucha. Bueno, muy bien, saludos para tu viejo. Un abrazo a la familia Sánchez. Hola, Nico, trabajando hasta el mediodía, dice Andrea de Colonia Belgrano, son la mejor radio, un tema de Euge, así que muy bien, ahí están prendidos. Nico, te estamos viendo, dicen, mientras desayunamos. ¿Qué música te gusta a vos? Me dicen por acá. Qué rara las preguntas que me están haciendo hoy. Yo escucho la música de la radio, obviamente. Sí, este tema me gusta mucho, sobre todas las cosas. Tengo varias alarmas, después te paso una lista de las canciones que me gustan. Omar Kurch, Ñengo Flow. Esto se llama Forever Together. Pero las canciones de la radio están buenas, escuchame.

0: lo pedían recién, ¿eh? Pedían algo de la Berizzo, pedían este tema en realidad, pedían Madrugada de la Berizzo. Más allá de que no firmaron el mensaje, no podemos dedicar como se hacía en los viejos tiempos, ¿viste? Vos dedicabas esta canción para quien ha pedido el tema y demás. Bueno, Madrugada, uno de los mayores éxitos de la banda rock argentino. Estoy cada vez más congestionado. La Berizzo, año 2014, como parte de su exitoso álbum de estudio titulado Historias.
1: Gracias,
0: suena, suena aquí en la vida. Bueno, por favor, es un placer. Vida, somos Moni y Juan de Villa Constitución. Vamos a Begorria a apoyar al nieto, Bastián Figueroa, que juega fútbol en la octava en Central. Bendiciones. Vamos, éxitos.
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Es lo nuevo de Maluma y Shakira. Esto se llama Agua, forma parte del hit futuro, con ganas de ser parte de la superlista Agua. Vamos a tener este fin de semana, mucha agua, así que a limpiar las terrazas, a limpiar los balcones, a destapar los desagües, que se viene el pronóstico. Por acá Maca. Maca, que se acostó 2:30 de la madrugada, después de la juntada de los papis del jardín. Me tuve que levantar porque venía el albañil. Estoy matada. Pasen arriba, morocha. Dice, bueno, Maca, te mandamos un beso. Vamos, lo importante, te consulto. Apareció el albañil. No hay peor cosa que te digan, caigo a las 9 de la mañana. Vos te levantás a las 9, esperando al albañil, esperando, qué sé yo, al plomero. Y el plomero no aparece, el albañil no apareció. ¿Qué onda? ¿Apareció o no apareció?

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Cruzando el charco, haciendo tirado para abrir esta nueva hora, 10 de la mañana, 6 minutos. Aquí estamos en el 341-340-3200. Moni y Juan de Villa Constitución están presentes. Le mandamos saludos. Nico, buen día. Solo pasó para desearte buen día. Son mi gran compañía todos los días. Muchas gracias. 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Sí, señores, ¿no? Porque además está complicado el clima para mañana, ¿eh? Así que si tenés que hacer un asadito, creo que es hoy el día, ¿eh? Para aprovechar, salvo que tengas techo, decís, bueno, no pasa nada, pero sí, la parrilla está al aire libre. Mañana se va a complicar, tenemos tormentas fuertes durante toda la jornada. Ahora, los chicos de Airbag, esto es Asuntos Pendientes. Bienvenidos, bienvenidas a quienes se suman a esta nueva hora.

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1: Trabajadores viales denuncian que el gobierno retiene más de $1 billón destinado a las rutas. El sindicato cuestionó la ejecución de los fondos del sistema vial y vinculó la situación con el avance de las concesiones privadas. Según el gremio, entre 2024 y mayo de 2026 se recaudaron $1.5 billón y solo 394.406 millones fueron destinados a obras.
0: Deportes.
1: Duro golpe para Alpine. Colapinto chocó a Gasly y ambos abandonaron en el Gran Premio de Azerbaiyán. El argentino embistió a su compañero y a Lando Norris tras bloquear en una curva y los tres quedaron afuera. El ganador de la carrera fue George Russell.
0: Agenda.
1: Los Juegos Suramericanos culminan este sábado a pura fiesta y desfile. La actividad central será en Santa Fe e incluirá el cambio de banderas oficiales y un reconocimiento a los voluntarios. Rosario también tendrá música y diversión.
0: Tiempo.
1: La temperatura en Rosario hasta ahora, según lo que indica el Servicio Meteorológico Nacional, ya es de 21 grados con cielo despejado. Para hoy se espera una máxima de 27, cielo parcialmente nublado por la mañana y por la tarde y el anuncio de chaparrones hacia la noche. A las 10 y cuarto de la mañana ya te contamos lo que tenés que saber. Ahora seguís disfrutando de las canciones que más te gustan.
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0: Suena Ojitos Rojos, Grupo Frontera y qué personajes. Bueno, vamos con algunos mensajes, ¿eh? ¿Te parece? En el 341-340-3200. Nico, por acá en el San Antonio también, escuchando la radio. ¿Sabes cuál es el San Antonio? Es el barrio de Esquina Corrientes, es el barrio de donde vivo yo también, Chiche, claro, olvídate. Así que ahí está el San Antonio, el San Antonio, presente. Así que le mando un beso grande a gente de ahí de Tres Reinas y demás, siempre prendidos a la radio, así que un beso. Se van turnando de radio, yo sé que se van turnando, claro, escuchan la radio en la que yo he nacido prácticamente allá, que tienen programación los sábados a partir de las 10 de la mañana, a Dani Zaragoza, a Richard, le mando un abrazo grande. Se me va turnando la gente de Esquina los sábados, claro, un rato con Dani, otro rato conmigo, así que bueno, les mando un beso y gracias por estar ahí presente. Maxi dice que está viajando con su hija Euge, al show de Lali. ¿Dónde toca Lali hoy? ¿Hoy es el show de Lali ya? Para Lali, quiero ver dónde se presenta hoy, escúchame. Pará, Lali Agenda, ¿cómo te va? Hoy ya es el show de Lali en River. Pensé que faltaba que faltaba más tiempo. Me acuerdo cuando salió la posta, es hoy, sábado 26 de septiembre. En el estadio River Plate. Mirá vos, Avenida Figueroa Alcorta, a las 5 de la tarde, apertura de puertas. Comienzo el show entre las 20 y las 21, así que ahí está. Mirá vos. No, me acuerdo que faltaba un montón cuando Lali había anunciado. 26 de septiembre, falta una banda. Y ya estamos en 26 de septiembre, qué bárbaro. De Coronda, capital nacional de la frutilla, están presentes. Dicen que están trabajando en comercio. Yo tengo una agencia de quiniela, haciendo honor a mi día. Y el lunes también trabajamos, dice Fer, que le mandamos un beso. Bueno, feliz día entonces, Fer, para vos. Saludos de Tres Arroyos. Pasen un tema de Laberizo, porfa, sonó hace un rato Laberizo, ojalá que lo hayan escuchado. Una pregunta, ¿cuándo va a haber cortes de agua? Dicen por acá. Toda la información en rosario3.com. Pero no, paciencia, se bonito. Hoy tengamos paciencia, mira, hoy estoy.
1: Tres veces lo dijiste, papucho.
0: Tres veces. Pero lo vamos a seguir, si es necesario, lo vamos a seguir recordando. El corte de agua en la provincia de Santa Fe, aquí en Rosario, Aguas Santafecinas, ha anunciado que desde las 0 del domingo, o sea, esta noche, a las 0,
2: ¿en serio?,
0: hasta las 12 del mediodía, no habrá agua en todo Rosario y región, así que sí. Toda la información más detallada la tenés en rosario3.com, pero bueno, acordate de ir cargando hoy en los baldes, ir guardando agua, por las dudas, viste, más que nada. Porque
3: exactamente,
0: es un estimado. Mañana acordate que hay tormenta también, así que hay que ver qué pasa, si el corte se hace realmente o se reprograma, Agua, vamos a la última de la lluvia, poner el baldecito, viste, que te cargue ahí. Si che, no tenemos agua, bueno, pero está lloviendo, tú. Ya está. Con esto me puedo ir, señoras y señores, a las 2 de la tarde. No. Hasta las 12 del mediodía no habrá agua en todo Rosario y región. Así que sí. Toda la información más detallada la tenés en rosario3.com, pero bueno, acordate de ir cargando hoy en los baldes, ir guardando agua, por las dudas, viste, más que nada. Porque
3: exactamente,
0: es un estimado. Mañana acordate que hay tormenta también, así que...

mucha gente así. Ya me comuniqué con mi farmacia amiga, les mando un beso grande a Vivi, a Sergio. Ayer justamente fue el día del farmacéutico. Y los saludaba a ellos, a Vivi más que nada, además que a Sergio, así que le mando un saludo. Vos decís que la pelucita de los árboles, ¿sí? Que tiene un nombre. Casi digo una barbaridad al aire. Es la cosita esta que vuela. El plátano, ¿o no? El plátano que se te va juntando es la época del plátano. Sí, y plátano, no hay nunca plata. Bueno, ya. Nada. Fuiste vos ese fue ese boneto, escuchame. Bueno, pero posta, estoy congestionado. Anoche me acosté excelente. Hoy empecé, me levanté con dolor de garganta y demás. Pero yo les prometo a la gente de Arequito que hoy voy a estar. Hoy voy a estar presente, yo no les voy a fallar. No les voy a fallar a Fede e Iri. Casamiento. Seba Neto, ¿por dónde andamos hoy? En Alcorta, Seba Neto estará animando, presentando un cumple de 15, ¿sí? Así que muy bien, a full. Y yo, casamiento. Me gustan los casamientos, tengo que decirlo, ¿eh? Me encantan. ¿Sí? Además, los chicos que se casan hoy tienen 28 años, o sea, vamos a estar todos prácticamente la misma, así que me gusta. Estoy contento, cuando me toca casamiento digo, me gusta. Che, desde Federal Entre Ríos, obviamente todo es laburo, pero uno, viste que llega una edad que va teniendo su favorito, así, che, si es casamiento está buenísimo, viste, ya uno pensá que antes amaba los cumpleaños de 15, claro, uno cuando va a reír amaba los cumpleaños de 15, ahora me digo, vos, casamiento, y llega esta edad en la que vos decís, ojo, gente de mi edad ya se está casando y gente más chica también, ¿qué está pasando con uno, no? Ya más carra, esto se llama vida.

Carra haciendo vida. 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Ese es el WhatsApp de la radio. Nosotros seguimos con más canciones. Llegan Lucra, llega Karina. Esto se llama Ladrón.

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Tini, Ulises, bueno, esto se llama Dos Amantes, los escucho desde el trabajo. ¿Algún tema de Vilma Palma puede ser? Dicen por aquí. Bueno, ahora como imborrable algo de Vilma Palma, vamos a pasar. Ahí se prepara el pájaro que tenemos del otro lado, ¿eh? Nah, digo, Seba Barreto, es igual, es idéntico al pájaro de Vilma Palma, ¿eh? Así que para los que no saben de qué estoy hablando, vayan a la red de Seba, @SebaSoneto, van a ver que es igual, ¿eh? al pájaro de Vilma Palma. Así que ahí se va preparando para cantar, ¿eh? Es en el 341-340-3200. Ryan Castro, Capo y Gasta, La Villa.

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1: Bueno, vamos al WhatsApp de la radio, ¿les parece? Sí, 341-340-3200. A ver quién anda del otro lado. Buen día, vida. Escuchándolos a todo volumen. Mientras espero feliz a mi house, Mónica, desde Concripto Bernardi, escuchándonos, así que muy bien, le mando un saludo. Por acá recién activando los mates, pasa que me hice un té con miel hoy, té con miel y jengibre, entonces estamos arrancando los mates. ¿Ustedes ya empezaron con los mates? Me dicen, no, escúchame, voy por el segundo termo, una cosa de locos, pasen en el muelle de San... Che, viste que es como que la gente va pidiendo de otra vía para los sábados. Pasen en el muelle de San Blas, que tengan buen día, dice Renu por aquí, escuchándonos. Así que qué temazo que acabas de pedir. Pero ¿sabes qué? Los domingos, ya que estamos, vendemos un poquito. Domingos 10 de la mañana, es decir, mañana a esta hora, vas a estar escuchando con la tormenta fuerte y demás, de otra vida con la conducción de Majo Giordano, que si la ven empapada es porque va a venir en medio de la tormenta en la moto, así que le mandamos un beso a Majito, que es la gran conductora que tiene de otra vida, mañana junto a Gerin Zaurralde, escucha.
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1: ¡Qué temazo!
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1: Este es bien para karaoke. Él juró que volvería y empapada en llanto ya. Bueno, ya está, basta. Me pierdo con estos temas. Para los que preguntaban qué temas me gustan, todas las canciones de otra vida me gustan, así que bueno, ya está. Sí, estoy trabajando en la radio equivocada, me parece, porque imagínate que de esos temas suena muy poco. ¡Uy! Este, el número uno. Claro, escucha, vénganme a discutir, Vénganme a discutir. No se metan con él.
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1: donde no hubo pasajes. El otro día pedían una historia de colectivo, ¿viste? Fue el día del colectivero, del colectivo, que Arjona haga, en vez de historia de taxi, historia de colectivo, puede ser.
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1: Ahí ya tenés más gente para hacer historias, claro, escúchame. Todo un álbum dedicado a las diferentes historias de colectivos. Puede ir, puede ir. Arjona, si nos estás viendo, si no se te ocurrió todavía, estamos después dándonos una propina, lo que quiera. Pasa un tema que no te va a gustar. Los escucho siempre, dice la Uru, desde Saladas Corrientes, así que muy bien. Y saludos a Juan el Albañil, que le ponga onda. Dice por acá, pues, escúchame, el albañil. A ver. Sí, Cristian Castro. El rocío ya se ha convertido en lágrimas. Estos son temas de karaoke, Te me has ido. Ahí con la voz media tomada. Suena más sexy, ¿viste? Así todo congestionado. Te digo que suena a Cristian Castro. ¡Guau! Escucha. Llora mi alma. Sí, señores. Después sube, No es que es toda la canción así. Va, los que ya las conocen. Para los más chiquitos les hablo. Yo, estos temas escuchaba mi papá, mi mamá mientras. Escucha. Estos temas y muchos más de otra vida. Domingos a las 10 de la mañana. Ahí levanta. ¡No! Lágrimas que ahogan mi corazón. ¡No! Que escuchen mañana, dice Seboreto. Pero van a pasar todos estos temas, porque yo después pongo en la radio y no me pasan estos temas. Eso dicen ustedes de otro lado. Pero sí, de 10 a 13, de otra vida. Escucha.
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1: Yo te canto todo, escucha.
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1: Si habrá limpiado mamá con estos temas, por favor. Ay, tremendo. Bueno, vamos con más mensajes. 341-340-3205. Buen día, acá Joel de la Verdu. Arrancando Liga Laboral con la vida siempre. Qué lindo escucharte a la mañana también con la buena onda de siempre. ¿Dormís ahí en la radio o pasan algún tema de Kepper? Muchas gracias, Joel. Te mando un abrazo. Estamos siempre los sábados a la mañana, Este ya es turno fijo, digamos. Así que no nos mueve nadie con Seboneto, Al menos por ahora. Hasta que nosotros digamos, che, no queremos venir más los fines, Pero bueno, ahí está. Gracias por tu mensajito tan lindo, Joel. Te mando un saludo. A ver, vida, me llamo Maya, soy de San Lorenzo. En este momento estoy repartiendo con mi mamá. Ahí están prendidos a la radio. Bueno, muy bien. Saludos. Desde Sunchales, Santa Fe. Manden saludos a María Belén, que está trabajando, escuchando la vida. Hermosa mañana, quiero que pasen la noche sin ti. Saber quién la canta, gracias, los escucho todos los días, son unos genios. La nueva versión la hace Axel, no me acuerdo con quién, pero pará, con Juan Fuentes y. Axel, tata. Axel se metió en las reversiones también. Juan Fuentes, Axel y Valentín Vargas, que sorprendieron con esta nueva reversión y demás, con una nueva colaboración que suena aquí en Navidad, así que ya en un ratito seguramente la vamos a pasar otra vez, porque es muy pedida, Creo que en cualquier momento, al ritmo que vamos, va la superlista, así que a full. Te pido el tema Un Vaso Nomás de Rafaela Santa Fe, están prendidos a la vida, así que muy bien, un saludo. 341-340-3200. Esto denota que ya llegaste a los 30, porque ya empieza a sonar un poquito de música movida ya. Palmas, palmas, me gusta, ahí va, del otro lado. También palmas. Nosotros en vivo hasta las 2 de la tarde. Benny Blanco, Selena Gómez, esto es Te Olvido, Lala.

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1: Si hablamos de temones, lo dicen ustedes, del otro lado. Hablamos de Vilma Palma con Verano Traidor. Esta versión en vivo. Hola, vida. Vilma Palma está en el ranking, nos pone, ¿no? Es un imborrable. Y me dicen, qué buena canción, por Dios. ¿Puede volver o no? Se volvió Miranda con Tu Misterioso Alguien. ¿Por qué no hacemos volver a Vilma Palma? Valeria desde Esquina dice, hermosos los temas, cuántos recuerdos, pasen más de Vilma Palma, los amo, genios, Valeria desde Esquina que está saludando, y aprovechamos para saludar a toda la Ronda Vida que está del otro lado, porque estamos en un montón de lugares, en Rafaela, Santa Fe, sonamos a través de 97.9, estamos en Lincoln a través de 93.9, en Esperanza nos escuchás en 103.9, damos la bienvenida a quienes hace muy poco nos escuchan en San Miguel de Tucumán, ahí sonamos en 88.5, estamos en Caucete, Vallecito, provincia de San Juan, 102.7. En Villa Ocampo, 97.1. Sonamos en Venado Tuerto, 96.3. Y Gualeguay, Entre Ríos, 107.7.
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canción tiene ganas de ser parte de la superlista hoy. Forma parte del hit futuro. Cada vez me escucho más. Si estamos acá, ¿estás resfriado? No, no estoy resfriado. Estoy, claro, estoy así muy, viste, pero bueno, ahí sí estamos. Bueno, la tele de con J Balvin. Esto es, qué ironía. Buen día. Hay mucho movimiento en Rosario para ir a pasear. Somos de Santa Fe, dice por acá. No sé si es una afirmación o si es una pregunta. Si es una pregunta, te digo que la respuesta es sí. Hoy terminan los Juegos Suramericanos. Sí, hay eventos, un montón de cosas para ya cerrar. Se nos termina la alegría. Qué lindos días que pasamos, ¿eh? Aitana con Superestrella.

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personajes con Los Ángeles Azules de la A a la Z. Seba Neto en controles, de este lado Nico Silvero, y me empieza a agarrar hambre a esta hora, ¿sí? Porque estamos cerca del almuerzo y demás. Y tengo ganas de unas empanadas, no sé ustedes. 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Sí, señores, ¿eh? Ahí está. 341-340-3200. Ese es el WhatsApp de la radio. Mitad de turno para nosotros, ¿eh? Así que te acompañamos hasta las 2 de la tarde, hora en que empieza la superlista. Seguimos con más canciones. Llega Casu, esto es Con Otra.

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1: Internaron al exfutbolista Daniel Osvaldo por un derrame pleural. Se encuentra en terapia intensiva en el Hospital Municipal de Lavallol. Según fuentes médicas, habría sido necesario recortar 2 centímetros de cada pulmón. El cuadro se vincula a un posible deterioro causado por drogas.
0: Rosario.
1: Susto en inmediaciones de la terminal por el incendio de basura en un terreno baldío. El fuego se desató en un predio ubicado en pasaje Quintanilla al 600, lindero a un hotel. Bomberos voluntarios ingresaron al lugar y lograron controlar las llamas que afectaban distintos montículos de residuos.
0: Deportes.
1: Rosario Central y Estudiantes, una final con morbo y por otra estrella. En Santiago se pone en juego la Supercopa Internacional. El Canalla y el Pincha se enfrentan este sábado en el Estadio Madre de Ciudades por el título que reúne al campeón de la Liga Profesional 2025 y al ganador del Trofeo de Campeones. Jorge Almirón tendrá varias bajas y deberá rearmar el equipo. Darío Herrera será el árbitro y transmite Radio 2.
0: Tiempo.
1: La temperatura en Rosario hasta ahora, según lo que indica el Servicio Meteorológico Nacional, es de 21 grados, con cielo despejado a este momento. Cielo parcialmente nublado para lo que resta esta mañana, para la tarde de hoy, y el anuncio de chaparrones para la noche, con una máxima que llegaría a los 27 grados. A las 11 de la mañana, 15 minutos, ya te contamos lo que tenés que saber. 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
2: ¡Ay!

0: que se lo tomaron las presencias.
1: Bailar.
2: Y bueno, baila, baila, que esos teclados están ahí como, uy, te hace de la peligrosa, ¿eh? El remix de ahí, ahí, el negro tecla, elegante. La tela M también era por aquí. Nosotros estamos en vivo, ¿eh? Hasta las 2 de la tarde juntos. Queremos saber en qué andan. 341-340-3200. Hola, buena, buen día. ¿Cómo va? ¿Todo bien? ¿Todo tranquilo?
3: Hola, vida, ¿cómo estás? ¿Todo bien?
2: Bien, ¿vos?
3: Una pregunta, ¿me podrían pasar la canción de La Tela M?
2: La Tela M.
3: De Soy Argentino, muchas gracias, un beso.
2: Bueno, soy argentino. ¡Hola, amigos! Sí, argentino yo soy. Soy argentino, prácticamente lo mismo. El orden no altera el resultado, amigos. ¿Cómo va? Decimos buen día, ¿todo bien? ¿Todo tranquilo?
4: Hola, vida, soy Felipe, estamos viajando para Marco Juárez.
2: ¿Qué hace, Felipe?
4: Estamos escuchando como siempre, aguante la vida.
2: Qué fenómeno,
4: Felipe. ¿Me podés pasar un tema de Manero?
2: Dale.
4: Mala Mujer.
2: Perfecto.
4: Y que entre el top, Verano Traidor de Vilma Palma.
2: Ahí está.
4: Bueno, gracias.
2: Muy bien, vamos todavía. Este es el hijo del paje, ¿no? Pero bueno, mucha gente que quedó re contenta, ¿eh? Gente que quedó re contenta con Verano Traído de Vino a Palma. Para tener un audio por acá, ya que estamos. Ah, se me ha perdido, vos sabés. Ahí está, mirá, acá lo tengo.
5: Qué hermoso tema, para un sábado. Me remontaste, no sé. Un verano del 90, de los 90. Tengo 50 años y me hiciste viajar.
2: Ahí está.
5: Qué groso tema.
2: Fue Seba Boneto. Lo tenemos al pájaro acá, nosotros en vivo. Entonces, Seba Boneto dijo, ¿sabes qué? Pongamos un temón de Vilma Palma, ¿eh? Así que sonaba Verano Traidor hace un rato. Para los que recién se enganchan, sonaba Verano Traidor hace un ratito nomás, ¿eh? Saludos para todo el equipo de La Vida. Saludos a mi señora Eve. Falta poco para cumplir 20 años de casados, dicen por aquí. Así que muy bien, un beso. A ver, me dicen por acá que el polen es lo que enferma en realidad, de buenas vidas, que no es el plátano, no, que no, es el plátano. El plátano es lo que molesta. Escúchame, barré la terraza, barrés en mi caso el pasillo, qué sé yo. Al otro día está lleno de cositas otra vez. Estoy cansado me tiene. Es lo malo, lo bueno de la primavera es la temperatura y todo lo que tenés. Pero después todo lo demás, yo no sé. La verdad que no desconozco la historia de Rosario. Sé que eso te lo dan en la escuela. Cuando vas a la escuela acá en Rosario. Yo no hice la primaria acá, no hice la secundaria. Pero ¿de quién fue la idea de traer los árboles esos que larguen tanta cosa? Dejate joder. O sea, pensaron en el presente, no pensaron en el futuro. Vamos, chico, media pila, por favor. Ya no deben estar en este planeta, obviamente, ¿no? Pero en esta. Con nosotros no deben estar, deben estar en otro plano. Pero ardiendo en el infierno tienen que estar el que plantó no, pero es terrible los plátanos, por Dios. Es como vos decís, basta. Sarmiento los plantó, ahí lo tenés, mirá. Sarmiento, posta, vino Sarmiento acá y dijo, voy a empezar a plantar los plátanos, tuki, tuki, tuki, tuki. Te das cuenta vos. Y ahora estamos todos resfriados, moléstate. Se te tapan los desagües. Ahora, para mañana, tormenta fuerte. Escuchame, hay que empezar a limpiar. Se acumula así en los desagües. Déjate de joder, ¿sí? Y recién empieza Cabo de Plátano, me dicen acá, ¿eh? LPM. Tenés razón. Recién empieza. Y mira cómo estoy ya. Ay, tremendo. Bueno, 341-340-3200. Más allá del chiste, más allá de todo eso, también son los cambios de clima. Un día hace frío, otro día hace calor. ¿Viste? A mí me enferma no tener plata, dicen. Plata no tener.

completa, se te tapan los... Ahora, para mañana, tormenta fuerte, escuchame, hay que empezar a limpiar, se acumula así en los desagües. Déjate de joder, ¿sí? Y recién empieza Cabo de Plátano, me dicen acá, ¿eh? LPM. Tenés razón. Recién empieza y mira cómo estoy ya. Ay, tremendo. Bueno, 341-340-3200. Más allá del chiste, más allá de todo eso, también son los cambios de clima. Un día hace frío, otro día hace calor.

son las mejores enemigas. Ángela Leiva, Eugenia Quevedo. 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Así, entre amigos. Seguimos con más canciones. 341-340-3200. Ese es el WhatsApp de la radio. ¡Qué lindo tema! Le mando un beso grande a mi mamá, que está escuchando la radio desde esquina, que le gusta mucho esta canción, que sube el volumen. Dale.

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Lauta, esto se llama Tres Canciones, ¿eh? Aquí estamos en el 341-340-3200, Mate y Vida desde Viña del Mar, ¿eh? Los vemos todos los fines de semana. Saluditos para Olivia, que mañana cumple dos semanas de vida. Dos semanas de vida, me muero de amor. Bueno, un beso para Olivia entonces, ¿eh? Vida, soy Flor, te saludo desde Villa Elisa, Entre Ríos. Pasen un tema de Ráfaga. Te mandamos un saludo con Sonia, ¿eh? Así que bueno, ahí están prendidos a la radio. Un gran abrazo. Bueno, en un ratito voy con mensajes. 341-340-3200. Ahora Shakira con esto que se llama Dai Dai.

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1: 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Buenas tardes. Buen día, ¿cómo va? ¿Todo bien? A ver, tengo.
2: Hola chicos, el tema del plátano es porque absorben más el monóxido de carbono que emiten y los gases que emiten los vehículos.
1: Ahí está.
2: Ciudades grandes, sí, más plátano. Ciudades pequeñas, menos, sí, plátano.
1: Menos plata.
2: Es por una cuestión de contaminación de la ciudad.
1: Mire usted, señor.
2: Más árboles, chicos. Más árboles, los quejamos menos de la temperatura.
1: ¿Cómo se nota que este no vive acá, eh? ¿Cómo se nota que este está en una localidad que es un poco más pequeña? Escúchame, yo entiendo eso, pero no sabés lo terrible que... Además te levantan la vereda los plátanos. O sea, cuando están gigantes, te empiezan a levantar las veredas. O sea, sí, yo entiendo lo de la contaminación, lo de esto, lo del otro, lo de más árboles, pero pongamos otros árboles. Basta de los plátanos, hay alergias, molestias, esto que te levantan la vereda. Es terrible la primavera con estos plátanos. No, es tremendo. Gracias por tu mensaje, igual, te mandamos un abrazo. ¿Cómo va?
3: Hola, FM Vida.
1: Hola, mi amor, ¿cómo
3: soy
1: estás?
3: Soy Mili de Rojas.
1: Hola, Mili de Rojas.
3: ¿Pueden poner la canción Dai Dai? Beso.
1: Ahí está, sonó recién, te mando un besito, gracias. ¿Cómo va?
4: Hola, vida. ¿Me podés pasar la canción Diamonds? Gracias.
1: Escucha, es Victoria, de Casilda, que nos está escuchando también por ahí, así que le mandamos un beso. Yo, ¿cuántos mensajes? Hola, buen día, ¿cómo va?
5: Hola, efemeridad. Bueno, volviendo del trabajo.
1: ¿Qué haces?
5: A meter dos horitas.
1: Vamos todavía.
5: A comer algo con la familia.
1: Ajá.
5: Y a compartir el hermoso día que estoy.
1: Vamos, Ariel querido, te mando un saludo. ¿Cómo va? Buen día.
6: Hola, radio. Soy Santi y estoy volviendo de bicicleta.
1: Ahí está.
6: Y una preguntita, ¿me pueden pasar? Hace 30 grados de calor. Muchas gracias, chao.
1: Chao, amigo. Ahí está, volviendo en bicicleta, prendido a la radio. Me gusta que me manden audios, más hoy que me tengo que cuidar, así que les agradezco un montón. ¿Cómo va? Buen día.
7: Hola, amigo, ¿cómo estás?
1: ¿Qué hace, loco?
7: Buen sábado, te mando un abrazo grande, acá el Negrito Cordobés.
1: El Negrito.
7: Quería pedir un tema, se va a decir si se puede.
1: A ver.
7: Cordobés de Rodrigo.
1: Soy.
7: Me alegra acá un poco en la radio, ¿viste?
1: Con
7: el Arabia, Cordobés. Te mando un beso enorme.
1: Soy cordobés. Abrazo. Soy cordobés de Rodrigo, pide el Negrito. Así que a full, Le mandamos un beso grande, Soy cordobés, me gusta el vino y la joda y lo tomo sin soda, porque así pega más. ¿Cómo va? Hola.
8: Hola, esta es mi vida, me llamo Dulce. Me pasan una canción de Gato de Ángela Leyva.
1: Ahí está, le mandamos.
8: Gracias.
1: Mandamos un abrazo. Soy cordobés, pedido el Negrito cordobés, Así que la quiere levantar la full. Quiere levantarla. Te mando un beso a vos también, que estás ahí perdido a la radio. Muchas gracias por el saludito, dice por acá. Mira lo que me dicen. Muchas gracias por el saludito. Sos un genio. Tu humildad se nota y es admirado. Bueno, pará que me voy a agrandar ahora. Pará que ahora me tengo que agrandar. Gracias por decirme que soy humilde. Por favor, no pasa nada. Por favor. Después fuimos los autógrafos. Pará, ¿qué le pasaba? Bueno, te mando otro. Gracias por tu mensaje. Te mando un beso. A ver, ¿quién más anda por aquí? Chucky, continúa el mensaje. Pili de Salto Grande. Estás preparando la sorpresita porque mañana es su cumple. Pasen tu jardín coreanito. Saludos para todos. Así que bueno, muy bien. Un beso. Pará, me voy actualizando con los mensajes. Acá me dicen, esquina es mi lugar en el mundo donde quiero un fin de largo para ir, dice Caro. Bueno, Caro, escúchame. Se viene ahora el fin de largo de octubre. Se viene el fin de largo del 12 de octubre. Y después tenemos el 9 de noviembre, que es feriado. Ahora tenemos fin de largo ahí. Pero eso es para ir a Buenos Aires. Todo el mundo va a ver al Papa. Nada de ir a esquina Corrientes. Todo el mundo va a ver al Papa el próximo 9 de noviembre. Y después tenés el otro feriado, que es el 23 de noviembre. También tenemos fin de largo. Así que noviembre se viene con dos fines de semana largos. Dos feriados que cae lunes. Así que por eso se hace el fin de largo. Espectacular. Y 12 de octubre también es el próximo, que ya no queda nada para el 12 de octubre. Y por supuesto acá vamos a tener programación de feriado y demás. Saludo de Rosario, pase el audio de vuelta del cordobés. ¿Por qué cree el audio del cordobés? Para que no sé dónde lo... Es el negrito de Córdoba, el negrito que nos escucha siempre. A ver, ¿qué?
7: Hola amigo, ¿cómo estás? Buen sábado, te mando un abrazo grande. A ver, no. Cordobés. Quería pedir un tema, sabes si se puede.
1: Sí.
7: Soy cordobés de Rodrigo.
1: Rodrigo.
7: Alegra acá un poco en la radio, ¿viste?
1: Ahí está.
7: Algarabia, cordobés.
1: La algarabia.
7: Un beso enorme.
1: La algarabia.
7: Un abrazo.
1: La gente quiere escuchar al negrito de Córdoba. Escúchame. Yo el otro día hablábamos con Majo, porque estaban los chicos de Vida Córdoba escuchando la radio también, porque hablábamos de quiénes eran los más chamulleros y todo. Y surgió la idea de hacer un intercambio. Hay que hablarlo con los jefes igual. O sea, que vayan, que venga Cande y el locutor de Vida Córdoba para acá y nosotros vos para allá. Una semanita, ¿cómo lo ves, Boneto? ¿Bien? Espectacular, ¿eh? Vamos nosotros para allá y ellos vienen para acá. Estaría buenísimo. Y hacemos el estudio de Vida Córdoba, ¿viste lo que es? Está hermoso. Te diría que está mejor que el nuestro, así que bueno. Llega Los Auténticos con Los Caligaris. Te quiero tanto.

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0: Devoté, remix Nico García, Casper, Bad Bunny. Demás artistas, cuando se unían todos, empezaron a unirse todos, dijeron vamos a hacer hitazos, y salía esta canción, en algún momento la he tenido alarma, en el 341-340-3200, ese es el WhatsApp de la radio. Nico, buen día, estamos viajando a Santa Fe al cierre de los juegos, mis hijos tocan en la orquesta, dicen por ahí, prendidos a la radio, les mandamos un beso, gracias.
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Po Vele. Estamos en el 341-340-3200, che, por aquí están prendidos a la radio, gente que me dice que en Chavás hay 2 kilómetros de plátanos, por ejemplo, a lo largo del pueblo. Imagínate la primavera que tenemos, así que ahí está. Muy bueno, no es culpa de la primavera, es una de las estaciones más lindas que tenemos, pero bueno, tiene esto de que los plátanos empiezan a alargar esas cositas que nos hacen mal. Blas y Jocelyn están presentes mirando la vida en vivo, pasen algún tema de Chano, perfecto. Blas y Jocelyn, les mandamos saludos a ustedes. Agus, que está prendido a la radio, saludos a mi marido prendida, saludos a mi marido Gastón, mi mamá Marisa, estamos, queremos que nos pases la Music Session, hay Yankee Bizarrap, los escuchamos mientras tomamos unos mates, así que muy bien, mates a full, vida, la cocina que se empieza a activar, la parrilla que se empieza a prender, es el momento ideal. Ricky Martin, Tini y Los Ángeles Azules, convuelve.

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Ella es torpe, se llama Ángela Torres, torpe e imperfecta, abriendo el mediodía, 12 del mediodía, 7 minutos, aquí estamos, amigos y amigas, 341-340-3200. Me da gracia porque me encuentro con gente y le digo, ¿cómo andás? Y no tan bien como vos, me dice, si supiera, le digo, estoy con pañuelito yo, claro, ¿qué mejor que esto, no? Y bueno, pero bueno, se ve que hay gente que está peor que uno, no voy a dar nombres, pero es así. Bueno, sea honesto, controles. Yo estoy así, estoy congestionado. Si ustedes supieran el tacho de basura acá del estudio lleno de pañuelitos. Sí, y así vamos a seguir hasta las 2 de la tarde, me parece. Seguimos con lindas canciones. Esto es Karol G con más artistas, Baby Wow.

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1: Conmoción en Santa Fe por la muerte del periodista Gustavo Aguirre tras de compensarse dentro de un auto. El cronista de Canal 13 de Santa Fe tenía 55 años. Sufrió una descompensación durante la madrugada en el barrio Siete Jefes de la capital provincial. El conductor del vehículo le practicó maniobras de RCP hasta la llegada del CIE 107, pero no pudieron reanimarlo. Una médica policial constató muerte natural.
0: Rosario.
1: Atención con esto, corte total de agua en Rosario este domingo de 0 a 12. La interrupción se debe a una obra programada en la planta potabilizadora Arroyito para renovar componentes del sistema de impulsión. Desde Aguas pidieron hacer un uso responsable de las reservas domiciliarias durante la jornada.
0: Deportes.
1: Colapinto habló tras su choque con Gasly en Bakú. Fue un error grande y grave, es lo que dijo. El argentino de Alpine reconoció su responsabilidad por el accidente que dejó fuera de carrera a su compañero y a Lando Norris. Perdón a todo el equipo y a Pierre, dijo tras abandonar el Gran Premio de Azerbaiyán.
0: Tiempo.
1: La temperatura en Rosario hasta ahora, según lo que indica el Servicio Meteorológico Nacional, es de 24 grados 4 décimas con cielo despejado. Parcialmente nublado para la tarde de hoy y anuncio de chaparrones para la noche con una máxima que llegaría a los 27 grados. A las 12 del mediodía, 15 minutos, ya te contamos lo que tenés que saber. 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
3: Y hay un montón de audios, gracias a ustedes que me van bancando ahí del otro lado, porque yo hoy pedí audios, digo, che, si mandan audios mejor porque me ayudan para no hablar tanto, que hoy hay evento, estoy medio, y ustedes cumplen y eso nos encanta. Acuérdense de los que mandan audios, bajar un poquito el volumen de la radio, que se escuche bien, limpito, todo, 341-340-3200. Buen mediodía, ¿cómo va? A ver, tengo audio.
4: Hola, vida, ¿cómo están?
3: Bien, ¿vos?
4: Acá nos estamos yendo a la autoría con mi mamá y Guada.
3: ¿A dónde?
4: Y es una amiga de Guada.
3: Ahí
4: y
3: está.
4: Soy Nina y chau.
3: Bueno, Nina y Guada, no entendía dónde se están yendo porque justo como
4: hola,
3: que se atentó. A ver.
4: ¿Cómo están? Acá nos estamos yendo a la autoría con mi mamá y Guada.
3: No, lo entiendo, no. A ver, por favor.
4: Hola, vida, ¿cómo están? Acá nos estamos yendo a la autovía.
3: En autovía, dice. No sé dónde, pero bueno, mandamos un beso a Nina y Guada que están escuchando. ¿Cómo va?
5: Hola, vida, soy Mateo de Chaval.
3: Hola, Mateo.
5: Yo me estoy preparando en un partido para Huracán. Pueden poner la canción argentino, yo soy Porfi.
3: ¡Qué fenómeno!
5: Chao,
3: amigo. Te mando un abrazo grande. Hola, amigo. Sí, escúchame, pero qué lindo. Dice que se van a la Florida. Dice, Guada te decía que se iba a la. ¿Cómo le entienden ustedes? Yo no entendí. ¿Vos entendiste, Seba? Más o menos, algo de la Florida decía. En auto. Yo entendía en auto. En autovía, entendía yo. Ah, al afro, la congestión te dejó sordo. No, yo estoy sordo, ese es el tema. Ese, pero no. Ah, en auto. Estaban siendo en auto a la Florida, me habrá dicho. Yo entendí en autovía. Ah, ahí está. A la Florida se están yendo. Soy mamá y entiendo a los niños, me dicen. Gracias, madres. Acá se nota la diferencia de quién es madre, quién es padre y quién no lo es aún, ¿viste? Como que yo, me cuesta. Es como que vos decís, ¿qué me dijo? Que no entiendo. ¿Viste cuando vas a la casa de alguien que es padre o que es madre y que los nenes te hablan? Y yo generalmente no les entiendo. Y me dicen, no, te está diciendo tal cosa. Como que son traductores las mamás, los papás, ¿viste? No, te está diciendo tal cosa. Claro, cuesta, qué sé yo. ¿Cómo va? Buen mediodía a todos.
6: Hola, buen día, vida.
7: No entiendo nada.
6: Soy Mari de Casilda.
3: ¿Cómo estás, Mari?
6: Quiero mandarle saludos a Sole, que estamos acá en la pastelería trabajando.
3: Bueno.
6: Y no sé, pasar algún tema.
3: Bueno.
6: Algo de cumbia puede ser. Besotes, miles, adiós.
3: Llena de cumbia la radio, así que algo te vamos a pasar. Hoy estamos llenos de cumbia, así que espectacular. ¿Cómo va? Buen mediodía. Hola,
8: Nico, buen día.
3: ¿Qué
8: te saluda,
3: loco?
8: Pablo.
3: ¿Qué hace, Pablo?
8: Desde Hugues, acá en Santa Fe. Quiero mandarle un saludo a mi mujer que está cumpliendo años en el día de hoy. Gracias, la radio está muy buena y muy buenos temas.
3: A la mujer, ¿y cómo se llama la mujer de Pablo? Le mandamos un abrazo, Pablo de Hugues. ¿Y la mujer cómo se llama? Claro, lo más importante no nos dijo, ¿cómo se llama la mujer de Pablo? Así que le mandamos un abrazo. Feliz cumpleaños, a pasarla súper lindo. Hola.
9: Hola, vida. Soy Kiara de Curuzú, Cuatiá, Corrientes.
3: Vamos, la gente de Corrientes.
9: ¿Me pueden pasar la canción solo por voz de Trueno?
3: Está dormida, ¿no?
9: Gracias, chao, besitos.
3: Bueno, te mando un beso, está dormida. Está tímida, la gente de Curuzú, Cuatiá, Corrientes está tímida. ¿Dónde está ese espíritu correntino que no lo veo?
10: La vida, volviendo de la muestra de taekwondo en el suramericano.
3: Vamos.
10: ¿Me pueden pasar la canción Tu Jardín con Enanitos?
3: Temazo, Tu Jardín con Enanitos, en el 341-340-3200, gente que vuelve de los suramericanos y demás, y prendido a la radio, muestra de taekwondo, último día de los suramericanos, así que los que puedan ir hoy a disfrutarlos, habla Mateo, María Becerra, esto se llama así.

Suena Bernasconi con Lauta, piso 21. Esto es Te Quiero Así. Forma parte del Hit Futuro. Vamos a ver si a las 2 de la tarde logra ingresar. 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

Hagámonos de todo, menos falta, dice Matías Valdés y Uriel Lozano. Para los que pedían un poco de cumbia hoy, ¿eh? Ahí estamos. Bueno, en el 341-340-3200, ese es el WhatsApp de la radio. Chicos, ¿dónde es el cierre de los juegos? Dicen por acá. Y tenés las diferentes localidades, ¿eh? El cierre oficial es en Santa Fe, ¿eh? Así que, y allá nos escuchás en 107.9. Hay mucha gente viajando para allá. Dice, che, ¿dónde los escucho en Santa Fe Capital? Santa Fe Capital es 107.9 la radio, así que ahí nos pueden escuchar. Y si no, ya saben, por YouTube, ponen YouTube y van escuchando, y no solamente escuchando, sino viéndonos, ¿eh? Bueno, en un ratito vamos con más mensajes. Ya 1:20 de la tarde, empiezan a llegar los olorcitos a comida. ¿Qué se almuerza hoy? ¿Qué onda? Llega Dani Ausen, esto es Corazón. Dice

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1: Bueno, los quiero escuchar, ¿eh? A través del 341-340-3200 tengo un montón de audios. ¡Hola!
2: Hola, FM Vía. ¿Cómo va? Buen día, le habla Franco. Estamos yendo rumbo a Santa Fe a llevar y a desarmar todo lo de los Juegos Sudamericanos. Laburo por una empresa. Estamos yendo a desarmar las cosas ya.
1: Se termina.
2: Muy lindo día, ¿eh? La verdad que muy lindo día para que toda la familia salga a despejarse, a tomar un poco de aire. Qué hermoso día, por Dios.
1: Se termina.
2: Le deseo suerte a todos.
1: Vamos, te mando un abrazo, ¿eh? Nos terminan los Juegos Suramericanos, amigos y amigas, ¿eh? A ver quién anda por aquí. Hola, decimos buen día, buen mediodía.
3: Hola, buen mediodía, buenos días.
1: ¿Todo bien?
3: Estamos acá con mi hija Ailén, mi yerno Franco, mi nieta Luz.
1: A todos.
3: Un abrazo grande, un saludo. Si nos pasan un tema, ¿de qué personaje?
1: Ok.
3: Un saludo para mi nieto Noah.
1: Ajá.
3: Y mi señora Vanessa.
1: Bueno, ahí está, un beso para ustedes. Hola, buen día, buenas tardes.
4: ¡Hola, vida!
1: ¡Hola!
4: ¡Mi granja!
1: ¿De quién?
4: Estoy acá buscando el perro que le corte el pelo.
1: ¡Ey! De la gente de Córdoba, Bruno y Lorenzo, que son de Córdoba, que llevaron a su perrito a la peluquería. Le cortaron el pelo, lo bañaron, así que... ¿Cómo se llama el perrito? Porque, por favor, cuéntenos. Buen día, ¿cómo va? ¿Todo bien?
5: Hola, vida, quiero mandar un saludo a Marcio de Soldini.
1: Bueno.
5: Que hoy cumple los años.
1: Vamos todavía, Marcio.
5: Cumple 14 años.
1: 14 años cumple Marcio de Soldini, perfecto. Un saludo, ¿eh? A ver, hola, buenas tardes.
6: Hola, vida, ¿cómo estamos?
1: Ahí está, feliz cumpleaños para Marcio. ¿Cómo va?
6: Hola, vida, ¿cómo estamos? Somos de Montecasero, estamos acá en el negocio, acá está calorcito. ¿Puede pasar algún tema de Soda Stereo?
1: De Soda Stereo.
6: Mi nombre es Marco y estoy con mi querida esposa, Delia.
1: Ahí está, para meter algún imborrable de Soda Stereo viene muy bien la tarde. ¿Cómo va? ¿Todo bien?
7: Hola, vida, ¿cómo estás?
1: Bien, ¿vos?
7: Bueno, ahora nos estamos yendo con mi papá a hacer unos mandados porque hoy vamos a comer algo rico.
1: Bueno, vamos todavía. Besos para ustedes. A ver, hola, buenas tardes. ¿Todo bien?
8: Hola, vida, ¿cómo andás?
1: Bien, ¿vos?
8: Me llamo Alma, vivo en María Grande.
1: Bueno.
8: Para mi mamá, mi papá.
1: Ahí está.
8: Y mis hermanos y mi abuela.
1: Bueno, les mando.
8: Amo.
1: Ahí está, bueno, le mando un beso, yo
9: Hola,
1: nosotros también.
9: Vida, soy León.
1: ¿Qué haces?
9: De María Grande, Entre Ríos.
1: Sí.
9: Aguante el litoral.
1: Vamos, aguante el litoral, María Grande, Entre Ríos, está presente. Che, me manda mensaje de mi amigo Fede Rosolani. Me dice que en la peatonal San Martín, en un local de esos grandes, hay un local hiper grande por ahí. No puedo dar la marca, pero bueno, están escuchando la radio. Es un bazar, hay juguetería, regalería. Dice que nos están escuchando a todo volumen, así que le mandamos un beso enorme, Hay un bazar muy conocido, gigante, por la peatonal San Martín, ¿sí? Más o menos para guiarte, San Martín al 900. Dice que escuchan la radio El Palo y está mi amigo Ferro Solani. Están en este momento escuchando la radio, así que el agradecimiento a ustedes y a todos los que están comprando por ahí, a full con la radio. 341-340-3200, nosotros seguimos con lindas canciones. Sí, yo la verdad que quiero que llueva, pero que llueva romo, no que llueva agua, digamos, ¿no?
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0: Un 5 de agosto del año 2016, como segundo sencillo del álbum Motivandos, sonaba Zion y Lennox con J Balvin, el dúo puertorriqueño, Zion y Lennox, con Otra Vez. Vos sabés que estábamos viendo con Seba canciones. Ahora podemos hacer un repasito breve, Seba, si querés, de canciones que este año cumplen o cumplieron 10 años, en un ratito. Ahora vamos a saludar a toda la Ronda Vida, porque estamos en un montón de lugares. En Santa Fe Capital sonamos en 107.9, en Villa María, Córdoba, nos escuchás en 101.3, en Paraná, Entre Ríos, 95.7, estamos en Chajarí, Entre Ríos, a través del 103.9, en La Plata sonamos en 91.5, estamos en América, a través del 94.3, en La Falda, Córdoba, 107.5, y en Virasoro, Corrientes, 97.5.
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estarás haciendo, Karim León, con qué personajes, lo que suena por aquí. Bueno, 341-340-3200, acá por almorzar milanesas con ensaladas. Saludos de Concordia, muy bien, vamos, qué rico, una milanesita, tuki tuki, ensaladita. Buenas vidas, saludos para Tomás, que está de cumple, mi nieto, dice Anto, de Santo Tomé Corrientes, vamos. Marta de Guatimosín, provincia de Córdoba, pasa un tema de BTS. ¿Qué dicen por acá? Con amigos de lejos. Saludos a los chicos de Malabrigo que están de visita, me dicen por aquí. Qué grande la gente de Malabrigo visitando aparentemente a Amanda, que está escuchando la radio también. Así que el saludo para ustedes. Amigos y amigas, ¿qué es esto? ¿Tito el Bambino volvió con Arcángel? ¡Uepa! La Gerencia Remix.

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Al golpito, 1:05, estamos abriendo esta nueva y última hora ya por nuestra parte. Seba Boneto en los controles, de este lado Nico Silvero, juntos hasta las 2 de la tarde. Este es el momento también donde empieza la cuenta regresiva de la Superlista, para el comienzo de la Superlista, como todos los sábados a las 2 de la tarde. En un rato llega Martín Montserrat, qué buena música, amigo, como siempre. Somos Ciru y Lili de Beltrán, que están escuchando la radio. Muy bien, un beso. Acá preguntan en Rosario dónde es el cierre de los Juegos Suramericanos y dónde se estuvo haciendo siempre, en el Parque Independencia. Claro. ¿Qué empiezan a preguntar a esta hora? Es el momento de las preguntas, ¿eh? Así que, ¿cómo, Chiche? Santa Fe es el cierre oficial, pero acá el cierre lo tenés un poco más chico, pero en Rosario, en el Parque Independencia.

0: 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Economía.
1: El índice de actividad agropecuaria alcanzó un máximo en agosto. El ACA, indicador que elabora la Bolsa de Comercio de Rosario, mostró una expansión del 1,1% mensual y 19% interanual. Hay una fuerte tracción de la producción primaria.
0: Región.
1: Denuncian que el fenómeno del Niño puede provocar derrumbe y contaminación del río Paraná. La justicia santafesina ordenó el apuntalamiento urgente de la barranca de Arzinc, una empresa química cerrada años atrás en Fray Luis Beltrán.
0: Deportes.
1: Atención, porque la FIA sancionó a Franco Colapinto tras el accidente que provocó en el GP de Azerbaiyán. El ente rector de la Fórmula 1 le impuso una penalización de 5 posiciones en la grilla del próximo Gran Premio en Malasia.
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1: La temperatura en Rosario a esta hora, según lo que indica el Servicio Meteorológico Nacional, es de 25 grados 6 décimas, con cielo algo nublado. Para hoy una máxima de 27, cielo parcialmente nublado hacia la tarde. El anuncio de chaparrones para la noche. ¿Qué va a pasar mañana domingo? Pronóstico extendido, mínima de 15, máxima de 23. Tormenta fuerte ya desde la madrugada, que va a continuar hacia la mañana y por la tarde. Y el anuncio de chaparrones hacia la noche del domingo, con una máxima, recordemos, que llegaría a los 23 grados. A las 13 y 16 ya te contamos lo que tenés que saber. Ahora seguís disfrutando de las canciones que más te gustan.
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1: Bueno, vamos al WhatsApp de la radio. Recién hablábamos de canciones que cumplían 10 años, que cumplen 10 años o que ya cumplieron. Y Seba Boneto me decía, yo no puedo creer que Me Rehuso ya tenga 10 años. ¿Cómo? ¿Cómo 10? No puede ser, digo, si la baila, ayer la bailábamos. Escúchame, no, me dice Seba, ya pasaron 10 años. No puede ser, le digo, pero si, escúchame, yo recién salía de la secundaria, bueno, pasaron más de 10 años, ¡no! Dani Ocean cumple 10 años este año, con esta canción, escuchá. Canción que además pone en los cumpleaños de 15, casamiento, en alguna fiesta y explota, ¿eh? Olvídate, la bailamos como si fuese de hoy, pero ya pasaron 10 años este tema.

0: Me Rehuso, lanzado originalmente en el año 2016. Hoy ya estamos en el 2026. ¿Sabes cuándo se lanzó, Seba? 13 de febrero del 2016. O sea, no solamente que tiene 10 años, sino que el año que viene va por los 11. O sea, en un par de meses. En febrero. Así que bueno. Después tenés a El Negrito de Ojos Claros. A Ozuna, que también cumple 10 años. Yo no puedo creer. Eran mis comienzos en la radio, ¿sí? En la otra. Era competencia de esta, así que imagínate. Temazo. Este está a punto de cumplir 10 años, ¿eh? Este está a punto. El año que viene va a cumplir 10 años. Se lanzó el 3 de julio. 3 de julio, día del locutor, mira. Del 2017. Así que el año que viene va por los 10 años, ¿eh? Ahí va. Pero estamos cerca, es terrible. Canciones que o van a cumplir 10 años, o que ya tienen, o que ya cumplieron, ¿eh? Así que tremendo, escucha. Vamos todos, ¿eh?
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0: Temazo, temazo, temazo. No me reten, sé que no tengo que cantar. Menos hoy. Pero te llevan a esto, estos temas, ¿eh? Aguante la vida, dicen por acá. Uy, ¿y este? Escucha.
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0: para que te deprimas más, Boneto. Este no tiene 10 años. Tiene un chiquitito más.
1: ¡No!
0: Se lanzó el 13 de agosto del 2015. O sea que ya tiene 11. Tiene 11 años. Pasó el año y año 2015 de su álbum Pretty Boy Dirty Boy. Sí, se estrenó. El lanzamiento oficial del sencillo fue el 13 de agosto y el 28 de agosto de 2015 se lanzó el videoclip del tema. Primero salió la canción y después salió el videoclip. Así que, no, tremendo, tremendo.
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0: Bueno, voy, pero queríamos repasar un poquito de canciones que escuchábamos hace 10 años. Bueno, 341-340-3200, ese es el WhatsApp de la radio. Decimos, buenas tardes, ¿cómo va? ¿Todo bien?
3: Hola, Pablo. Desde Cafayate, Salta, Gustavo te saluda.
0: Para. ¿Cómo me dijo?
3: Hola, Pablo. Desde Cafayate, Salta, Gustavo te saluda.
0: Se equivocó.
3: Muy buena compañía, mis caminatas.
0: Qué fino.
3: Saludos.
0: Bueno, el saludo que sea para Pablo. ¿Cómo Pablo? ¿Cómo Pablo? Escúchame, de Cafayate, Salta. Hay un salteño que está haciendo radio. ¿Estamos en Cafayate con la Ronda Vida o no? Para, que quiero ver. En Salta, no estamos directamente en Salta, Pará, no estamos en Salta. Así que o está escuchando otra radio o le erró de nombre. Pablo. Tengo cara de Pablo, ¿o no? Tengo cara de Pablo. ¿Vos sabés que tengo cara de Pablo? Es más, a mi hijo el día de mañana le voy a poner Pablo. Pablo Silvero, ¿qué tal? Bien, no queda tan mal, Tendría que charlarlo, pero Pablo no queda mal. ¿Cómo va? Buenas tardes, ¿todo bien?
4: Hola, vida, soy Vicky. Estamos volviendo con mi mamá de buscar la torta para la comunión.
0: Ahí está.
4: Puedes pasar cualquier canción de Tini.
0: Bueno,
4: besos.
0: Ahí está, un beso. ¿Cómo va? Hola, buenas tardes.
5: Hola, vida, soy Benicio Andrade. Tierra de Sueños 3 en Roldán.
0: Ahí está, vamos.
5: Estoy yendo a la casa de mi tía Giovanna.
0: Ahí está.
5: ¿Pueden poner la canción de la típica argentina? Gracias.
0: Vamos, muy bien, un saludo. 341-340-3200. ¿Cómo que no están? Dice en Salta. Si yo lo escucho de Cafayate y de esa una rep media. Ahora lo chequeamos, pero no me parece repetir la de Salta acá. Ella.

Castro con la Sapio, señoras y señores, tiene ganas de ser parte de la superlista. Che, estamos en Cafayate, estamos en Salta, 97.9, nos coincide la señal, así que sí, oficialmente estamos en Salta, pero no estamos en la localidad que nos dijo este muchacho, que me dice hola Pablo, que evidentemente le erró, que era otra localidad. En Cafayate sí sonamos, estamos oficial, Vida Cafayate, 97.9, Salta, así que ahí está. Claro, lo buscaba abajo de Santa Fe y estaba arriba de Santa Fe, lo tenemos por orden alfabético, así que bueno, es así, 97.9, Cafayate, Salta. Estamos en un montón de provincias. Mira, te leo algunas, por ejemplo. Estamos en Buenos Aires, estamos en Córdoba, en Corrientes, estamos en Entre Ríos, en Formosa, en Mendoza, en Neuquén, en Río Negro, en Salta, Santa Fe, San Luis, San Juan y Tierra del Fuego. Son algunas de las provincias donde nos escuchan.

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Max Carra, esto se llama Vida, 2:25 de la tarde. Ya estamos en los últimos minutos, por nuestra parte, en el 341-340-3200. Bueno, estamos en vivo nosotros, hasta las 2 de la tarde. En un ratito vamos con más mensajes, con más audios. Gracias a los que van mandando su audio, porque el locutor hoy está complicado, y tiene evento a la noche. Así que ustedes, si mandan audio, mucho mejor. La tira M con Seis Favela.

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2: Bueno, vamos con la última tanda de mensajes, ¿eh? Ya en un ratito damos paso a la superlista, damos paso a Martín Monserrate, que ya está llegando a la radio. A ver, en el 341-340-3200 queremos saber quién anda por ahí. Decimos hola, buenas tardes, ¿cómo va? ¿Todo bien? ¿Todo tranqui? Hola.
3: Hola, soy Max.
2: Hola, Max.
3: Estoy yendo al cumple de una amiga que se llama Martina.
2: Ahí está.
3: Pásame a ver Pinto.
2: Ahí está. ¿Qué le pasemos a ver Pinto? Ahí está, vamos, el Pinto creo que dijo, ¿no? Un beso, a disfrutar el cumple. Hola.
4: Hola, vida, buenos días, ¿cómo va? ¿Cómo andan? Me pasaría un temito para mi esposa, por favor. Hagámonos de todo, Gabriel Lozano.
2: Ahí está, hagámonos de todo, menos falta.
5: Hola, vida, soy Benicio Andrade. Tierra de Sueños
2: 13. Ah, vos te escuchamos ya, Benicio. A vos ya te habíamos escuchado. ¿Cómo va?
6: Hola, vida.
2: ¿Todo bien?
6: Me llamo Alma.
2: Hola, Alma.
6: Y ahora me voy a un cumpleaños.
2: Oh, bueno.
6: Y vamos a comer de todo.
2: ¿Van a comer de todo?
6: ¿Vos querés venir?
2: Yo voy.
6: Besitos. Chau, chau.
2: Si es para comer, voy, estoy ahí. Ya mismo, mirá, ¿eh? Así que les mando un beso a disfrutar de cumpleaños, mi amor. Hola, ¿cómo va?
7: Hola, vida, soy Ali.
2: Hola, Ali.
7: Estoy aburrida, entonces quiero que me pongas el tema que estoy el tema que se llama I Don't Care.
2: Ahí está.
7: I don't care.
2: Tiene mejor pronunciación que yo de inglés, ¿eh? Así que ahí lo pone ese bonito ahora para que no te aburras tanto, mi amor. Así que ahí está aburrida la nena, hay que entretenerla, claro. Dice los temas de la radio, todo bien, pero es una cosa que da vuelta. Yo quiero escuchar otra cosa. Este es I Love It, ¿eh? Ella pedía I Don't Care, ¿puede ser? Ah, dice, dice I Don't Care, dice Seboneto. Parece que no es este igual, Seba. I Love It, dice. I Love It, ¿o no? Sí, después dice, a ver. I Don't Care. Ah, este, I Love It. Está bien, muy bien. Los aplausos. Y yo con el inglés, viste, estoy medio complicado. Dice I Don't Care, I Love It. Está bien, perfecto. Ha ganado... La discusión de hoy Seboneto, quien sabe más de canciones ha ganado Seboneto, ¿Cómo va? Buenas tardes, hola.
8: Hola, vida.
2: ¿Todo bien? ¿Todo tranquilo?
8: ¿Cómo están?
2: Bien.
8: Mariela y
9: Juli.
2: Mariela y Juli.
8: De San Pedro.
2: Ok.
9: Y ahora nos estamos preparando para ir al country con el sombrero y
8: las botitas tejanas. Buen sábado.
2: Otro level, con el sombrero, las botitas tejanas, van al country. Es otro nivel. No. Ojo, es otro nivel, al country. Vamos al country, vamos a, con las botitas tejanas, con el sombrero. Sí, estamos en otro level. Es así la cosa, son oyentes de la radio y bueno, uno va al country, el otro, yo qué sé yo, me voy de vacaciones, no me puedo ir de vacaciones, pero bueno, es así, yo voy a mi casa ahora, paso por la farmacia, por lo de Sergio y Vivi, y es así, y ellos van al country, estamos en otro nivel, es otro nivel, vos. Escúchame, vámonos para el car. Imagínate, sea honesto el día de mañana con la plata que voy a hacer acá en la radio. Vos imagínate el día de mañana cuando yo te diga, no, Seba, hoy me voy al country, ¿viste? Vas a decir, mirá cómo llegó Silvero, mirá cómo llegó Silvero, terrible. Y cuando, qué sé yo, con Mica Migliore, por ejemplo, digamos, che, nos vamos al country a pasar el día. Ese es otro nivel, otra cosa, así que bien. Bueno, les mandamos un beso a ustedes. A disfrutar del country. Cuando quieran, inviten. Creo que nunca pisé un country yo, así que imagínate. Buenas tardes, ¿cómo va? ¿Todo bien? ¿Todo tranquilo?
10: Hola, FM Vida.
2: Hola, mi amor.
10: De Rosario.
2: Ajá.
10: ¿Me podrías pasar, por favor?
2: Sí.
10: Gabriela de Catsey.
2: Bueno, ahí está, le mandamos un beso, un saludo para Gabriela. No, el tema se llama Gabriela, está bien, ¿cómo va?
11: Hola, soy Mateo.
2: ¿Qué hace Mateo?
11: Pueden pasar la de Corazón Vacío.
2: Corazón Vacío. Me dejaste el corazón vacío, te paso. Qué hermoso día, dicen por acá, le quiero mandar besos a Ciro, que cumple años hoy, así que ahí están prendidos a la radio. Vía, estamos con mi hermana Belén y mi papá Javier, lleno de la feria de emprendimientos, pasen a Anuel, besos.
12: Buenísimo.
2: Jessy de Cre- Crespo, dice que está con el amor de su vida, con Maxi, cumplen 20 años de una hermosa relación. Quiero decirle que lo amo, pasan el tema de Flor Álvarez y Fer Vázquez, sí, así que muy bien, un beso para ustedes, ¿eh? Saludos a Darío y Estela desde Canadá, que están escuchando la radio, y no es que están en Cana, están en Canadá posta, no, porque es otra característica. Darío y Estela están porque ya los conozco a ustedes, están en Canadá, y me ponen en... No, posta, es desde Canadá, nos escuchan. Es más, empieza más 1289, o sea, ya cuando el número es raro, pues sí, es de otro lado, ¿eh? Así que muy bien, les mandamos saludos. O es, viste, bueno, te llaman así, número desconocido, es una estafa, pero no, acá desde Canadá están prendidos a la radio. Pasen tema de Matías y Uriel para mi esposo Diego, que lo amo con el alma también. Bueno, 341-340-3200. Ah, me dicen acá que en San Pedro hay una fiesta country, si quiero ir. Así que vamos, vamos.

0: Buena canción para viajar a esta hora, como lo está haciendo nuestro amigo Juanpi Ibáñez, a quien le mandamos un gran saludo, ahí viajando en compañía de la radio. Sí, así que buen fin de semana para él, y por supuesto a terminar el sábado de la mejor manera. Che, estoy viendo que para mañana está complicada la cosa, es sábado agradable, pero un domingo con lluvias, tormentas y ráfagas, mañana se espera un cambio en el tiempo con lluvias y tormentas.
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0: Descenso de temperatura y ráfagas, escuchá bien, de hasta 50 kilómetros por hora.
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0: Es lo que hizo Razón3.com. Hay que tener precaución, no miedo, señora, pero un beso grande,
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cruzando el charco, haciendo tirados. Señoras y señores, nosotros no los vamos a dejar tirados, nos vamos, pero se quedan en muy buena compañía porque ya llega Martín Montserrat para quedarse con ustedes. Martín Monse, de la gente. Para hacer también la superlista, desde las 2 de la tarde hasta las 5, conoceremos las canciones que se ubican del 30 al 1. Gracias Seba Oneto en controles, arroba Seba Oneto, que va a estar en Alcorta hoy, cumpleaños de 15 en Alcorta, así que bien Seba Oneto. De este lado Nico Silvero, arroba Nico Silvero 1, por mi parte, casamiento hoy de Fede y también de Irina en Arequito, así que ahí estaremos. Por mi parte, el lunes 6 de la tarde volvemos a encontrarnos en una nueva edición de La Vida No Para, Lady Gaga con Bruno Mars con esta gran canción. Chau, buen fin de semana.

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7: Buenas tardes para todos, bienvenidos a la tarde del sábado, a la tarde de Superlista en FM Vida, claro que sí. Bienvenidos, bienvenidos, bienvenidos a esta espectacular tarde que tenemos en el día de hoy. 2:02 en este preciso momento y qué lindo día que tenemos en términos climáticos el día de hoy. Eso sí, se espera aparentemente para la noche algunos chaparrones y para mañana domingo a guardarse, a quedarse bajo techo, porque mañana domingo tormentas fuertes toda la jornada, ¿eh? Así que esperemos que hoy se pueda disfrutar, que la lluvia llegue recién a la madrugada del domingo. Vamos a ir viendo, vamos a ir actualizando la información necesaria, pero por el momento lo que nos corresponde es presentar al equipo que te acompaña cada tarde de sábado. El señor Nico Irala en los controles. Hola amigo, ¿cómo estás? ¿Todo bien? ¿Ready para arrancar?
8: Amigo.
7: Hola, hola, hola. Lo pueden ubicar en Instagram a él como arroba Nico Irala y un bajo DJ. Y a quien les habla, me presento a mí también porque corresponde, Martín Montserrat, arroba Martín Monseoc en el Instagram. Hola, hola, vos también, niñito, niñita. Vamos a disfrutar de esta tarde espectacular de sábado con buena música, renovando el ranking. Y si les parece, de esta manera, arrancamos.
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Romo de Chimbala y J Balvin, lo que estamos escuchando, ¿eh? En el puesto número 30 de la Superlista. Ahí nomás, ¿eh? Al borde del abismo. Un tropezón y chau, ¿eh? Y se nos pira del ranking. Así que a dejarle votos a través de fmvida.com.ar o al 341-340-3200 WhatsApp, en el que los invitamos a que se vayan sumando ya mismo en este preciso momento para que nos cuenten cómo los trata este sábado y cómo van a aprovechar el tiempo el día de hoy, porque mañana se viene tormentas, ¿eh? Así que vamos a aprovechar el asadito, todo lo que sea necesario. Nos cuentan en el WhatsApp que en un ratito vamos. Ahora vamos con el puesto número 29 del día de hoy, Los Auténticos Decadentes y Los Caligaris. Te quiero tanto.

¡Qué ironía! De la Tecla M y J Balvin, lo que estamos escuchando es un hit futuro que te presentamos a las 2 de la tarde con 12 minutos en toda la República Argentina. Hit futuro que vos tenés que ir a votar a través de nuestra página web o pidiéndolo en el WhatsApp de la vida. Son los dos métodos efectivos que tenés vos para darle un empujoncito a este tema y que el próximo sábado puede ingresar al ranking, porque hoy ya no está a tiempo. Hoy se mantuvo como hit futuro. Vamos a ir al WhatsApp de la vida con ustedes, ¿les parece? O sea que es el momento exacto y preciso en el que ustedes tienen que sumarse con su mensajito al 341-340-3200 y a contarnos cómo están pasando este sábado, qué andan haciendo y cómo disfrutan, por sobre todo para la gente de Rosario y la región, este último día antes de mañana de sol. Claro, porque mañana vamos a tener un día repleto de tormentas según el Servicio Meteorológico Nacional. Después, si al final es el día más lindo del año, y bueno, que no es culpa nuestra, nosotros solo somos los voceros del Servicio Meteorológico Nacional, que son quienes analizan. Incluso la tormenta se extendería hasta el lunes y casi el martes a la madrugada, ¿eh? Así que aparentemente sí se viene mañana la tormenta. Así que nos cuentan cómo disfrutan hoy el día, ¿eh? Van a estar en el solcito, van a estar en el parque, van a aprovechar la intemperie o no, nos cuentan en el WhatsApp de la vida. Hola vida, hola Martín, buen sábado, quisiera el tema de qué personajes y díganle a Ali que la amo. Ok, perfecto, listo, mensajito enviado de parte de... no sé, Noralí, dice en el WhatsApp. Puede que sí, puede que no. Monse, buen sábado hasta las 16, haciéndote el aguante. Después, a ver el canal ya. Buena jornada para vos también, Lea. Claro, a las 4 de la tarde justamente juega Rosario Central contra Estudiantes. Pero tranqui, para la gente de Rosario, no se preocupen por el tema del tráfico, porque no es aquí en Rosario, se juega en La Plata, ¿eh? Así que no hay ningún problema. No, hoy Rosario Central está de visitante. 4 de la tarde juega contra Estudiantes, a tenerlo en cuenta, ¿eh? Para todos los canallas que quieran ver el partido, vamos a ver qué sucede. Buen día, vida, acá almorzando. Anto y Jean, buen sábado, dicen. Mirá, están almorzando. Corre con menú, ¿eh? Por un lado tengo suprema con fideos y mucho queso rallado, como tiene que ser. Y por el otro lado, creo que es también... del otro lado también tenemos suprema con fideo, pero... además hay ensaladita, claro, como para... tienen como doble guarnición, la guarnición de los fideos y a elección también una ensaladita. Ahí veo de lechuga, tomate, creo que tiene huevo también y aparte un bolsito con pepino. Mirá que bien, ¿eh? Bien. Está bueno, ¿eh? Muy saludable eso en ese sentido, ¿eh? Así que abrazo grande. En Santiago del Estero se juega el partido Rosario Central, no en La Plata, ¿eh? Ahí está, ahí me corrigen. En Santiago del Estero se juega, en el estadio de Santiago del Estero. Así que gracias ahí por la información. A Seba Boneto, que estaba atento también. Gracias por eso, ¿eh? ¿Quién más por acá? Karina, Delphi y Luis dice que van a ir a ver a Tommy. Perfecto, están viajando a Santa Fe a ver el Zabalero. ¿Y Tommy? ¿A qué Tommy, digamos? Contanos, ¿eh? ¿Hay un pariente que juega en el Zabalero, en Colón? Hola Martín, pasá mi saludo para mi hija Valentina, que te está escuchando. Muy bien. Ángeles y Valentina, están ahí prendidas a la vida escuchando, así que les mandamos un beso enorme. ¿Están prendidas por YouTube, por el streaming? ¿Por dónde andan prendidos? Prendidas. Hola, buenas tardes, yendo a los Juegos Suramericanos a bailar. Somos zumberas desde Rafaela. Soy Celeste, siempre los escucho. Muy bien, claro, hoy es el último día de los Juegos Suramericanos, ¿no? Así que muy bien, muy bien. Gran temita suena de fondo. ¿Quién más tenemos por ahí en el WhatsApp? Un montón de gente prendidísima contándonos cómo son los planes de hoy para disfrutar, ¿eh? Hola, disfrutando el sábado en la costanera de San Nicolás. Post día de la Virgen, sol, Ares, tostada con palta, huevo, queso y jamón y mate. Mucho protector solar, dice. Sí, muy bien, ¿eh? Vos sabés que yo también hoy a eso de la media mañana y mediodía estuve en el sol y me puse protector porque encima yo soy blancucho, ¿sabés qué? ¿Sabés cómo terminó? Un tomate. Así que sí, por favor, mucho protector solar el día de hoy. Un besazo, dice, un tema, porfa, para Johnny, Valen, Benny y Nacho y Benja, que están nadando. Bueno, beso grande para todos, les vamos a pasar un temita. Seguimos ahora renovando la super lista. En un ratito volvemos al WhatsApp. Lo que llega es el puesto número 28 de Cruzando el Charco. Esto es Tirado.

Forever Tugantel de Omar Kurch y Ñengo Flow, lo que estamos escuchando. En el puesto número 27 de la Superlista el día de hoy, descendió una posición, poquito, pero bueno, descendió. O sea que hay que darle un empujoncito a través de nuestra página web a votarlo, si no, pidiéndolo en el WhatsApp. WhatsApp en el que ya mismo nos sumamos con ustedes. Y le quiero mandar un saludo grande a Tiaguito de Alcorta, que estaba prendido por ahí escuchando La Vida. Y nos contaba que comió asadito. Muy rico, porque dice que era con papas, con molleja, con choris. Un asadito bien, bien, bien completito, como tiene que ser los buenos asados. Así que saludo grande, para Tiaguito, que también nos contaba los plancitos. Después va a estar en La Pile, ya inaugurando la temporada. Así que abrazo grande, Tiaguito querido, para vos, para toda la familia. Prendidísimos siempre ahí a la radio, como siempre, haciendo el aguante y disfrutando de la buena música. También le mando un abrazo grande a Maricel y Gustavo, fieles oyentes de La Vida. Son padres de Lean y Chris, unos amigos muy cercanos, así que les mando un abrazo grande, Maricel, Gustavo, fieles oyentes, ahí prendidísimos también, que están instalando un aire acondicionado también, inaugurando la temporada. Y sí, es la temporada, viste, de ir el que no tiene aire acondicionado, ir viendo de resolver eso, cuestión, para que sea un poquito más leve y más llevadero el verano y el calor que se nos vienen ya en estos días, porque ya hoy ya se siente calorcito, Bueno, vamos al WhatsApp con ustedes. Vida sábado de timba pobre, dice. Pasame el tema de Karol G, dice Baby Wow. Ah, claro, timba pobre porque hay billetes chicos, claro, de 50 pesos. Grande a Maricel y Gustavo, fieles oyentes de La Vida. Son padres de Lean y Chris, unos amigos muy cercanos, así que les mando un abrazo grande, Maricel, Gustavo, fieles oyentes, ahí prendidísimos también, que están instalando un aire acondicionado también, inaugurando la temporada. Y sí, es la temporada, viste, de ir el que no tiene aire acondicionado, ir viendo de resolver eso, cuestión, para que sea un poquito más

pesos, de 20 pesos. Está bien, sirven para acá, ¿no? Sirven para tener siempre los cambios. Viene bien, así que muy bien, a disfrutar. Además, mejor, así si perdés, viste, no te duele tanto. Abrazo grande para todos los que estén ahí, Hola, soy Lucas. Manden un saludo a mi novia Aldi, que me tiene más que enamorado. Ahí está, mirá. Pongan alguna de Camilo, dice. Muy bien, el árbol nos pide. Abrazo grande para la parejita ahí que están muy contentos y enamorados. Hola, buenas tardes. Soy Fernanda de Venado Tuerto. Los escucho siempre ahora en el gym. Muy bien, perfecto. Sábado de gym. Cuánta voluntad, Cuánta voluntad. Abrazo grande, Fernanda, querida. Palpitando el partido del canalla, dicen por acá. Los chirus de Funes, mirá, están ahí a full asadito también, ¿Qué hay? Hay matambre de cerdo, lo ubico perfecto. Hay morcillita así, tipo bombón, ¿no? Creo que se llama así. Hay salchicha parrillera, hay chori. Hay unos limoncitos por allá. Muy bien, muy bien. Y no llego a percibir los cortes de carne que hay más adelante, pero hay algo de vaca por ahí, así que... Muy bien, muy bien. A disfrutar mucho del asadito, ¿Quién más anda de asadito? Porque claro, mañana tenemos tormenta. Y para el que tiene la parrilla al aire libre, destechada, y va a estar complicado el asadito de mañana. Así que diría que aprovechemos hoy, ¿no? Hoy está para aprovechar el asadito. Hola Martín, saludos a Ori y a Yelén. Y felicitarlas a las dos por el gran logro de abrir su kiosco en San Lorenzo. Mirá qué bien, Muchas felicidades de parte de Jorge. Bueno, felicidades, para Ori y para Yelén, que están inaugurando. Curando ahí, abriendo su kiosco. Éxitos en esta nueva etapa, que les vaya muy pero que muy bien. Por mi parte, le quiero mandar un saludo muy grande a un amigo muy cercano también, Mateo Cairo, que se recibió hace muy poquito de odontólogo, de dentista, así que le mandamos un abrazo grande a Mateo Cairo, si me está escuchando la radio. Amigo, éxitos también en esta nueva etapa, qué tipazo que es Mateo Cairo, así que ya saben, si le falta un odontólogo, y sí, olvídate, tenemos uno de confianza y que la rompe completamente, A ver, en un ratito volvemos al 341-340-3200. Ahora seguimos renovando el ranking porque llegan ellos, Luke Ray, Desacatados, con el puesto número 26. Ya sufrí por amor. 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

Al golpito de Quevedo, lo que estamos escuchando, lo que suena en el puesto número 25 de la Superlista el día de hoy, también descendió a una posición, así que a darle cariño a este tema que está muy bueno, que tiene que ascender un poquito más, por lo menos mitad de tabla tiene que estar para mí, por lo menos. Es un tema que menos de mitad de tabla no puede ser, no lo acepto, no lo admito. 2 de la tarde, 35 minutos, en un ratito volvemos al WhatsApp, así que a sumarse. Ahora seguimos con el puesto número 24 de Ozuna y Omar Kurtz, esto es Zizi.

0: Maluma y Shakira sonando con el hit futuro Aqua. Lo que suena, ¿eh? Lindo temita, movidito, como para bailar, como para bailotear, como para hacerle sentir al cuerpo que hoy es sábado y que el día está espectacular para disfrutar. Y hablando de Aqua, hablando de agua, le mando un saludo grande a Yanni y a Martín de la Roti de Baigorria, que nos regalaron unas botellitas espectaculares. Está increíble. Claro, yo vine recién hoy, como vengo los fitness, y recién me encontré con la botellita hoy y está espectacular, ¿eh? La muestro en el YouTube, está increíble. Ah, con un sticker incluso personalizado ahí, Tincho. Está increíble, está increíble la botellita. Me viene espectacular para boxeo, ¿eh? Para llevármela con agüita fresca, ¿sabes qué? Ideal. Así que gracias, ¿eh? Gracias a Yanni y a Martín, ¿eh? Unos genios, ¿eh? Unos genios como personas, como oyentes, como todo. Vida, soy Juana, ¿me pueden pasar? Soy Favela, gracias. Ok, puede ser obvio. Por acá Oriana nos pide Superestrella de Aitana. Bueno, beso grande para vos también. Gracias por estar prendida por ahí del otro lado, ¿eh? Como siempre, disfrutando de la buena música de FM Vida. Hola Martín, acá comiendo mientras los escucho. ¿Me pasas un tema de Matías Valdés y Uriel Lozano? Trick, obvio. ¿Qué estás comiendo? ¡Qué rico! Unos fideos a la boloñesa, ¿no? Unos fideos largos, así tipo espagueti a la boloñesa. Espectacular. Buen provecho, crack. A disfrutar mucho, ¿eh? Hola Vida, estamos con mi hermana en la peluquería de mi mamá, haciendo una nutria en el cabello. Saludos desde La Violeta, partido de Pergamino. Muy bien, saludo grande para ustedes. Tarde de peluquería, me parece excelente. Gran plan, ¿no? ¿Hay matecito de por medio? Esperemos que sí, ¿eh? Hola, soy Leonela, estoy con mi familia en el club, pasando un día hermoso. Sí, hoy es un día, ¿viste? Para estar en el club. O en el club, o en el parque, o el lugar que frecuentes cuando hay días como el de hoy. Días primaverales, ideales para estar en la intemperie, ¿eh? Disfrutando de la vitamina del solcito, del vientito. Eso sí, a cuidarse, por favor, a ponerse protector solar. Sí, porque ya empieza a picar el sol, ¿eh? Ya empieza a picar de verdad. Así que a cuidarse, ¿eh? A cuidarse la piel, que es muy importante. Olis, buen sábado. Aquí almorzando con mi nieto Laureano, de 11 años. Supremas con ensalada de lenteja y huevo duro. ¡Qué rico! ¿Sabes qué le agregaría yo a esa ensalada para que para mí sea perfecta? Cebolla. Un poquito de cebolla cruda. Lenteja, cebolla y huevo. Un manjar para mí. Es más, el otro día me dice, el miércoles me dice ensalada de lenteja, cebolla y huevo. Pues salí de boxeo y dije, ¿qué tengo ganas de comer? Y algo saludable dentro de todo. Bueno, me hago una ensaladita de lenteja, cebolla y huevo. Me lo hice con un pollito así tipo arrollado, relleno. Quedó increíble. Y encima aproveché, claro, yo contando mi vida. Y sí, bueno, ya fue. Estamos para eso, ¿no? Para que charlemos también y ustedes nos cuenten. Bueno, aproveché y ya que abrí el paquete de lentejas, digo, bueno, remojo todas las lentejas, cocino todas las lentejas. Y lo que me sobró, ¿sabe qué? ¿Sabe para qué lo hice? Y un guisito para el día siguiente, claro. El jueves, ¿sabe el guiso de lenteja que me hice? Espectacular todo. Muy bien, ¿eh? Ahí está. Y nos mandaba la foto, ¿eh? Que estaba con supremas ahí. Supremas de pollo, justamente, con ensalada de lenteja, cebolla. Perdón, de lenteja y huevo duro, sin la cebollita. Correcto, buen provecho para ustedes, a disfrutar. Hola Martín, prendida la radio con mi hermana Cris. Pasanos cualquier tema, gracias. Ok, va a sonar, va a sonar cualquier tema. Claro, sí, porque para eso estamos en la superlista. Van a ir sonando las canciones del puesto número 30 hasta el puesto número 1, como fueron ubicadas el día de hoy. Desde Andino se suma Nino también, que anda ahí a full por pollito a la parrilla, ¿no? Sí, y una cabeza de chancho, si no veo mal. Bueno, completito, completito. Abrazo grande, Nino, para vos y para toda la familia. A disfrutar mucho. Hola, ¿cómo estás, Rey? Hola, Martín. Estoy con mi tóxica, Laura. Soy Johnny, decirle que la amo, pero es muy tóxica. Laura, vamos aflojando con la toxicidad. Claro, pero ¿qué? ¿Es muy celosa al nivel de que te toxiquea o tóxica en qué sentido? Contame, crack. En ratito volvemos al 341-340-3200. Seguimos renovando el ranking, ¿eh? Porque lo que llega es de Ángela Leiva, Los Caligaris, se llama ¿Y yo que valgo tanto? En el puesto número
1: 23. Puesto número 23. Después.

0: digas así, Ángel.
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0: Soy Favela de la Tecla M, lo que suena en el puesto número 22 de la Superlista. 22 el loco. Lo pedían este tema, ¿eh? Así que suenan justo en este momento. Puesto número 22. 2 de la tarde, 51 minutos en toda la República Argentina. Y recién arrancamos con esta tarde de sábado, con esta tarde de Superlista. Recuerden que hasta las 5 de la tarde renovamos los 30 más votados. Y de 5 a 8, programación habitual en FM Vida, ¿eh? Así que a tenerlo en cuenta que hasta las 8 de la noche nos quedamos con ustedes. Y a seguirse sumando al WhatsApp. Que ya mismo vamos ahí con ustedes que están del otro lado prendidísimos. Vida, como siempre, escuchándolos desde mi casa, trabajo o donde sea. Soy Marce. Muy bien, Marce, ¿eh? Fiel oyente en todos lados, ¿eh? Me parece muy, pero que muy bien. ¿Quién más tenemos por acá en el WhatsApp, eh? Hola Martín, estamos acampando en Pueblo Ester, somos Cuchu y Mari. Gracias por acompañarnos siempre. Mirá, y nos mandan una foto, ¿eh? De cómo están acampando. Mirá, que bien, perfecto, claro. Con el, ¿cómo se llama? Tienen ahí en el tráiler una casita rodante, vendría a ser. Creo que tiene otro nombre que ahora mismo no me está saliendo, pero vendría a ser. Che, qué bien, ¿eh? Espectacular, qué lindo. Qué lindo como para dar vueltitas por ahí, ¿eh? Y quedarse instalado. Claro, así, acampar es hermoso. Espectacular. Hola, ¿cómo están? Quisieron tema de Daddy Yankee, cualquiera. Que tengan buena tarde. Bueno, buena tarde para vos también. Hola, Tincho, hermoso sábado. Aprovechando a tomar sol, soy Karina. ¿Me pasás el tema? ¿Cuál? ¿Cuál tema? ¿Cuál tema? Es hermoso, dice. Un besote. Bueno, la gente que cura sin tocarte, así se llama el tema. Bueno, vamos a ver, ¿eh? Vamos a ver si después en la programación habitual puede sonar. Vida, me pueden pasar la canción de la cuarta estrella, Feliz Día de la Primavera. Bueno, sí, ya pasó hace un par de días, pero está bien, estamos disfrutando de la primavera en su esplendor, ¿eh? Estamos en el auge de la primavera. Qué lindo, ahí ya se siente el motorhome. Gracias, ¿eh? Gracias por ahí, Colito, ¿eh? Que se suma ahí con el término que justamente no me salía. Gracias, gracias, ¿eh? El motorhome, exactamente, qué lindo, espectacular, ¿eh? ¿Sabes qué? Un sueño, motorhome, ir dando vueltas por toda Argentina, espectacular. Hola vida, hoy vuelvo a mi infancia, hoy voy a ver bandanas, dice, soy Yami. Muy bien, qué lindo, es hermoso, ¿eh? Es hermoso de alguna manera volver a la infancia, viste, es como que una nostalgia increíble. A ver, por acá llegan fotos, vida, estamos esperando a la diosa, un mundo de gente, mirá, nos mandan una foto ahí en toda la banda, esperando. Che, qué bien, qué bien. Bueno, a disfrutar un montón, a disfrutar un montonazo. Saludo para ustedes. Vida, me pasas un tema para mí, mi amigo, que estamos volviendo en el camión de Bahía Blanca. Bueno, tu amigo Catamarán, así le dicen. Gran apodo, saludo grande para Catamarán. Abrazo para vos, A ver, por acá, ¿qué más? Hola, un besito. ¿A quién? Amor City del locutorio. Bueno, estamos trabajando separados. Un tema de Ángela, olor a gato, dice. Muy bien. Ángel Quintana es el amor de mi vida, dice. Que se apure con el anillo. Pero basta de apurar, por favor. Basta de presionar con el tema del anillo y todo eso. Todo a su tiempo. Y si vos estás apurada por el anillo, ¿por qué vos no podés pedirle la mano? Claro. ¿Por qué lo tiene que hacer sí o sí el hombre? Ah, ¿viste? Siempre los escuchamos, dice, son unos genios. Dai se suma por ahí, de Granburg. Muy bien. Saludo grande, Dai, para vos y para Ángel. Hola, vida, estoy tomando sol y nubes. Escuchando la mejor radio. Saludos a todos los amigos de San Lorenzo, ciudad histórica. Feliz fin de. La verdad es sí. Soy una ciudad completamente histórica, Lucy, prendidísima por ahí. Felicidades para disfrutar ahí y a disfrutar, Feliz fin de para vos también, A disfrutar del solcito y a cuidarse, ponerse protector solar. Hola Martín, soy Liliana y Miguel trabajando. Hermoso sábado, aguante la vida. Liliana y Miguel, fieles oyentes también, prendidos por ahí, Saludo grande para ambos. Hola genio, somos Leandro y mi hija Zoe. Somos de Correa. Ahí está, ahí se suman con una fotito, una selfie. ¿Dónde andan? ¿Qué andan haciendo? ¿Están viajando? Me parece que sí, ¿no? Veo que están ahí en el auto, están con un paquete de galletitas también para acompañar la tarde. Yendo a ver a Lali a River. Mucha gente está yendo, Ahí nos mandaban fotos hace un ratito de otros oyentes que ya estaban ahí, a la espera. Hoy Lali toca en River, entonces. ¿A qué hora empieza? Digo. Así lo informamos también, Martín, ¿cómo estás? ¿Me pasas un tema de Airbag? Hoy con mi mamá. Vamos a poner una huerta, tomates, lechuga, acelga, zapallito, todo, dice. Mirá qué bueno. Espectacular. Está muy bueno tener una huerta. Claro, tenés todo el alcance. No tenés que ir a la verdu. El verdulero que esté escuchando ahora va a decir, ah, mirá vos, ¿a vos te parece dejarnos sin laburo? Claro, y sí, aparte sí. Pero bueno, en menor medida. Mirá, estamos acá en el NAC pasando una tarde con mi tía Bel. Te pido la fiesta de Pedro Capó. Saludos, los escucho siempre. Están haciendo picnic. Mirá que viene, ¿eh? Con sanguchitos, con alguna gaseosa por ahí. O sea que yo también me traje sanguchitos, ya me los devoré. Hice un picnic acá. Claro, a falta de estar en el solcito y poder hacer un picnic ahí. Bueno, yo me hago el picnic acá en la radio. Claro, olvídate. Y sí, es lo que queda, ¿eh? Es lo que me toca. Vida, soy Mari de Viale, de Limpieza en Casa, aprovechando el solcito con mi pareja Fabito, que lo tengo a full con el trapo y palo mientras yo te escribo. Me encanta la vida, los escuchamos siempre. Besitos, bueno, saludos grandes para ambos y que le sea leve a Fabito, ¿eh? Que lo pusiste a laburar, ¿eh? En un ratito volvemos al 341-340-3200. Ahora al repaso de cada cierre de cada hora de Superlista, porque en el puesto número 30 teníamos Romo de Chimbala y J Balvin, que está al borde del abismo, así que a votarlo, dale, a meterle pata. En el puesto número 29, Te Quiero Tanto de Los Auténticos Decadentes y Los Caligaris. Puesto número 28, Tirado de Cruzando el Charco. En el 27, Omar Kurtz, Ñengo Flow, Forever Tugantel. Puesto número 26, Ya Sufrí por Amor de Luke Ray, Desacatados. En el puesto número 25 tenemos de Quevedo, Al Golpito, así se llama la canción. Puesto número 24 tenemos Sisi de Ozuna y Omar Kurtz. En el 23, Y Yo Que Valgo Tanto de Ángela Leyva y Los Caligaris. En el 22, Soy Favela de La Tigla M. Y lo que llega a las 2 de la tarde con 57 minutos. Es el super descenso del día de hoy, con 13 posiciones descendidas. Pedro Sampaio, Cachirula y Luján, Tímida, Santa y Peligrosa en el puesto número
1: 21. Puesto número 21.

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0: Hagámonos de Todo, de Matías Valdés y Uriel Lozano, en el puesto número 20. Menos falta. Sonando en el puesto número 20, justamente a las 3 de la tarde con 5 minutos en todo el país. Nico Irala en los controles, Martín Monserrate en la voz. En un ratito volvemos al WhatsApp. Seguimos renovando el ranking. Vamos con qué personajes, Los Ángeles Azules. Lo que llega se llama De la A a la Z y está en el puesto número
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0: A bailar de Elvis Crespo y Vele. Lo que estamos escuchando, y es un tema para bailar, ¿eh? Y hoy es un día para bailar también, porque en términos climáticos está espectacular, al menos hasta el momento, al menos durante toda esta tarde, pero aparentemente a la noche, más tirando a la madrugada del domingo, vamos a estar complicados, ¿eh? Porque se van a venir chaparrones, va a haber tormentas fuertes durante toda la madrugada del domingo, durante todo el día del domingo hay tormentas fuertes, así que a tenerlo en cuenta. Vamos al WhatsApp de la vida con ustedes, al 341-340-3200, ¿eh? ¿Qué onda? ¿Qué andan haciendo? ¿Cómo están pasando este sábado? Vida, soy Ana de Rosario del Tala, Entre Ríos, limpiando el patio y tomando sol con la dulce compañía de la vida. Saludos para todos y en especial a la bella gente de Uranga, donde pasé parte de mi infancia. Mirá qué bien, ¿eh? Bueno, saludo grande a toda la gente de Uranga, ¿eh? Por supuesto. Abrazo grande para vos también, Ana, y para toda la gente de Rosario del Tala también. Hola, Martín. Te estamos escuchando en algún lugar del mundo. Ahí está, ¿en dónde? ¿En qué lugar del mundo? Contanos, claro, re misterioso. Hola, feliz tarde, hola Martín. Somos Darío y Estela desde Canadá, escuchándolos, qué lindo. Sí, se nota ya en el número de teléfono. Claro que tiene un número rarísimo. Mira, dice número de teléfono. Ah, de Estados Unidos el número de teléfono. Pero claro, están viviendo en Canadá, imagino, ¿no? Y nos escuchan por allá. Che, qué lindo. Bueno, saludo grande para todos por allá. ¿Cómo está en este momento la cuestión climática allá en Canadá? ¿Qué están entrando en otoño? Si no me equivoco, si no hago mal las cuentas, están en otoño, imagino, ¿no? Recién recibido. Bueno, nos cuentan qué onda por allá la vida canadiense. Mira, estamos llegando a Córdoba a pasar el finde, son nuestra compañía siempre. Somos Lili y Huguito. Ahí está, perfecto. Abrazo grande para ambos. Hola Martín, somos Adara, Luz y Vero y estamos viajando con la mejor compañía de ustedes. Gracias. Muy bien, que tengan un buen viaje. Les vamos a reaccionar con corazón azul para que disfruten mucho del viajecito. Y que les sea leve, que lleguen muy, pero que muy bien. Inaugurando temporada en Entre Ríos y te pido puñaladas para escucharlo. Anto y Josefina que están ahí inaugurando la temporada con la pileta. Che, qué linda pile. Está espectacular, ¿eh? ¿Está hoy como para meterse a la pila o no? Yo creo que sí, ¿no? Si te quedas un ratito en el sol, te empieza a agarrar un calorcete interesante. Por lo menos un chapuzón, creo que va. No sé si meterte y quedarte ahí, ¿viste? Porque puede llegar a estar fresquito. Salvo que seas de esas personas que les gusta, ¿viste? El agua fría y que se acostumbran rápido. Entonces sí, mandale. Actualmente la temperatura en Rosario, 27 grados, 2 décimas. ¿Eh? O sea que te diría que sí, un ratito en el sol y está para pile, ¿eh? Está para inaugurar ya la temporada. Vida, me mandaría saludos, me llamo Jocelyn. Podrían pasar un tema de Chano, gracias y saludos. Saludo grande para vos, Jocelyn. Hola, acá con mis nietas, Juanita y Elena, escuchándolos. ¿Nos pasás alguna de Luciano Pereyra? Gracias, somos de Arrecifes. Sí, tenemos algunas de Lucho Pereyra, ¿eh? Así que va a estar sonando. Hola, somos Aldana, Nicolás y Bastián de Gualeguaychú. Los estamos escuchando mientras rellenamos el terreno para nuestra futura casa. Mirá que bien, ¿eh? Cómo están laburando ahí a pleno. Tremendo. Muy, muy, pero que muy bien, ¿eh? Bueno, que les sea leve y a protegerse del solcito, ¿eh? Que veo que están ahí recontra expuestos, por supuesto, a ponerse protector solar, a hidratarse mucho, importantísimo también, a tener agua fresca cerca para mantenerse hidratado, hidratada, ¿eh? Pasen el tema de los auténticos decadentes y los Caligaris, te quiero tanto, decían por acá, Reggie. Bueno, Reggie, dale, mira, te cuento que sonabas un ratito en la superlista, sonaba en el puesto número 29, o sea que tomamos tu mensajito para adoptarlo como voto, para que pueda reforzar un poco y empezar a subir en la superlista, porque claro, como ingresó la semana pasada, todavía como que le falta un empujoncito, le falta asentarse un poco más en la superlista y ir para adelante. Así que por un rato más no va a sonar porque tenemos que renovar el ranking y ya sonó en esta jornada. Pero después de las 5 de la tarde en la programación habitual vuelve a sonar, ¿eh? A quedarse prendidísimos. Hola, soy Mateo de San Nicolás, estoy jugando al fútbol con mi padre. ¿Me puede pasar el tema a todos locos? Bueno, disfruten mucho el fuchimbol, el fulbito ahí con papá, ¿eh? A disfrutar mucho. Buenas tardes, estamos viajando a Rosario. Podés pasar cerca, Rosario siempre estuvo cerca para Emma. Muy bien, ¿desde dónde están viajando para Rosario? Porque claro, dice, estamos viajando para Rosario, pero no desde dónde. El destino, Rosario, perfecto. ¿Y la salida, desde dónde? Hola Martín, pasame un tema. Bueno, ¿alguno especial, Diego? ¿O elegimos nosotros? Vamos a ir con los del ranking por ahora, así que alguno del ranking te vamos a dedicar. Salida desde Armstrong, dicen por acá, yendo a Rosario con mi novio. Saludos a toda la gente de Armstrong. Delfina y Joaquín están ahí, están ahí prendidísimos. Perfecto, que tengan un muy lindo viaje. Delfina y Joaquín, la parejita disfrutando del viajecito, viniendo para aquí, para la City Rosarina. Ya están llegando, así que Vamos, vamos, a disfrutar de la tarde. Que no salga de la lista, voten, voten, dice Reggie. La canción de Auténticos Decadentes y Caligaris. Y los Caligaris, que sí, no, tranqui, no se va a ir, ¿eh? Recién ingresa y yo creo que lo van a ir dando un poquito de cariño, al menos el que necesite, para ir un poquito para adelante, un par de posiciones y que se mantenga en el ranking de los 30 más votados, ¿eh? Bueno, 341-340-3200, ese es el WhatsApp de la vida en el que te tenés que sumar, porque en un ratito volvemos. Lo que llega ahora, una de las novedades que tenemos el día de hoy, ¿eh? Nuevo ingreso en la superlista, Agus Bernasconi, Lauta y Piso 21 llegan con Te Quiero Así como ingreso en el puesto número 18.
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argentino, yo soy de la Tela M, en el puesto número 17, lo que estamos escuchando a las 3 de la tarde con 21 minutos en toda la Argentina, en este día que al menos en la ciudad de Rosario y en la región está espectacular en términos climáticos. Es como el decir, bueno, antes de la tormenta te damos un día lindo para que disfrutes, para que te prepares, para que ya vayas saliendo, disfrutando un poquito de la tarde, y ya mañana, pum, tormenta total mañana domingo, así que a tenerlo en cuenta. WhatsApp de la vida, ya, una cita con ustedes, nos reunimos en este preciso momento, así que a sumarse, a contarnos por ahí qué onda, qué andan haciendo y cómo están disfrutando esta tarde de sábado. Hola vida, soy Aitana. Ahí está, mirá, ahí la tenemos, Aitana. A ver, cantanos Superestrella. Ah, no, es Aitiana. Mirá, Aitiana se llama, claro. Me puedes pasar Tu cárcel de Morat para mi mamá, que siempre los escucha. Gracias, que tengan un lindo finde, ¿eh? Bueno, saludo grande para vos, Aitiana. No es Aitana, como la de Superestrella, es Aitiana. Beso grande para vos, y gracias por estar ahí prendida en la vida. ¿Quién más por acá? Vida, le mandan un saludo a Brenda, mi hermana, mis hijos y mi marido Cristian, que estamos en Bermúdez tomando unos mates, disfrutando el día hermoso. ¿Nos pasan Mejores enemigas de Ángela y Euge Quevedo? Sí, la vamos a pasar porque es una canción que la tenemos en la superlista. Hay que ver en qué posición queda el día de hoy, ¿eh? Así que a quedarse prendidos, que antes de las 5 nos enteramos de todas las canciones y todas sus respectivas posiciones en el día de hoy, ¿eh? Vamos a ver qué onda. Vida, Manuel y Mateo hoy inauguraron Pileta, somos de Chavás. Pásame un tema para ellos, de qué personajes que les encanta. Mirá qué bien, los chicos ahí en la pile, sonrientes, contentos, disfrutando. Qué lindo, bueno, a pasarla espectacular, Hay uno de los chicos que tiene algo en la cabeza. ¿Qué tiene, pobrecito? ¿Se golpeó? Claro, se golpeó, y que tiene como un vendaje, si no veo mal en la foto. Pobrecito, bueno, que se cuide esa cabecita, por favor. Y bien, viste, cuando uno es chico y como que aprende golpeándose, es así, te tropezás, te golpeas, es así, y te lastimás, y bueno, así aprendés. Y como, por eso yo por ahí, viste, si bien hay que cuidarlos, obviamente, y preocuparse, qué sé yo, como que tampoco le vas a estar todo el tiempo encima, porque si no, también tienen que, algún golpecito de eso, de aprendizaje, se tienen que dar, sí o sí. No, tampoco te voy a decir que los dejes ahí, que hagan la que quieran, porque son chicos, pero se entienda lo que voy, ¿no? Pobrecito, que tiene ahí la venda. Bueno, que a disfrutar mucho desde la inauguración de temporada ahí en la piletita. Hola, Tincho querido, saludos a Nico también. Nico Irala, quien está aquí en los controles, por supuesto. Soy Nahuel, estamos con mi hijo Milo tomando un licuado de banana. ¡Qué rico! Che, está ideal para el licuado de banana, ¿no? Es como que se viene la temporada de licuados, de milkshakes, de batidos, esas cosas. Se viene esa temporada, y de helado también, por supuesto. Dice, somos de Santa Fe Capital, podés pasarnos Mejores enemigas. También nos piden ahí Mejores enemigas. Bueno, en un ratito va a estar sonando, hay que ver en qué posición quedó. Es como que yo no le puedo decir a Nico Irala, che, pasate ahora Mejores enemigas. No, porque la programación de los sábados en este momento, desde las 2 de la tarde hasta las 5, es la de la actualización de la superlista, y por ende van sonando las canciones en base a cómo fueron quedando ubicadas, ¿eh? Pero tranqui, que les tiro un pequeño spoiler, no se fue de la superlista, ¿eh? Mejores enemigas la tenemos en la superlista, hay que ver en qué posición. Y por cómo la están pidiendo, parece que estaba bastante avanzada. En un ratito nos enteramos. Hola Martín, hola Vida, disfrutando con su compañía el ranking. Le doy un voto a Vida de Max Carra y a Así, un saludo. Bueno, está Así de María Becerra también. Tomamos los votos, ¿eh? Saludo grande para María del Rosario, fiel oyente de la vida. Hablando de fieles oyentes de la vida, acá prendidísimos Celi e Ivanchu, ¿eh? Que dicen, feliz y bendecido sábado, llegando de almorzar en familia, te veníamos escuchando en el auto, ahora ya en el streaming, ¿eh? Saludo grande para Celi y para Ivanchu, dice 32 y 34 de térmica por acá en Santa Fe. Saludito para Ivanchu, abrazos, y manda ahí unos emojis bien primaverales, maripositas, solcito y demás. Que disfruten muchísimo este sábado, Celi, Ivanchu y toda la familia, y espero que hayan disfrutado del almuerzo, Ahora a seguir prendidos a FM Vida, que vamos a seguir con un montón de música, Somos de Santa Fe, dicen por acá, paseando en el auto, mucho calor, paz y alma. Mirá, justo nombres que son lindos nombres, ¿no? Y que como que tienen vínculo, paz y alma, alma y paz. Es como que alma tiene relación con paz, ¿no? Y claro, la paz del alma. Bueno, sí, estaba medio filosófico, ya, medio flashero más que filosófico. A ver, ¿qué más dice por acá? Desde Villa Trinidad, mañana es el cumpleaños de Anto, felices 17. Bueno, pero pará, si mañana es, no le digas todavía nada. Mañana Anto cumple 17, bueno, mañana la saludamos, hoy no porque es de mala educación. Bueno, acá nos mandan un mensaje enorme que nos piden Vida de Max Carra, desde Cafayate. Ok, perfecto. Vamos a pasarlo. A ver, ¿quién más tenemos por acá?
Vamos, Tincho. Tema de María Becerra. Ok, estoy bien hasta que me enamoro. Estoy bien hasta que me enamoro. Bueno, dale, temazo, ¿eh? Puede llegar a sonar en la programación habitual. 341-340-3200. En un rato volvemos al WhatsApp. Así que a seguirse sumando. Y claro, la paz del alma. Bueno, sí, estaba medio filosófico. Ya medio flashero más que filosófico. A ver, ¿qué más dice por acá? Desde Villa Trinidad, mañana es el cumpleaños de Anto. Felices 17. Bueno, pero pará, si mañana es. No le digas todavía nada. Mañana Anto cumple 17. Bueno, mañana la saludamos. Hoy no, porque es de mala educación. Bueno, acá nos mandaron un mensaje enorme que nos piden vida de Max Carra, desde Cafayate.

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Abraham Mateo y María Becerra junto a Big One en la producción de este tema llamado Así. En el puesto número 15 de la Superlista viene en la mitad de la tabla del ranking de los 30 más votados, ranking que, como ya saben, renovamos todos los sábados a esta hora, desde 2 de la tarde a 5 de la tarde, las 3 horas más intensas de la radio, y las hacemos valer, por supuesto, renovando y actualizando la mejor lista de canciones, la Superlista. En un ratito volvemos al WhatsApp con ustedes, así que al sumarse, dale, Llega al puesto número 14 del día de hoy, Lauta y Tote, Arriba Morocha.

De Pedro Capó, lo que estamos escuchando, Hit Futuro, que te presentamos a las 3 de la tarde con 42 minutos. Así se llama, Caer y Levantarse. Linda, linda canción, lindo tema.

0: Como para votar y para que pueda ingresar a la superlista, eso sí, el próximo sábado, ¿eh? Así que a votarla para que el próximo sábado sí la veamos dentro del ranking. Hablando de caer y levantarse, está para caer, pero no levantarse de los colchones de Luz de Abril, por supuesto, porque llegó la promo más esperada del año a Luz de Abril Hipercolchonería. 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Bueno, vamos al WhatsApp de la vida con ustedes, que andan ahí prendidísimos. Vida, somos de Arrecifes, Ainhoa, Ivette, Lionel y la abuela Aldana, ¿eh? Todos ahí prendidos, escuchando la vida como tiene que ser. Saludo grande a toda la familia por ahí, ¿eh? ¿Quién más por acá? Llegan fotos. Vida, por acá en Díaz, Santa Fe, también inaugurando la temporada. Saludos para la banda de Teofi, Alex, Fran, Demian y Ragna. Ahí está, ¿Ragna qué? Ragnarok. Saludo grande para todos los chicos, que están ahí disfrutando de la pileta, inaugurando la temporada, muy bien. Tengan cuidado, por favor, de no golpearse, porque claro, veo que están como saltando desde... Parecía, viste, el tío, viste, que los cuida. Chicos, cuidado por ahí. Están saltando desde lo que parecería ser la bomba de la pileta a la pileta, que es re divertido. Pero bueno, ojo de no rebalarse y demás, ¿eh? A tener cuidadito. A saltar bien con los pies firmes y a pasar la bomba, ¿eh? Para que este día lo amerita. Mira, acá estamos rumbo a la última FanFest de Santa Fe Capital, a ver el gran show de Cacho Deicas y toda la ceremonia de cierre de los Juegos Suramericanos. Hermoso día, dice Rodri, que está prendido por ahí, ¿eh? Sí, la verdad que hermoso día nos tocó para el cierre de los Juegos Suramericanos. Así que el que puedan, que claro, que vaya a disfrutar, ¿eh? Que nos cuente, por supuesto. Buenas tardes, soy Melodía, dice. Melody debe ser. Estoy con trabajo. Quisiera que me pases BTS haciendo guirnaldas de banderines. Mira qué bien, ¿eh? Bueno, perfecto. Ahí con la máquina de coser. Que te sea leve el laburito. Hola, Martín. Estamos yendo a disfrutar el río y el solcito. Un saludo para Lucio, Lío, Gio y Leo, que es el conductor designado, ¿eh? La radio está buenísima. Pasame algo de Lali. Ok, Lali que hoy está en el River. Así que, perfecto. Puede sonar algo de Lali después en la programación habitual, porque ahora mismo en la superlista no tenemos nada de Lali, ¿eh? No, raramente no tenemos nada de Lali actualmente en la superlista, pero bueno, quién sabe si próximamente puede ingresar algún temita. Mira, soy Lucas, acá en el auto yendo a jugar al pádel. Muy bien, que te salga, que disfrutes, ¿eh? Que disfrutes mucho del pádel y a mantenerse hidratado. Sí, para todos aquellos que vayan a hacer alguna actividad que implique movimiento físico, algún deporte o algo, con estos calores que ya se empiezan a venir y el sol pegando, y sí, a mantenerse hidratado. Hola, buenas tardes, saludos desde Murphy, Santa Fe, de parte de la familia Ascurra. ¿Podrías pasar algún tema de Desacatados para mi nene Jerónimo de 2 años que baila mucho? 2 añitos y baila un montón, ¿eh? Vamos, bueno, sí, puede sonar Desacatados, por supuesto. Incluso sonaba hace un ratito un tema que tenemos en la superlista de Desacatados junto a Lucra. Ya sufrí por amor, que estaba en el puesto número 26 el día de hoy. Así que después en la programación habitual puede volver a sonar tanto ese tema como otros de Desacatados que tenemos por ahí dando vueltas en la programación. Hola, Martín, aquí me tiro un ratito. Hoy me tuve que levantar temprano porque venía el gasista, por suerte se pudo solucionar. Vamos, Nelly. Gracias a Maxi y Ezequiel, dice que le pusieron onda. Más tarde haremos caminata. Muy bien, Nelly de Concordia, que está bien, ¿eh? Una siestita está muy bien, hay que aprovechar. El que puede, puede, una siestita ahí un ratito. Y después ya te renovás, ¿eh? Un poquito del sueño y te recuperás para la caminata. Cumple de Mateo, 12 años. Anoche, acá escuchando la vida, con calor, para una birra esta joya, dice. Sí, la verdad es que sí, para la birra esta joya, para el fernecito también, para el licuado también, licuado de banana con leche, espectacular. Está también para la limonada, al que le gusta, para el tereré, también arranca la temporada de tereré. Yo igualmente voy a tomar matecito hoy, ¿eh? Yo voy a tomar unos mates, pero está para el tereré, ¿eh? Para el que le gusta. Así que abrazo grande para Mateo, que fue el cumpleaños de 12 años anoche. Lo festejaban ahí con los amigos, nos mandaban la foto. Así que a disfrutarlo mucho, ¿eh? Bueno, en un ratito volvemos al 341-340-3200. Seguimos con lo que nos corresponde, a lo que vinimos en esta tarde de sábado a renovar el ranking. Llegan Ulises Bueno y Tini con Dos Amantes en el puesto número 13. Dale.
1: Esto dice así.

0: tres canciones de Matías Valdés y Lauta. Lo que estamos escuchando suena en el puesto número 12 de la Superlista. En este momento, 3 de la tarde con 52 minutos. Tan solo 8 minutos para llegar a las 4 de la tarde. 8 minutos para que arranque el partido de Central contra Estudiantes allí en Santiago del Estero. La Supercopa Internacional es la final, ¿eh? Así que gran partido que se viene en un ratito nada más. Vamos al WhatsApp de la vida con ustedes que están del otro lado, aprendidísimos por ahí, contándonos cómo están disfrutando esta tarde de sábado, tarde en la que hay que aprovechar. ¿Por qué, señor locutor? Porque mañana se viene una tormenta espectacular. Claro, espectacular para el que se pueda y quiera y tenga los recursos y la posibilidad de quedarse en su casita disfrutando de pelis, de escuchar la radio, porque si no, claro, el que tiene que laburar, complicado, ¿eh? Así que aprovechar esta tarde que está muy, muy, pero que muy linda. Hola, vida, yendo en familia desde Rosario al cierre de los Juegos Suramericanos en Santa Fe. Queremos un imborrable de cacho, dice Mía, que está ahí viajando en familia. Bueno, saludo grande para vos y para toda la FLIA. Puede llegar a sonar algo de imborrable más tarde en la programación habitual. Acá sembrando sorgo con el Peque, Fede y Tiago de Entre Ríos, ¿eh? Ahí prendidísimo, perfecto. Bueno, que le sea leve, ¿eh? Que le sea leve la jornada laboral, que te sea leve a vos la jornada laboral. Al Peque, por favor, no me lo pongas a laburar. Sí, que mire, que disfrute, que aprenda, pero no me lo pongas a laburar al Peque, ¿eh? No a la explotación infantil. No. Saludo grande y que te sea muy, pero que muy leve y que disfruten, ¿eh? De la compañía de la vida. Hola, Martín, soy Laureano. Pásame un tema de Inocente, de la Delio Valdés y Karina. Ok, Laureanito querido, dale, después en la programación habitual puede llegar a sonar. Ahora es grande para vos. Hola, desde Álvarez hacia Pujato, soy Alcides, rumbo a Pujato, dice. Muy bien, perfecto. Que tengan un buen viaje, les vamos a reaccionar ahí con un corazón azul. ¿Cómo está el cielo? Se está nublando un poco, ¿no? Me parece, acá en Rosario, por lo menos lo que puedo llegar a apreciar a través de la ventana que tenemos aquí en el estudio, me parece que sí se está nublando, ¿eh? Lloviendo, dicen por acá. No, no me digas ya. Pero no estaba anunciado para mañana. En zona norte también llueve, dicen. No, por favor. Y claro, y Fabio y Marcela que dicen hermoso día. Sí, pero ya no, me parece que ya no, ¿eh? Me parece que ya no. Nos van actualizando, ¿eh? Cómo se va encontrando la situación climática en la ciudad de Rosario y en la región. Acá yo ya estoy viendo que se está nublando y no me está gustando lo que estoy viendo, ¿eh? Porque llevamos un lindo día. Lluvia en Nuevo Alberdi, nos cuenta por acá Hernán. Ay, ay, ay, ay, ay, se va viniendo, ¿eh? Se va viniendo. Tan rápido, che. Pero el Servicio Meteorológico Nacional decía que recién esta noche y para la madrugada del domingo. Y bueno, me parece que la tormenta se está adelantando, gente, así que a tenerlo en cuenta. En Circunvalación llueve, nos cuenta por acá. ¿En qué parte de Circunvalación? Importante saberlo, imagino que cerca de Zona Norte. Porque claro, Circunvalación da toda la vuelta a la ciudad y puede que... ahí está, Circunvalación y Paso, nos dicen por acá, lloviendo. Claro, ya yendo para Zona Norte, digamos. Evidentemente la tormenta viene de ese sector, de la Zona Norte. Así que amigos y amigas, ay, ay, ay, ay, ay, a ir cancelando los planes de la tardecita. Si tenían ganas de ir a tomar los mates al parque, me parece que se va a tener que cancelar. Pero bueno, nos vamos a ir actualizando mutuamente igual, ¿eh? Sí, así que tranqui por eso. Claro, en teoría va a llover esta noche. Decía que iba a haber algunos chaparrones, pero las tormentas fuertes posta están mañana, domingo, durante todo el día de mañana. Pero bueno, creo que se está adelantando, ¿eh? Creo que le agarró ansiedad a la tormenta y está queriendo venir antes. Así que importante que lo tengamos en cuenta para todos aquellos los que se habían organizado algo a la intemperie y bueno, que se lo vayan replanteando. Ay, ay, ay. Cerca del shopping que está ahí, Circunvalación, claro, y Sorrento, ¿no? Cerca de ese shopping, dice que está lloviendo, Plaza Alberdi lloviznando con sol. Bueno, va a haber arcoíris, como el fin de pasado. El fin de pasado también, el domingo creo, habíamos tenido arcoíris por todos lados. Así que, bueno, puede llegar a venir el arcoíris también en un día como el de hoy. Bueno, nos siguen actualizando la situación climática en la ciudad y en la región. 341-340-3200. Ahora, al repaso de cada cierre de cada hora, porque en el puesto número 20 teníamos Hagámonos de todo, menos falta, de Matías Valdés y Uriel Lozano. Puesto número 19, de la A a la Z, ¿de qué personajes? Los Ángeles Azules. En el puesto número 18, una de las novedades del día de hoy, nuevo ingreso que tuvimos en la Superlista el día de hoy, Te Quiero Así, de Agus Bernasconi, Lauta y Piso 21. Puesto número 17, Argentino Yo Soy, de la Tila M. En el 16, Torpe, de Ángela Torres. Puesto número 15, Mitad de Tabla, Abraham Mateo, María Becerra, Big One, así se llama la canción. Puesto número 14, Arriba Morocha, de Lauta y Tote. En el 13, Dos Amantes, de Tini y Ulises Bueno. Puesto número 12, tenemos Matías Valdés y Lauta con tres canciones, que era lo que escuchábamos recién, y lo que llega a las 3 de la tarde con 57 minutos es de Karol G, se llama Baby Wow y está en el puesto número 11.
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La señal de Benja Torres, lo que estamos escuchando para inaugurar una nueva Hora Juntos y la última en la que renovamos el ranking de los 30 más votados, ¿eh? En el puesto número 10 esta canción, y sí, Benja Torres es el 10, ¿eh? Y lo tuvimos el lunes pasado en la celebración de la primavera, en la jornada más íntima, más exclusiva, estuvo acá, presentó algunas canciones y me dijeron que muy buena onda, ¿eh? Muy buena onda y un tipazo, Benja Torres, que llevas 20 semanas de permanencia con esta canción en la superlista. Nico Irala en los controles, Martín Monserrate en la voz, en un ratito WhatsApp. Ahora, puesto número 9, María Becerra, Lucky Brown, Jere Klein, ¿Qué ganas de comerte?

Ojo de Loca de Manero y Bandana, lo que estamos escuchando, lo nuevo de lo nuevo. Sí, así es, hit futuro que te presentamos a las 4 de la tarde con 12 minutos. A votarlo este tema de Manero y de Bandana, Ojo de Loca, así se llama, así se titula y así lo encontrás en nuestra página web fmvida.com.ar en la sección de hit futuros, ¿eh? A votarlo, dale, y a pedirlo en WhatsApp también para que pueda el próximo sábado ingresar al ranking de los 30 más votados, ranking en el que estamos, por supuesto, como siempre, renovándolo, actualizándolo, ¿eh? Vamos al WhatsApp de la vida con ustedes, a ver, a que nos actualicen cómo está el tiempo en este momento, porque aparentemente estaba ya de a poco llegando la lluvia, o al menos la llovizna, aquí en la ciudad de Rosario, en zona norte, por ahí nos contaban más que nada. En Gobernador Crespo, cero nubes, Martín, ahí está, se dice la calor o el calor, pregunta. Y por lo general lo correcto es el calor, pero es verdad que hay regiones en las que se frecuenta la calor y por ende como que de manera vulgar la Real Academia Española tuvo que aceptarlo en cierta medida, pero lo correcto es el calor, claramente. Che, sí, está muy lindo en Gobernador Crespo, ¿eh? Lo estoy viendo ahí, está muy pero que muy lindo por la foto que nos mandan, ¿eh? Así que gracias por compartirlo. Nos mandaría saludos a Juana, Catriel, Yanina y Hanna, los escuchamos siempre en el trabajo. Bueno, perfecto, les mandamos un saludo grande. Catriel, qué nombre tan original, ¿no? Yo conozco un Catriel que es un freestyler rosarino, es un tipazo y gran referente de acá de Rosario en cuanto al freestyle. Le mando un abrazo grande, si por casualidad está escuchando Catriel, le mando un saludo enorme, ¿eh? Gran nombre y muy original, ¿eh? Muy peculiar. Hola, querido Martín, acá en Pueblo Ester, pasando una linda tarde con mi hija Erika y Aquiles y los tres hijiperros, perrijos de ellos y mi polo. Acá todavía la pileta está sucia, te pido de la A a la Z o cualquier tema de qué personajes, te mandamos mil besos y buen fin, ¿eh? Sandrita querida, te mandamos un beso grande para vos también, para toda la gente en Pueblo Ester y para toda la familia, ¿eh? Por allá a disfrutar mucho, que la pasen excelente en esta linda tarde de sábado, al menos por el momento, porque en cualquier momento llega la tormenta, ¿eh? Llega la tormenta, llega la lluvia, en realidad la tormenta fuerte llega mañana domingo, pero bueno, quién sabe, ya nos estaban diciendo que estaba empezando a lloviznar en algunos sectores de Rosario, así que estar atentos. En San Lorenzo está espectacular, nos dicen, ¿eh? En este preciso momento, por ahora, así que a disfrutarlo, a aprovechar. Hola vida, pueden pasar, estoy para ti. Somos de Ricardone, acá puliendo el auto con unos Teres. Ahí está, muy bien, inaugurando la temporada de Teres. Me parece muy, pero que muy bien. ¿Qué más por acá? Vida, desde Santa Fe Capital, acá terminando un cuadro para entregar a un cliente. Gracias por acompañarme. Ariel, bro, que estaba pintando un cuadro, ¿no? Che, qué buen arte. Gran arte, Ariel. Saludo grande para vos, ¿eh, crack? ¿Cómo se le llama ese tipo de arte? Yo no tengo ni idea, pero muy, muy fachero el cuadrito, ¿eh? Llegan fotos por acá de cómo está el cielo, acá en la ciudad de Rosario. ¿En qué zona es eso? Eso ya te digo, eso es por calle Santa Fe, ¿no? Sí, Santa Fe y Vera Mujica, es eso. Sí. Sí, porque se ve ahí como la cúpula del edificio que está en la terminal de ómnibus, digamos. ¿Sí? Se ve ahí la cúpula, se ve la M dorada también del local muy reconocido de hamburguesas. Sí, eso es Santa Fe y Vera Mujica, como bien digo. El cielo está ahí ya medio nublado, ¿no? Como que van apareciendo las nubes en la ciudad de Rosario. Así que bueno, esperemos que todavía no se venga la tormenta. Esperemos que venga mañana recién, pero bueno. Habrá que ir viendo. Vida, soy Valentina. En Baigorria está lloviznando. Me pasás algo de Arjona, gracias. Mira, Arjona te lo prometemos mañana. Mañana a la mañana, de la mano de Majo Giordano, que va a estar conduciendo De Otra Vida, como siempre, de 10 de la mañana a 4 de la tarde. Ahí va. De Otra Vida es de 10 a 1, mejor dicho, los domingos. Ahí va a sonar Arjona seguro. Besos desde Barrio Rucci, lloviendo con sol, vamos Central, dice Mili, que está ahí viendo seguramente el partido de Rosario Central contra Estudiantes, que ya arrancó y que va ganando Estudiantes 1-0, ¿eh? Hace 9 minutos arrancó el partido y ya Estudiantes metió el primer gol, ¿eh? Ya 1-0. Así que veremos qué sucede, vamos a ir informándolo también para que él o aquella que no pueda ver el partido y le interese, por supuesto, el resultado, ¿eh? Hablando de resultado, y siempre está bueno tener un buen resultado en la pancita después de comer algo rico. 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
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En un ratito volvemos al WhatsApp de la vida, así que a seguirse sumando. Vamos con el puesto número 8, Ángela Leiva, Gato.

0: Dejalo que finja demencia, dice Benja Torres, junto a Tote en la producción En Poco Para Vos. Lo que estamos escuchando en el puesto número 7 de la Superlista el día de hoy. Este tema ascendió 3 posiciones, sí, porque estaba en el puesto número 10. Y después encima hoy en el 10 quedó La Señal, que también es de Benja Torres. Así que dominando el puesto número 10 y el puesto número 7, Benja Torres, con estas dos canciones. En este caso, Poco Para Vos, lo que estamos escuchando. A las 4:22 de la tarde, en un ratito WhatsApp. Ahora lo que llega es una mala noticia el día de hoy. Así como ingresan temas, otros se van. En este caso, el eliminado de hoy es de Max Carra y se llama Vida. Eliminado. Chau, chau.
1: Eliminado. Fuera de

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2: Atención, zona norte, gotas de lluvia, dice eso, por lavar el auto y tormentas más tarde, así queda más limpio de cómo lo dejaré yo. Caro, nos dice por ahí, claro, Caro, vos sos la culpable de todo esto, ¿por qué lavás el auto? Y bueno, es así, bueno, nos van actualizando, Nerea, dice, acá hay un sol, un poco de viento, pero los escuchamos todas las mañanas en mi trabajo, manden saludos a todos, de allá de San Nicolás, perfecto, bueno, saludo grande, perfecto, en San Nicolás por ahora hay sol. Dice, mira, soy Orne de Corral de Bustos, te pido cualquier canción de Airbag, los escucho todos los días. Bueno, en la programación habitual va a sonar algo de Airbag seguramente. Tarde de verano en Río Cuarto, acá escuchándolos desde la app. Dice, muy bien, mira, desde la aplicación de FM Vida. Y tiene pinta, está lindo ya en Río Cuarto, ¿no? Y que hay una temperatura muy elevada, imagino, ¿no? Si dice tarde de verano, claro, acá diría que es tarde primaveral. Si bien hace calor, estamos, son menos de 30 grados los que hay en este momento. Son 26.6 la temperatura actual en Rosario. Así que sí, más primaveral, más que veraniego, pero aparentemente se vienen las tormentas, así que puede llegar a bajar la temperatura. Eso, ¿qué indica el Servicio Meteorológico Nacional? Y que mañana bajaría, pero un poco, no mucho. No mucho, la verdad. Anoche sí, en un momento estaba refrescando, No sé si lo pudieron sentir. Yo anoche estuve en un momento a la intemperie y estaba medio que refrescando un poquito. Y uno decía, epa, subió en tormenta. Bueno, al final, la tormenta en teoría llega mañana, o por lo menos esta noche, o la madrugada de mañana domingo, pero bueno.

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0: mejores enemigas en vivo de Ángela Leiva y Eugenia Quevedo, un tema que nos pedían un montón. Y bueno, llegó en el puesto número 5 el día de hoy en la superlista Temazo, uniendo estas voces impresionantes a las 4 y 35 de la tarde. Seguimos renovando el ranking hasta las 5. Lo que llega es de BTS, se llama Swim, que está en el puesto número 4.
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0: Decime cómo haces lo que estamos escuchando de Tote, Benja Torres y Migrantes. Lo que suena es un hit futuro que te presentamos, lo nuevo de lo nuevo. Qué lindo tema, ¿eh? Me gusta el estilo de esta canción, así un poquito más distinto, que la rompe completamente y que está como para que vos lo votes a través de fmvida.com.ar o a través del 341-340-3200. WhatsApp, en el que ya mismo nos sumamos con ustedes, así que a sumarse, vamos a sumarse al WhatsApp. ¿Qué onda? ¿Qué andan haciendo en esta tarde de sábado que parecía ser espectacular y ahora está volviendo a salir el sol de nuevo? Como que se nubló, ahora está saliendo de nuevo el sol, al menos lo que puedo llegar a apreciar es la ventana que tenemos aquí en el estudio de FM Vida en Canal 3, en Televisión Litoral. Le mando un abrazo grande a mi novia Solchi, que está ahí prendida escuchando, está con mi hermano Felipe. Así están yendo para el barrio, para el Chesortu, están yendo para allá para resolver unas cositas para esta noche, que hay un plancito sorpresa que no puedo mencionar al aire, claro, no se puede difundir. Mañana ya sí voy a poder contar al aire de a qué me refiero con el plan que tenemos esta noche, pero bueno, les mando un beso grande, abrazo y que disfruten mucho de esta jornada y gracias por estar siempre haciendo el aguante. ¿Quién más por acá? Vida, buenas tardes. Matías, acá en Ramallo, un día en primaveral, saludos. Bueno, me alegro mucho. O sea que está lindo, me imagino, ¿no? Claro. Por acá mucho calor, en Misiones, en Posadas, en Capital. Está bastante caluroso por cómo nos cuentan aquí. Buenas tardes, Vida, desde Esquina Corrientes. Saluda a la familia Leiva y Ramírez de Soldini, de parte de Lali López. Muy bien. Lali López, saludo grande para vos, para toda la gente de por allá. Hola, amigos de la Vida, que estamos escuchándolos, viajando con el amor de mi vida, Silvina, alias La Bebota. Ah, bueno. De San Nicolás hacia Rojas, a pasar el fin de semana en familia. Miguel y Silvina, saludos. Pero escúchame, ¿La Bebota vos le decís allí enfrente de todos? ¿O es un apodo que vos le decís en la intimidad? Claro, si se lo decís en la intimidad, y no está tan bueno que lo expongas acá, pero si se lo decís frente a todos, bueno, no sé cómo se sentirá ella con que le digas La Bebota. Y que todo el mundo dice, Bebota, ¿me traes una copita de champán? Ay, ay, ay. Y bueno, está bien, las parejas que sean libres de llamarse como quieran. Hola, buenas tardes, me pasás a la canción de Caer y Levantarse de Pedro Capó. Saludos para Nino, Maxi, Joan y mi amor Camila. Jorge, que nos escribe desde Ricardone. Sí, Caer y Levantarse de Pedro Capó ya sonó hace un ratito, la tenemos como hit futuro. Así que lo que podemos hacer es lo siguiente: tomar tu mensaje como voto para que el próximo sábado pueda ingresar a la superlista y que vuelva a sonar después en la programación habitual, que ya literalmente en 17 minutos entraríamos en esa programación, por la cual ya vamos a poder volver a escuchar todas las canciones que sonaron desde las 2 de la tarde hasta este momento, ¿eh? Viajando a Oliveros, dicen por acá, jugar al fútbol con el pastelero más coqueto de San Genaro. Pasame un tema relacionado a pastelería, algún reggaetón. A pastelería, no sé, hay uno de ECA, pero que no es reggaetón, es más trap, que se llama Pastel, ¿cómo se llama? No me acuerdo el nombre, pero tiene que ver algo con la pastelería. Limpiando el auto y escuchándolos acá de San Lorenzo, Jorge de Barrio Moreno, está muy bien, perfecto. Saludo grande para vos, Jorge. Hola, Vida, 38 grados en Tostado, una sed de la peligrosa, dice Keiko. Keiko, que tiene unas ganas de descabear. Pastel con Nutella, ese es el tema de ICA, gracias. Qué bien los oyentes que están atentos, viste, yo los pongo a prueba, yo en realidad sé, me acordaba, mentira, pero los pongo a prueba para ver quiénes realmente están escuchando y es espectacular, como Fabri estuvo ahí recontra atento. Pastel con Nutella, así se llama el tema de ICA. De igual manera, creo que no lo tenemos en la programación, así que nada, era mencionarlo nomás, porque nos pide un tema vinculado a la pastelería. Y alguno de reggaetón viejo debe haber. Ahora me pasas un tema de Daddy Yankee, gracias. Sí, hablando de reggaetón viejo, puede sonar ahora en un ratito, a partir de las 5 de la tarde, como imborrable. Tenemos varios del Daddy Yankee. Hola, Martín, le mandás un feliz cumple a Eva y Tincho, ambos, que son mellizos o simplemente son tocayos de cumpleaños. Feliz cumple para ambos, para Eva, para Tincho, para mi tocayo, saludo especial. A disfrutar mucho de sus cumpleañitos. ¿Quién más tenemos por acá en la Vida? Hola, Vida, decía Solchi, hola. Mi novia que escribía hola, Vida, claro, yo lo leí. Saludo grande, Solchi, te amo. Y sí, está bien. Papá e hija. Ah, mirá, cumplen. Mirá. Papá e hija cumplen en el mismo día. Eva y Tincho. Ok, o sea, Tincho es el papá, Eva es la hija, imagino. Soy Marín. Ah, no. Hola, Marín. Me dicen por acá. Mirá, ahora me llamo Marín. Soy Claudia de Cebal, yendo a San Nicolás con lluvia. Ya se largó la lluvia por allá. No me digas, Clau. Clau, no soy Marín, soy Martín. Calculo que fue un error de tipeo y te faltó la T. No pasa nada. Hola, nos dicen por acá. Mayra. Hola. Los estoy viendo por la tele, acá de Chañar Ladeado en Santa Fe. Perfecto, muy bien. Claro, Chañar Ladeado, provincia de Santa Fe. Abrazo grande para toda la gente que está prendida a través del YouTube, a través del streaming, ¿eh? Nos escuchan en los televisores, en las compu de los locales. A todos aquellos que estén trabajando, quiero que nos cuenten hasta qué hora laburan y demás, para saber hasta qué hora los acompañamos. 341-340-3200 es el WhatsApp de la vida. Ahora lo que sigue, y lo que sigue es de Lauta, Manuel Turizo y Rake. Esto es Puñaladas Remix en el puesto número 3.
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0: Tete Manuel Torizo.
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0: Karin León, ¿qué personajes haciendo? ¿Qué andas haciendo? En el puesto número 2 de la superlista el día de hoy, ascendió una posición. Hasta hoy estaba en el puesto número 3. Bueno, hoy modificó esa situación. Puesto número 2, ahí nomás, de liderar el ranking de los 30 más votados. ¿Qué andas haciendo? Así se titula esta canción y es la misma pregunta que te hacemos a vos, que estás del otro lado, disfrutando de esta tarde de sábado. Tarde de sábado, 26 de septiembre, Día del Empleado de Comercio. Así que, por supuesto, felicitamos a todos aquellos que trabajen en algún comercio, en algún negocio y demás. Los felicitamos, ¿eh? Feliz día para ustedes. Eso sí, no está de más aclarar que se celebra el lunes en realidad. O sea, todos los 26 de septiembre es el Día del Empleado de Comercio, pero la celebración oficial se trasladó hacia el lunes a modo de feriado. Para ellos, por supuesto, para los empleados de comercio. Así que, saludo grande, ¿eh?, a todos los empleados de comercio en su día. Que lo disfruten mucho y que lo disfruten aún más el lunes, que va a ser feriado, se ahorran del laburito y demás. Pueden aprovechar para disfrutar un mini fin de largo que se les arma a los empleados de comercio. Vamos al WhatsApp con ustedes, ¿eh? Vamos con ustedes a sumarse al 341-340-3200, que ya muy poquitos minutos quedan para terminar con la actualización de la superlista y para entrar en la programación habitual. Hola, dicen por acá, estamos tomando unos teres con Donato de San Justo, por supuesto, escuchando La Vida por YouTube. Perfecto, saludo grande para toda la gente que está a través del YouTube. Los saludamos ahí viendo la camarita. Nos vemos a los ojos para conectar de otra manera también. Hola Martín, soy Cristian, le mando saludos a Viviana y Clarita. Saludos para ellos, para ellas, mejor dicho. Hola Martín, acá en el laburo escuchándolos sin parar hasta las 20. Me acompañan todas las tardes. Bueno Mateo, que te sea leve la jornada laboral entonces. Yo también estoy hasta las 20, así que nos hacemos mutua compañía en el horario exacto. Mira, soy Vicky desde Rufino, Santa Fe, trabajando con su compañía hasta las 21 en el kiosco. Acá un día soleado, ideal para estar el solcito, pero tocó trabajar. Pasen un lindo tema, saludos. O sea que me sentí identificado, Vicky, he de decirte que me sentí identificado porque claro, los días que hay solcito, que está espectacular para estar al aire libre, yo estoy aquí encerrado en la radio, pero por lo menos tengo la particularidad, la posibilidad de que ustedes nos compartan las fotos y las anécdotas y lo que nos quieren contar sobre los días que disfrutan de fin de semana, así que por lo menos me quedo con eso, ¿no? Hola Tincho, saludos desde Oriente, provincia de Buenos Aires. Acá estamos como queremos, calorcito, lástima que esté trabajando. Y manda la foto ahí que está en el campo, perfecto. ¿Qué estás haciendo ahí con esa maquinaria? ¿Estás arando? ¿Estás trillando? ¿Qué andas haciendo? Son los dos únicos términos de campo que me sé, así que aprovechame, porfa. Hola Martín, siempre los escucho acá en Andino. Hermosa tarde de sol, calor, la música que ponen es espectacular. Mirta nos escribe por ahí y dice también el saludito para todos los empleados de comercio en su día. Bueno, gracias Mirta por el aguante, por estar ahí del otro lado. Y les mandamos entonces el saludito, se lo reenviamos, se lo trasladamos a todos los empleados de comercio en su día. Al 341-343-1200 se siguen sumando el WhatsApp. Ahora el último repaso de cada cierre de cada hora de Superlista. En el puesto número 10 teníamos La Señal de Benja Torres. En el 9, Qué Ganas de Comerte de María Becerra, Lucky Brown y Jere Klein. Puesto número 8, Gato de Ángela Leiva. En el 7, Poco para Vos de Benja Torres y Tote. Puesto número 6, el super ascenso del día de hoy, 16 posiciones avanzó Tu Dolor, la versión cumbia de Luciano Pereira y Uriel Lozano. Puesto número 5, Mejores Enemigas, la versión en vivo de Ángela Leiva y Eugenia Quevedo. En el puesto número 4, los surcoreanos BTS, Swim. En el puesto número 3, lo escuchábamos también hace un rato, Lauta, Manu Turizo y Reik, Puñaladas Remix. En el 2, lo que sonaba recién hace un ratitín, Karin León, Qué Personajes, Qué Andas Haciendo. Y lo que llega a las 4 de la tarde con 56 minutos, amigos y amigas de FM Vida, lo más esperado de cada tarde de Superlista, el puesto número 1.
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0: Tu Cárcel de Morat, nuevamente en el puesto número uno, nuevamente liderando el ranking de los 30 más votados, liderando la superlista. Este temazo, esta gran interpretación de Morat, creo que está recontra merecido. Ya varias semanas que lleva liderando en el puesto número uno con la corona de la superlista. Vamos a ver quién se la quita. Siendo las 5 de la tarde en punto, a partir de este momento comienza la programación habitual.
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Romo de Chimbala y J Balvin para inaugurar una nueva hora juntos en FM Vida en esta tarde de sábado y además inaugurar otra programación, ¿eh? La programación habitual en la que nos encontramos en este momento hasta las 8 de la noche. Vamos a charlar, vamos a escuchar música, vamos a bailar, a cantar a los cuatro vientos, vamos a disfrutar de la pretormenta que aparentemente se viene, si no es esta noche, mañana ya por la madrugada y a instalarse todo el domingo. Así que a disfrutar mucho de este sábado, a sumarse al WhatsApp, Nico Irala en los controles, Martín Monserrate en la voz, quienes te acompañamos, y en Auténticos Decadentes con los Caligaris, Te Quiero Tanto.

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1: Cierre de Electrolux es parte del reacomodamiento de la economía. El presidente de la Cámara de Electrodomésticos de Rosario, Claudio Sexer, analizó el cierre de la planta de electrodomésticos y sostuvo que las empresas del sector están adaptándose a un nuevo escenario con más productos importados y una mayor variedad para los consumidores. También habló de una baja de precios de entre 20 y 30%.
0: Región.
1: Amplio operativo para contener un incendio en la isla de los Mástiles. El foco fue detectado este viernes por la tarde frente a Granadero Baigorria. Desde esta mañana trabajan bomberos de distintas localidades y Protección Civil. El fuego está contenido y realizan tareas de enfriamiento para evitar que se reactive.
0: Deportes.
1: Juegos Suramericanos, triple podio argentino en tenis masculino con un rosarino como protagonista. Lautaro Midón venció en la final a su compatriota Juan Manuel Lacerna por 6-3 y 6-2 en el hipódromo Óvalo. La delegación nacional se adueñó de las tres medallas en la prueba masculina gracias al bronce obtenido por el rosarino Luciano Ambrogi.
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1: La temperatura a esta hora en la ciudad de Rosario, 27 grados 4 décimas, la humedad 47%, cielo algo nublado, y así se va a mantener en lo que resta de esta tarde hasta la noche, que se esperan algunos chaparrones. Y para mañana domingo, ay, atención que se viene, mínima de 15, máxima de 23, y tormentas fuertes durante todo el domingo desde la madrugada hasta la noche, así que a tenerlo en cuenta. 5 de la tarde y 13 minutos, ya te informamos, ahora seguís disfrutando de la música que más te gusta.
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2: 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Vamos al WhatsApp de la vida, 341-340-3200, pero antes de ir a leerlos, escucharlos y estar con ustedes también compartiendo este sábado, contarles que Rosario Central lo dio vuelta 2-1 a Estudiantes, están en el entretiempo, todavía queda medio tiempo más, pero uff, ¿cómo está este partido? Claro, Estudiantes había embocado el primer gol, vamos a decirlo así vulgarmente porque somos todos amigos acá, en el minuto 1 del partido, o sea, recién arrancado el partido, Estudiantes había hecho el gol de Alexis Castro y después Ángel Di María hizo el empate en el minuto 23 y ya lo dio vuelta en el minuto 57. En el agregado número 12 del primer tiempo. Vaya que agregó minutos el árbitro, amigo. Así que ahora está en el entretiempo el partido, 2-1 gana Central, queda un tiempo entero, vamos a ver qué sucede. Partidazo que estamos teniendo en Santiago del Estero. Hola vida, soy Panchi de Paraná, como siempre escuchando la vida, acompañado de unos buenos teres. Acá hay un resolazo. Saludos para Richard Mendoza y Álvaro Castillo, que están en San Lorenzo. Pasemos un tema de María Becerra. Bueno, abrazo grande para ellos entonces. Y te vamos a pasar algo de la nena de Argentina, por supuesto. Hola, buenas tardes, Martín. También los veo en vivo. Estoy trabajando desde Miramar. Mirá qué lindo. Bueno, saludo grande para vos, para toda la gente de Miramar. Y que te sea leve la jornada laboral, ¿eh? Acá estamos acompañándolos hasta las 8 de la noche en nuestra jornada. Mirá, nosotros vinimos a pasar el día en Marul. Acá los escuchamos mientras merendamos un asadito. ¿Quién pudiera merendar asado? Claro, imagino que fue lo que les sobró del asadito al mediodía. Dijeron, bueno, a ver, ¿qué merendamos? Café, chocolatada, mate, asadito. Ya que sobró, lo aprovechamos y merendamos un asadito. Colendo, claro, van a picotear ahí de la tabla, a caranchear de ahí, como tiene que ser. Hay un poquito de mayonesa, hay unos pancitos también. Me parece muy, pero que muy bien, está. Eso es disfrutar la vida, eso es la buena vida, merendar asado un sábado por la tarde. ¡Qué lindo! ¿Quién pudiera? ¿Cuál fue la merienda más exótica que metieron los oyentes? A ver, claro, porque viste, uno podría decir, yo me acuerdo que cuando era chico podía merendar tranquilamente un pedazo de suprema de pollo. Capaz abría la heladera, había un chao, me mandaba una suprema y merendaba eso, claro. ¿Qué onda? La merienda más rara que haya consumido los oyentes. Que vos decís, a ver, rara en el sentido, claro, exótica, de que no es una comida para la merienda, pero por ahí vos decís, yo, como acá la familia está merendando asado. ¿Qué onda ustedes del otro lado? ¿Qué merendaron que vos decís? Y no es una comida que suele comerse de merienda, pero yo dije, ¿por qué no? Y aprovechás ahí, claro. Acabo de merendar fideos con manteca, tenía un hambre. Me parece muy bien. Bueno, ahí está, ese tipo de comidas me refiero. Me refiero a ese tipo de comidas. Nos cuentan meriendas exóticas que hayan consumido los oyentes. Que vos decís, claro, eso, unos fideos con manteca, un pedazo de suprema, un asadito. ¿Cuál es la merienda más no merienda que hayas metido en tu vida? Nos contás. La tecla M llega con Soy Favela.

bailar lo que estamos escuchando. Y el día está para bailar, la noche está para bailar, la tarde está para bailar, la tarde de sábado. Aprovechando que mañana va a llover, creo que hoy es el momento ideal para bailar y para votar a este tema que te lo presentamos como hit futuro a las 5 y 25 de la tarde de este lindo sábado, 26 de septiembre. Ya muy poquitos días para cerrar con el noveno mes del año. Qué locura, cómo pasó el tiempo. Tremendo. En un ratito volvemos a WhatsApp. Ahora con Daddy Yankee, que lo pedían hace un rato, junto a Bizarrap.

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Ángela Leiva y los Caligaris sonando con Y yo que valgo tanto. Temazo que estamos escuchando a las 5 de la tarde con 40 minutos en esta tarde de sábado. En FM Vida hasta las 8 de la noche nos quedamos con ustedes, al menos de nuestra parte, por supuesto, porque después la programación continúa. Se siguen sumando al 341-340-3200, que en un ratito vamos con ustedes. Y les estábamos preguntando sobre alguna vez que hayan merendado algo exótico. Es decir, por ejemplo, hace un ratito una familia nos decía que estaban merendando asado. Bueno, yo conté que por ahí cuando era chico a veces merendaba una suprema de pollo, cosas así. Meriendas que no son merienda en realidad, pero que han merendado. Nos cuentan en WhatsApp que un ratito vamos. Llega, te olvido.

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2: Vamos al WhatsApp de la vida. Vamos con ustedes, que se están sumando ahí, contándonos esas meriendas exóticas que han comido alguna vez. Meriendas que no son tan meriendas. Por ejemplo, por acá, unas papas fritas en un bar. Bueno, sí, esa es verdad. Sí, alguna que otra vez he hecho y está bueno, más cuando llega la primavera, ahora, en esta época, o incluso de verano, ir a un barcito, unas papas con cheddar, ¿viste? Una birrita. A ver, no contaría como merienda, pero si lo haces a las 6 de la tarde, y qué sé yo, es medio como una merienda, no tan merienda. ¿Quién más por acá? El domingo pasado merendé guisito de arroz. ¡Qué bien! ¡Corre con un guisito de arroz a las 5 de la tarde! Hola, acá Caminata. Saludos de Nogoyá. Hoy 24 kilómetros. Mirá, María Walter, Etel y Mariana. Perfecto. Están ahí de Caminata. Muy bien. Hola, buenas tardes. Raviolones con tuco. Nos cuenta Macarena por acá. Olis, acá un calor tomando tereré de salada de corrientes. Perfecto. Abrazo grande. ¿Sabéis lo lindo que era abrir la heladera a las 4 de la tarde y encontrar una milanesa? Pero claro, vos sí que sabés. Vos sí que la tenés clara, Agus. Vos sí que sabés. Claro, cuando uno era chico, viste, abrirlo. Incluso de grande, pero por ahí de chico lo hacía uno un poco más, ¿no? Abrís la heladera a las 4 o 5 de la tarde, ves una milanesa y sí. Y así con la mano. La agarrás con la mano y te la comés así nomás. Nada de plato ni nada. Con la mano, tac. Y le entras, olvídate. Mi hermano, cuenta por acá Carolina, merendaba los ravioles con salsa de chorizo con café con leche. No, bueno, eso ya es un montón. Me acuerdo y me duele la panza, dice. Sí, a mí también. Creo que nos generaste dolor de panza a todos los que escuchamos eso. ¿Cómo a merendar ravioles con salsa con chorizo con café con leche? Nah, qué asco. Eso ya es una mezcla muy, muy rara. Hola, vida, mi hija cuando quedan milanesas las desayuna o merienda. Untada con ketchup le encanta. Claro, en vez de hacerse una tostada con queso, con mermelada, una milanesa y le unta ketchup. Banqué, me gustó. Sí, obvio. Claro, mirá si no vas a merendar eso. Merienda, dice por acá, estaba en una encrucijada. Mirá, una hamburguesa de pollo con empanada y no sabía qué era mejor, una cerveza o mate. Y al final, ¿a qué le entraste? Porque está tanto el mate como la cerveza en la foto. Che, no, qué locura, empanadas, hamburguesa de pollo. Esa es tu merienda. Qué bomba. Qué locura total. Te cuento, dice por acá, no dice el nombre de WhatsApp. Con un amigo en un concurso de pesca de 24 en el mar de orilla, habíamos llevado tanta falda de asado que hacíamos desayuno falda, almuerzo falda, merienda falda y cena falda y pan. Pero era un placer, dice. Y sí, me imagino. Viviste después, te imagino que por un par de meses, por lo menos, a la falda le esquivaste, me imagino, ¿no? ¿O no? Qué locura. A ver, buenas tardes, más que buenos días. Merienda más exótica, chocolatada con albóndigas que habían sobrado al mediodía. No, bueno, pero ya, claro, es que es inevitable llegar a estas combinaciones extrañísimas. Ustedes están todos re locos. ¿Qué les pasa? ¿Cómo van a merendar chocolatada con albóndigas? No, un quilombo en el estómago. Pero el estómago no entiende. No entiende qué tiene que digerir primero. Todo junto. Y dice, y ahora sándwich de milanesa con licuado de frutilla. Bueno, a ver, si bien también es medio rara la combinación, creo que te lo acepto un poco más. La milanesa con licuado de frutilla antes que chocolatada con albóndigas. Pero qué locura. Ay, ay, ay. Bueno, mirá, claro, la familia que estaba merendando asado dice, el asado era para el mediodía, pero se atrasó y quedó de merienda. Y para la noche no sobró nada. Y no, y claro, venían con el hambre el mediodía, tienen que comerlo a la tarde. Imagino que, fíjate, se devoraron todo. Bueno, buen provecho. 341-340-3200, nos cuentan esas meriendas exóticas que han comido alguna vez o que suelen comer. Si son así, qué sé yo. Medio raros con la comida. Llega argentino.

0: Campanas en la noche, lo que estamos escuchando de Los Tipitos, el imborrable de esta hora, sonando a 9 minutos para llegar a las 6 de la tarde. Temazo, temazo el que estamos escuchando, de Los Tipitos. Y ustedes que se siguen sumando al WhatsApp de la vida, en el que les estamos preguntando cuál es o cuál fue esa merienda rara, pero muy rara, que en realidad es otra comida y no va tanto para la merienda, pero que vos la merendaste igual.
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Hagámonos de Todo, de Matías Valdés y Uriel Lozano. Lo que estamos escuchando, temazo, el que suena para cerrar otra hora juntos en FM Vida. Ya casi las 6 de la tarde, ¿eh? Muy poquitos minutos. Mirá por acá, nos cuentan. Hola Martín, mate con empanadas fritas de carne dulce frías, manjar. No, bueno, pará, es un montón, o sea... Pero calentarás un poco, ¿no? Por lo menos calentita y va mejor, pero no. Fría la empanada de carne dulce con el mate, ¿eh? Bueno, está bien. Como si fuera pizza fría, ponele, ¿no? Pero en vez de pizza empanada, está bien, ¿eh? Te lo bancamos. No, es exótico, no tanto, creo que hay más exóticos. Así que a seguirse sumando, dale. Llega Forever Tugantel.

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Torpe, de Ángela Torres. Lo que estamos escuchando a las 6 de la tarde con 6 minutos en toda la República Argentina. Abriendo una nueva hora juntos en FM Vida. Amigos y amigas, a seguirse sumando al WhatsApp, a seguir contándonos esas meriendas exóticas que han comido alguna vez. Sí, estamos hablando de meriendas que están compuestas por comidas que no suelen formar parte de las meriendas, básicamente. Claro, como el ejemplo que nos decían recién hace un ratito, empanada de carne fría y dulce. O sea, empanada de carne dulce fría con mate fue uno de los ejemplos. Después dijeron albóndigas con chocolatada, bueno, eso ya es un delirio total, pero bueno, aparentemente también entra en el juego.

0: 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Economía.
1: YPF volvió a aumentar los combustibles, la suba promedio fue del 1%. La petrolera aplicó una actualización a nivel nacional en medio de la escalada del precio internacional del petróleo. La compañía anunció que los valores pueden variar según la zona, la demanda y otros factores.
0: Santa Fe.
1: Trabajadores viales denuncian que el gobierno retiene más de $1 billón destinado a las rutas. El sindicato STB y ARA cuestionó la ejecución de los fondos del sistema vial y vinculó la situación con el avance de las concesiones privadas. Según el gremio, entre 2024 y mayo de 2026 se recaudaron 1,5 billones y solo 394.406 millones de pesos fueron destinados a obras.
0: Deportes.
1: La FIA definió qué penalización recibirá Franco Colapinto por el choque en el circuito de Bakú. El argentino tendrá una sanción de 5 puestos en la largada del Gran Premio de Bahrein, que se celebrará el próximo fin de semana.
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1: La temperatura está ahora en la ciudad de Rosario y la región, 26 grados, una décima, la humedad 51%, cielo algo nublado y así se va a mantener en lo que resta de la tarde, hacia la noche que aparentemente se esperan algunos chaparrones y para mañana domingo, mínima de 15, máxima de 23 y atención porque se esperan tormentas fuertes durante toda la jornada del domingo. 6 de la tarde, 13 minutos, ya te informamos, ahora seguí disfrutando de la música que más te gusta.
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3: A ver qué locuras de meriendas nos están mandando al WhatsApp de la vida. Merienda locro con pan casero, un lujo. Andrés de Santa Fe. Hablando de locro, buenas tardes. He merendado locro en días festivos. Íbamos a saludar a una tía y almorzábamos. Y después, en vez de darnos una merienda infantil, como esperábamos, nos mandaban un plato de locro. Y hacía dos por uno, claro, se ahorraba el laburo de hacerte la merienda y... Tomá, la merienda, chicos. Chicos, a merendar. Plato de locro ahí, largando vapor, todo calentico, rico. Yo te acepto un plato de locro para merendar, ¿eh? No solo un día festivo, cuando sea. Rico, me encanta. Masitas con picadillo y azúcar. ¿Qué? ¿Por qué? Bueno, está muy bien igual. O sea, no es tan raro como otros que nos están llegando. Así que, muy bien. Mirá por acá, se me hizo re tarde para el almuerzo, así que esto cuenta como merienda. Pollo a la parrilla, frío y con facturitas porque no tengo pan y tuve que improvisar. No, bueno, pará. ¿Cómo pollo a la parrilla con facturas? ¡Qué locura! Che, algunos están... De verdad, ¿eh? De verdad, ¿eh? Sin ofender. Por ejemplo, este, mirá. El compañero Daniel. Te mandé al frente, Daniel, disculpa. Ya está, ya te mandé al frente, pero tremendo. Empanadas de pescado con leche. Son geniales. No, bueno. Después aguantate el ñoba. Y sí, claro. ¿Cómo empanada de pescado con leche? ¡Qué locura! Pará, yo quería que charlemos tranqui de unas comidas que no son tan comunes de merienda y ustedes ya saltan con combinaciones de merienda con no merienda y me la complican un montón. ¡Qué locura, chico! Bueno. 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El descanso necesario, para digerir todo lo que están mandando de meriendas. Loquitos, a seguirse sumando al 341-340-3200. Ahora con Tini y Ulises. Bueno, dos amantes.
4: Se dice así.

¡Qué ironía! De la T y la M y J Balvin. Lo que estamos escuchando, hit futurazo que te presentamos, porque tiene un futuro tremendo este temita. Lo tenés que ir a votar a través de fmvida.com.ar en nuestra página web, o pidiéndolo al WhatsApp de la vida también. También sirve como para darle un empujoncito y que el próximo sábado pueda ingresar en el ranking de los 30 más votados, ¿eh? A través del 341-340-3200, que estamos hablando de meriendas exóticas. Sí, meriendas con comidas que no son tan merienda. Jean Ren, Castro, Capo y Gangsta, esto es La Villa.

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Puñaladas Remix, lo que estamos escuchando. Puñaladas, sienten en el estómago los oyentes que nos están mandando esas meriendas exóticas. Claro, meriendas compuestas por comidas que en realidad no son merienda. Entonces uno diría, y es como una puñalada al estómago. Y sí, te envía directamente y de forma automática al baño. Como alguno que nos decía, empanadas de pescado con leche. No, es un montón, pero bueno. Es lo que hay, ¿qué se le va a hacer, En un ratitín vamos a ir al WhatsApp de la vida, al 341-340-3200, así que a seguirse sumando a través de ahí para contarnos esas meriendas exóticas que les gustan o que han comido desde chicos.

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3: Antes de ir al WhatsApp de la vida con ustedes al 341-340-3200, le quiero mandar un abrazo muy, pero que muy grande a un amigo muy cercano de casi toda la vida, porque lo conocí a los 5 años en el preescolar, Tommy Marchesi, que está volviendo de Río Cuarto y está escuchando La Vida. Justo el chofer puso La Vida, así que abrazo especial para él y también para el chofer, que entiende cuál es la radio que tiene que consumir en un viajecito como el de Río Cuarto hacia Rosario. Así que, Tommy, abrazo grande. Amigo, profesor de historia, el tipo, un crack. De esas personas que vos decís, este tipo la tiene clara, este tipo es inteligentísimo, impresionante, Y que también andaba con una merienda no tan común, no tan corriente, por ejemplo. No, me contaba, que estaba comiendo empanadas de cerdo desmechado, de carne y de jamón y queso. A las 6:00 de la tarde, diría que es una merienda un tanto exótica, Así que abrazo grande, Tommy querido, y buen viaje para vos, Vamos, ahora sí, al WhatsApp con ustedes. ¿Qué andan contando con respecto a las meriendas exóticas? Meriendas compuestas por comidas que en realidad no forman parte del horario de la merienda, pero que, dale que va, Hola vida, yo una vez merendé chorizo con dulce de leche y café. Bueno, Rodri está un poquito mal del cucu, cucu, así que vamos a proceder a bloquearlo. No, mentira, Rodri. Che, y bueno, es un poco bastante raro, pero escúchame, ¿qué se les pasa por la cabeza para decir, che, loco, qué buena idea merendar chorizo con dulce de leche y café? ¿Qué se les pasa por la cabeza? O sea, ¿no piensan de, che, esto le puede hacer mal a mi estómago, no? Yo ya mi mente me lo prohíbe, ¿me entendés? Es como que no puedo proseguir. Pero bueno, evidentemente hay gente que sí, y los admiro. Admiro la capacidad que tienen. Un pancito con tomate y mayonesa tipo 5 va como piña. Ahí está. Bueno, ¿sabés qué hacía yo de chico? Con mi hermano mellizo Felipe, que también le mando un abrazo grande. A las 5 de la tarde abríamos la heladera, pum, cazábamos un tomate entero. Y dale, pa' adentro. Y comíamos así con la mano, como si fuera una manzana, nos comíamos un tomate. Y también lo hacemos con la zanahoria. ¿Sí? Zanahoria sola, así, he comido también bastante a cualquier hora. Sí. Incluso capaz le ponía mayonesa, si andaba ahí con ganas de... Claro, para que no sea tan seca la zanahoria. Asado frío, ¿te va? Dicen por acá. Sí, obvio que me va, claro. Varios son los que meriendan asadito, Imagino que por lo general es... O el asado que sobró el mediodía, que decís, bueno, ya fue, lo merendamos, una jornada, y imagino que entre alcohol y peña y demás puede llegar a ocurrir. O, como nos contaba la familia antes, que merendó el asado porque en realidad estaba pensado para el mediodía, pero tuvieron imprevistos y evidentemente no salió el asado al horario que tiene que salir, salió directamente a las 5 de la tarde y bueno, tocó unir el almuerzo con la merienda. En un ratito volvemos al WhatsApp a seguir con este tema. Ahora llega... Así se llama este tema.

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0: Hey Mar, Ozuna y Fade, lo que estamos escuchando a las 6:51 de la tardecita, ya va bajando el sol en la ciudad de Rosario y en la región, y de la mano de este tema vamos a saludar a toda la gente que nos escucha a través de la Ronda Vida, a través de nuestras más de 100 repetidoras en todo el país, como por ejemplo a Santa Fe Capital 107.9, en Villa María Córdoba 101.3, en la provincia de Entre Ríos estamos en Paraná 95.7, Chajarí 103.9, estamos también en Pergamino 103.7, San Nicolás 93.5, y cerramos con Rafaela en la provincia de Santa Fe 97.9 y dándole la bienvenida a San Miguel de Tucumán en la 88.5.
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Tu Dolor, la versión cumbia de Luciano Pereyra y Uriel Lozano, lo que estamos escuchando a 5 minutos para llegar a las 7 de la tardecita noche, 5 minutos para entrar en la última hora que nos queda juntos, al menos de nuestra parte, por supuesto, escuchando el tema que hoy fue el super ascenso de la superlista. Hola vida, dice Nano, abramos el debate. Merendar chorizo con dulce y café es como desayunar pizza con mate a las 8 de la mañana. No, no estoy para nada de acuerdo, Nano. No estoy para nada de acuerdo. Para mí la pizza con mate tiene que ser ya un menú en un bar. Tenés que poder pedirlo. Si me traes, en vez de un cafecito o un cortado, me traes una pizza con mate, porfa, gracias.

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tirado de Cruzando el Charco, lo que suena a las 7 de la tardecita noche con 6 minutos en toda la República Argentina. Nueva hora juntos en FM Vida y la última que nos queda, al menos de nuestra parte, de la parte de Nico Irala, quien está musicalizando como siempre en cada tarde de sábado, y de la parte mía, Martín Montserrat, quien les habla. Hasta las 8 de la noche nos quedamos con ustedes en esta última horita juntos para seguir disfrutando de este sábado, así que a seguirse sumando al WhatsApp, que en un ratito hay noticias y después seguimos charlando con ustedes. Llegan Lauta y Tote haciendo esto que se llama Arriba Morocha.

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1: Alerta ambiental y posible derrumbe en el Paraná. Un juez solicitó medidas urgentes en el predio de la ex firma Arzink. El magistrado Eugenio Romanini dispuso medidas urgentes para el predio de Arzink en Fray Luis Beltrán. Deberá presentar en 10 días un plan para tratar o remover los residuos y ejecutar las obras bajo supervisión estatal. La fábrica, en propiedad de la multinacional Glencore, cerró en 2016 dejando 400 trabajadores en la calle y residuos tóxicos.
0: Rosario.
1: La ciudad registró un fuerte incremento de la indigencia y la demanda de asistencia social subió un 60% durante el último año. El secretario de Desarrollo Humano del municipio, Nicolás Gianelloni, analizó los datos difundidos por el INDEC y explicó que, si bien el índice general de pobreza en la ciudad se ubicó por debajo de la media del país, la indigencia sí registró un salto. Además, destacó el rol de las políticas de contención locales y advirtió por la caída del empleo formal en contraste con el crecimiento de las changas y aplicaciones.
0: Deportes.
1: En una final caliente que terminó a las piñas, Central venció a Estudiantes y conquistó la Supercopa Internacional. Se impuso 2-1 este sábado en el Estadio Madre de Ciudades de Santiago del Estero. Empezó abajo por el gol de Castro al primer minuto de juego, pero lo dio vuelta en el primer tiempo con gritos de Di María, uno de tiro libre y otro de penal. Para el canalla fue una especie de revancha por los antecedentes recientes frente al Pincha. El cierre fue escandaloso, con los planteles agarrándose a las trompadas dentro de la cancha.
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1: Duro, ¿eh? Se picó la final. Felicidades para Rosario Central. La temperatura actual en este momento en la ciudad de Rosario y la región, 24 grados 8 décimas, la humedad 53%, cielo ligeramente nublado. Atención, porque para esta noche ya se empiezan a esperar las tormentas, tormentas que se van a trasladar hacia el domingo y se van a mantener durante toda la jornada del domingo, tormentas fuertes desde la madrugada y hasta la noche, que finalizaría con algunos chaparrones. Y para el lunes también se extiende la tormenta durante toda la jornada del lunes. Para arrancar la semana, mínima de 14, máxima de 21 del lunes, siendo las 7 de la tardecita noche con 15 minutos, ya te informamos. Ahora seguí disfrutando de la música que más te gusta.
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1: El Purre, Maxi Espíndola, Ella.

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2: Vamos al WhatsApp de la vida, última salida de mensajes que nos queda, al menos de nuestra parte, por supuesto, de la parte de Nico Irala, quien está en controles, y quien les habla, Martín Montserrat. En este momento los invitamos a que se sumen al WhatsApp, a que nos cuenten cuáles son los planes de esta noche de sábado, cómo van a llevar adelante esta nochecita que tranquilamente puede traernos una tormenta, Sweep, al menos, según lo que indica el Servicio Meteorológico Nacional, debería ser así. Si no llega esta noche, va a llegar en la madrugada del domingo, o sea que a prepararse, a estarse listísimos, Atilio de Rafaela se suma por acá, dice, hola Tincho, ¿cómo estás? Acá preparando un fueguito para hacer unas pata muslo a la parrilla, abrazo, correco. Bueno, Atilio, querido, te mando un abrazo grande y a disfrutar mucho, de la pata muslo ahí en la parrillita. ¿Estás acompañando con algún aperitivo? Espero que sí y deseo que sí, y que disfrutes mucho de la nochecita de sábado. Hola FM Vidam, buenas tardes, buenas noches, casi ya, ¿no? Sí, tardecita, noche, podríamos decirle. Aplica, buenas tardes y buenas noches. Yo creo que en este horario aplica. Quiero mandarle un saludo al amor de mi vida, Constanza. Dice que estamos acomodando. Recién nos mudamos y quería dedicarle Bailando Bachata de Chayanne. Che, bueno, qué linda noticia. Felicidades por esta nueva etapa, por este nuevo comienzo, por esta mudanza de ambos. Y a disfrutar mucho, mucho, mucho, Saludo grande para ambos. Hola, al palo la vida, saliendo de Rufino hacia mi pueblo, Cañada Seca, provincia de Buenos Aires. Pocholo Luisetti, fiel oyente de la vida que anda prendido por ahí. ¿Cuáles son los planes para esta noche, Pocholo querido? Queremos saber, que nos cuenten los planes de esta noche. Nico Irala, ¿esta noche labura? Toca laburar, Está bien. Es un tipo muy laburante, Nico Irala, Claro, sí. DJ Nico Irala, que va a poner música, ¿no? Ahí en el lugar de siempre, calle Francia y Brown, por ahí, más o menos. Perfecto, bueno, éxitos, Vida, tengo el celu de mi mamá y hoy nos vamos a comer a lo de la amiga de mi mamá. Ah, ok, muy bien, perfecto, ahí está. Le manoteé el celu para escribir y contarnos los planes de esta noche, Bueno, a disfrutar mucho la cena. Vida, ¿se viene la lluvia para esta noche? Aparentemente sí, así que, o sea, diría que se hagan los planes de esta noche en base a la posibilidad de que aparezca la lluvia, No se confíen tanto. Bueno, 341-340-3200, ese es el WhatsApp de la vida en el que se van a seguir sumando para que en un ratito llegue Santi Jacob para quedarse en la noche de sábado con ustedes.

0: Gran imborrable de Duki, Goteo, lo que estamos escuchando a las 7 de la tardecita noche con 53 minutos. Ya muy pocos minutos para despedirnos, amigos, pero seguimos disfrutando de las lindas canciones en FM Vida y ustedes contándonos cuáles son los planes para esta noche. Noche en la que puede tranquilamente llegar a aproximarse las tormentas, puede llegar a llover. Nos van informando igualmente si ya se largó la lluvia en algún lado, nos cuentan.
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Gato de Ángela Leiva, lo que estamos escuchando para despedirnos. Amigos y amigas de FM Vida, muchísimas gracias por haber estado del otro lado, como siempre, haciendo el aguante, acompañándonos en las muy lindas jornadas que tenemos siempre de sábado. En este caso, tuvimos un muy lindo día en términos climáticos, con buena música, con buenos cambios en la superlista, así que se disfrutó como siempre. Gracias, Nico Irala, también, como siempre, por tu musicalización, por tu excelente labor. Quien nos acompañó en la voz, Martín Montserrat, y ya toca decir adiós, ¿eh? Mañana nos reencontramos a partir de las 4 de la tarde para cerrar con la jornada del domingo y con la programación del fin de semana. Ahora se van a quedar con Santi Jacob, que en un ratito llega para acompañarlos hasta las 2 de la madrugada. Se quedan con Morat, Tu Cárcel. Chau, chau, amigos. Buena noche.

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0: 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Dos minutos de las 8 de la noche, amigos míos, abrimos una nueva hora en FM Vida. ¿Qué tal? Es un piacere. ¿Cómo andan todos? Bien, bienvenidos a la nocturnidad de sábado. Qué lindo encontrarnos acá, sí, para ponerle la frutilla del postre, sí, este sábado en la República Argentina. Maxi Ramírez en los controles. Maxito querido.
6: Hola, la vida, ¿cómo están, la vida?
0: ¿Cómo anda el señor de cola de caballo? Cada bien. Día más espléndido esos pelambres. Se nos viene el recital de Alicia, qué bien, me pone muy contento. Yo les cuento. Maxi Ramírez, aparte de ser operador, electricista, plomero, mecánico, gasista, jardinero, ser albañil, chef, astronauta, todo, es bajista. Uno de los mejores bajistas de la ciudad de Rosario. Se presenta Alicia, banda tributo Alice in Chains del Grange, el 16 de octubre en Que Sea Rock. ¿Sí? Todos más que invitados, ahí se van al Instagram y charlan con los chicos. ¿Sí? Van a tocar Wool. Bien, van a tocar Man in the Box. Bien, y me sé esas horas nomás. Así que, pero vos sabés que con vos voy hasta el fin del mundo. Santi Jacob, quien te habla en la voz, tu humilde servidor. Nos vamos a hacer el aguante hasta las 2 de la mañana, amigos. ¿Sí? La gran pregunta, vos del otro lado, ¿está listo para empezar? ¿Sí? ¿Pulgar para arriba? Bueno, entonces vamos. Hay más vida y no podemos parar. Avanzamos el día juntos con mucha música.
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1: De la mano de la música carioca, Romo, lo que estamos escuchando. Sí, bueno, ya nos presentamos, Maxi Ramírez en los controles, Santi Jacob, quien te habla en la voz. Vamos a activar el protocolo del fin de semana. Sí, fíjate de chequear que esté todos los hielos a full en la cubetera, de que el fernecito tenga la gaseosa ATR, que tenga gas, y ¿sí? No hay nada más feo que un ferné sin gas. Si querés un vermú, ponele soda, pomelo, lo que sea. De este lado, desde FM Vida, sí, felicitamos, le mandamos un fuerte aplauso a toda la gente del canalla y justamente a la institución por un nuevo título, sí, nos pone muy contento que un club rosarino consiga una estrella más. Vamos a charlar, ¿sí? Hasta las 2, 341-340-3200. Sí, esto es mano a mano. Seguimos. Bueno, que suene la música.
2: Esto dice así. Ella...

de Luis Fonsi, Romeo Santos estaría orgulloso. ¿Sí? ¿Sabés por qué Romeo Santos demora tanto cuando se quiere juntar con un amigo? Porque el tipo va con el celu todo el día. No levanta la cabeza, no sabe dónde camina, pisa capaz que alguna caquita de perro. ¿Por qué? Porque va chateando. ¿Sabes cuál es el género que más se escucha en una lavandería? Escuchame, en un lavadero. La bachata. No, ya está, mirá que recién llego. No me apagues el micrófono. Vamos al WhatsApp, dale, 341-340-3200.

0: ¿De qué hablamos hoy? 341-340-3200. Tu vida en la vida. 16 minutos de las 8 de la noche, amigos míos. Vamos al WhatsApp de la vida. Vamos, 341-340-3200. Bienvenidos a todos a la nocturnidad en FM Vida. Ya estamos en Full Vida. Es un placer. El señor Maxi Ramírez en los controles. Santi Jacob, quien te habla en la voz.
1: Sí. No, porque tengo que viajar.
0: Ay, señora, bueno, qué voz tan delicada. Me gusta. ¿Qué le puedo saber, de esa situación? ¿Usted cree que yo, no sé, que soy la sobri Jacob, la sobri de Pérez? No, no tengo ni la más pálida idea. Te puedo decir lo que dice el Servicio Meteorológico Nacional. Sí, atención la gente que va a salir de Runfa esta noche. Tenemos tormenta para la noche. Está pronosticado ya decirte un 70% probabilidad de precipitación. ¿Y qué te puedo decir para mañana? Usted, che, Santi, ¿qué hacemos? Porque mi abuela no sabe si hacer canelones o si hacer a mi abuela la estaca. Y no sé, yo no recomiendo, porque supuestamente va a llover. Domingo, tanto a la madrugada como a la mañana, a la tarde y a la noche, tormenta fuerte, ¿sí? Y aparte el Servicio Meteorológico ya activó el sistema de alerta temprana, que está la alerta amarilla activada, ¿sí? Así que para tener en cuenta a ustedes. ¿Qué te puedo decir yo? Resumen, es lo que digo, porque después nos maten al mensajero. Dicen, che, Santi, salí a bailar con un camperón del Real Madrid, porque me dijiste que iba a llover y no llovió nada. Yo te estoy diciendo lo que dice el clima, amigo, pues después van a mi casa, me tiran cascote, me lo quieren dar cual patada de allanamiento, quieren entrar. De igual manera hace calor y hay un vientito, que no es viento sur, es un viento que acompaña, ¿sí? Bastante cálido, 24 grados en este momento.
2: Cuando viene mal, sí. Feo y
0: ¿y qué pasó?
2: Por ejemplo, recursila mucho así. Que eléctrico, tenés que taparte con una toalla porque si no te puede caer un rayo.
0: No, bueno, ¿cómo una toalla? Voy a estar recomendado. Por las dudas que, bueno, yo no quiero decir pavada porque voy a meter miedo, pero en Buenos Aires sí cayó piedras. A tenerlo en cuenta por las dudas. No te quiero asustar, no te quiero meter en algún conflicto. A mi mujer le digo que no la puedo llevar a tal lado porque el Santi dijo que cae piedra. No está pronosticado, ¿sí? Solamente te estoy diciendo qué es lo que pasó en la vecina provincia. Bueno, vamos al WhatsApp, basta de hablar. 341-340-3200. Santi, ¿qué dijiste? Dicen por acá. Julia, se lo terminaron en 49. Ella me manda foto con el Fernet en mano. Está bien que activamos el protocolo, ¿sí? Pero activar el protocolo de fin de semana no quiere decir que sea todo cerveza, Fernet, vinito, sangría, tereuteuteu, caipirinha. Tranquilamente te lo podés hacer con un mate, te podés hacer un mate cocido, te podés hacer un té con pan. A ver, nosotros no queremos hacer alusión al consumo de alcohol, ¿sí? Pero lamentablemente siempre todos los caminos se llevan a Roma. ¿Cómo andan, chicos? Podría mandarle un saludo a mi mamá, Tamara Martínez. Te escuchamos todos los días, gracias. Besito para Tami que estaban escuchando. Me gustaría mandar un saludo para Tatiana, Valentino y Priscila, que vamos yendo a la ciudad de Rosario. Me dice Edward por acá. Edward es el de Crepúsculo. ¿Te acordás? Sí, estaba Crepúsculo, era el vampiro Edward. Después lo tenías a Jacob. Mirá, era primo mío, Jacob. El lobo, el lobizón, el... ¿Cómo se llamaba el muchacho este? Que el lobizón Jacob, Taylor Swift, ¿no? O Taylor Swin. Algún Taylor. ¿Ah? No, para, Taylor Swift es la cantante. ¿Cómo se llama? Algo Taylor es. Taylor... No es Taylor Parker, no es. A ver, no es... No, Taylor Swift es la cantante. Yo estoy diciendo cualquier cosa acá, ¿viste? Acá, cultura popular del pop internacional, cero. Bueno, no sé, no me acuerdo. ¿Cómo se llama el actor que hace... Taylor Lautner, ¿no es? Sí, es ese. Bien, bueno, gracias a la gente acá, película cero, viejo. Taylor Navas, no, ese es Keylor Navas, el costarricense, el arquero. Tenemos audio. Hola, ¿qué tal? ¿Cómo le va a usted? ¿En qué podemos servirle? Sí, hola, no se escucha nada, amigo. ¿Qué vos quiere falar? ¿Se escucha o no se escucha? Ah, no está saliendo acá al aire. Para amigos que tenemos cuestiones técnicas. En este momento esto es todo en vivo. Acordate que esto es una radio de improvisación. Hola, ¿qué tal? ¿Cómo le va a usted? Te escuchamos.
3: Santi, ¿cómo me recomendás que festeje el campeonato? Estoy muy acostumbrado, ya no sé cómo festejar.
0: Ay, bueno, pará. Se agrandó la gente de Arroyito, ¿no? Lo decimos nuevamente, muy contentos por el nuevo título del Canalla. Felicidades al club, felicidades a toda la gente. Espero que disfruten, ¿sí? Lo que es importante, que mañana explota Arroyito. ¿Por qué? Porque tenemos fútbol Copa Argentina, así a tener en cuenta a los vecinos y la gente que tiene que transitar para la zona norte. El tema de la costanera, a las 5 de la tarde juega Racing Boca. Boca Racing para tener en cuenta. 341-340-3200. Seguimos charlando. Llega por el lado del cuarteto. Es Lucra. Es Desacatados. Esto suena.

el Tote Benja Torres Inmigrantes haciendo Decime Cómo Haces. Es un hit futuro, lo podés votar al 341-340-3200. Maxi, decime cómo haces para ser tan bonito. Viste como decía el Puma Rodríguez, estás muy bonita. ¿Qué te iba a decir? Que se activó el GPS, ¿eh? Quiero saber de dónde nos escuchan, de qué localidad, de nombre, familia, apellido, quiero todo, antecedentes penales, 341-340-3200 con foto incluida, todo. Llegan los remix.

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directamente desde las Islas Canarias, que estoy español. Tío Quevedo, quien llega haciendo al golpito y al galopito. Nosotros vamos para el WhatsApp en breve. 341-340-3200. Buenas noches, querido Santi, querido Maxi. Ivancito esperando el saludo. Genio, Iván y Ceci, que nos miran siempre por streaming. Recién sale de dar su mano. Está muy bien. Hizo calor, así que si hizo calor, hay que limpiarse lo que uno va emanando. Muchos besitos. Esperando el Tutti Frutti. Te voy a decir algo, Ceci. Hoy no tenemos, no sé si vamos a tener Tutti Frutti. Vamos a ir con un juego bonito, un juego que me gusta ya para la hora que viene, que es el de los famosos, ¿sí? Por ejemplo, hacemos pelado famoso, ¿sí? Al 341-340-3200. Hacemos, no sé, perros famosos. Y así vamos haciendo el juego, ¿sí? Después te lo explico bien. Pero primero nos vamos para el WhatsApp.

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1: Vamos derecho para el WhatsApp de la vida. 341-340-3200. 42 minutos de las 8 de la noche. Maxi Ramírez en los controles. Santi Jacob es quien te habla en la voz. ¿Qué tal? ¿Cómo le va a usted? Bienvenido. Tenemos modo GPS, ¿eh? ¿Quién nos está hablando? ¿De dónde nos escuchan? ¿En qué planes están? ¿Están en picada, en asado, en pollo a la parrilla? ¿Se comen una ensalada, un té de til, un té con limón, un té con miel? Hola, ¿qué tal?
2: Hola, Santi, querido. ¿Cómo estás?
1: ¿Cómo andás, Lauti? Hola,
2: ¿todo
1: hermano?
2: ¿Bien?
1: El Lauti siempre me escribe. Santi, te mando este mensaje, pero no sé si te acordás de mí. Sí, Lauti, yo me acuerdo. Lauti, que es el chofer de aplicación, que es de allá de zona norte, que sos de Empalme. ¿Cómo me voy a olvidar de vos, amigo?
2: Todo tranquilo, papá.
1: Sí, bien, ¿vos?
2: Acá estamos yendo para Figueira.
1: Ok.
2: Con un viajecito. Y ahí se vieron un par de rayones caer, no sé dónde, pero...
1: Bueno, que no caiga arriba nuestro.
2: Un saludito, loco, pasón de mitad, cualquiera, no hay problema.
1: Un saludo,
2: hasta
1: hermano.
2: Las 6, papá.
1: Te quiero, te quiero. Vos sabés que se hacen muy virales los videos que, por ejemplo, no sé, son una pareja. El otro día era viral uno que era una pareja, era una noche de tormenta. Y le dice, Diosito, no sé, me acuerdo a quién le hablaba, dice, mandame una señal, que caiga un rayo si mi pareja me es infiel. Apenas termina de decir eso, cae un rayo, sí, directamente. Y bueno, qué sé yo, Zeus te lo está diciendo, el dios de los truenos, ya de los rayos, te mando una señal. Bueno, vos pediste una señal y te mandaron una señal. Santi, pasá bien la data del clima, mirá que ya sabemos la dirección de tu casa. No, pero pará, ¿cómo saben la dirección de mi casa? No sean chingüengüenchas. Por acá me preguntaban, ¿está todo bien, Santi, que decís que va a llover? Quiero saber si va a llover o no, pero decí la hora, viejo, así sabemos. Está pronosticado tormentas para la noche. A la hora, no me especifica a qué hora. A ver más detalles, a ver si acá lo tengo. Y dice que a partir más o menos desde las 10 y 43 minutos, ¿sí? Que va a empezar a llover. Si ni un minuto más, un minuto menos, vamos y damos vuelta a todo el servicio meteorológico, ¿sí? Yo voy con ustedes. Hola.
3: Hola, hola, buenas noches. Soy Mandy de Casilda.
1: Señorita.
3: Estamos escuchamos la vida todo el día.
1: Ay.
3: Y quiero mandarle saludos a Sole, que estamos trabajando en la pastelería.
1: Ok.
3: Y algún temita que vos quieras. Pero trata de pasarme el mensaje, porque ahí también mandé y no me pasaron el mensaje. Qué malos que son.
1: Bueno.
3: Son nomás. Adiós.
1: Un besito, che. Aparte, tan dulce no son en esa pastelería, loco. ¿Cómo no te pasa? Hay que aceptar que no todos los locutores somos los mismos, ¿sí? Yo cubro los mensajes que están en mi jurisdicción desde las 8 de la noche hasta las 2 de la mañana. Mirá que soy bastante lenteja yo a la hora de leer los WhatsApp. Okay, intento leer la mayoría que puedo, pero bueno, también me empiezo a hablarme hoy por las ramas, ¿sí? Y obviamente la salida de mensaje tiene un límite. Hola, ¿qué tal?
4: Buenas noches. Acá te estoy escuchando en la ciudad de Santa Fe. Acá nos viene corriendo la tormenta. Esperemos que deje terminar los Juegos Sudamericanos como se merece. Y
1: es cierto que hoy estaban los cierres, el cierre de los Suramericanos en la ciudad de Santa Fe. Sí, obviamente fue la apertura acá con la Sol y todo el show espectacular. Te iba a decir que estuvo Anita Bocassi, pero se cerraba en Santa Fe.
4: Y no se larga a llover. Te escucho todos los días en todas las horarios en los que están.
1: Qué
4: a
1: genio,
4: todos los
1: amigo.
4: Los escucho, trabajo con las apps de viaje, así que son una gran compañía para nosotros.
1: Genio, genio. Gracias, amigo. Gracias por la compañía y gracias por transmitirnoslo. Santi, amigo, basta de tormenta y lluvia. Déjate de joder. Saludos al Facha. Tengo un audio también. Hola.
5: Santi, basta con las tormentas, las alertas, la lluvia, por favor.
1: Pero yo no manejo esto, amigo. Estoy tratando de informarte.
5: Necesitamos calor, baile, birra, fernet, asado. Basta de mal tiempo, viejo.
1: ¿Quién controla esto? Un abrazo grande para los chicos del kiosco Locuras, Marcelo y Silvia. De igual manera, viste que está todo bien ahora que empieza el solcito, el calor, pero está todo mal para la billetera, viejo. Ya estamos en 26, ya cerrando el fin de mes, te agarro un día de calor. ¿De dónde saco plata ahora para tomarme una latita? Y no se puede, viste. Y yo creo que el verano es el mayor enemigo de la billetera, es lo que nos pasa a nosotros, y más a fin de mes. 341-340-3200. La hora que viene tenemos yoga bonito, ¿sí? Así que te quedas con nosotros hasta las 2 de la mañana. Del otro lado, en la vereda enfrente, llega la gente de Plan B junto a Tony Dice haciendo, si no le

0: esperando la el cruce, un gallinio.
1: ¿Qué pasó? ¿Te asustó?
0: No, bueno, escuchame, también somos humanos nosotros. Ya hablando de caipirinha, mirá, sonó la favela. La T y la M sonando en FMV, nosotros nos hicimos los mates. Y por eso se me cruzó una yerbita en el medio. Vamos con el WhatsApp, dale, acá lo tengo a la gente de Villa Cañas. Te escuchamos, chicos, desde siempre. Viva Salvaro, vida, estamos por acá escuchándolos. Pasen un tema de la Joaqui. No vamos a hablar mucho de la Joaqui, de Lucra, de Tiago PZK, si es buitre, si no es buitre, porque en cualquier momento nos llegan cartas documento como las de Howard, viste, que no paraban de llegar lechuzas. Maxi, por estos pagos. Chicos, ¿cómo están? Estamos con Miquela, mi hija, cocinando y escuchando la radio desde María Grande, provincia de Entre Ríos. Si quería escuchar un tema de Plan B, es un secreto. Te lo puedo prometer, no llega en este momento porque en este momento llega el señor del buen flequillo. ¿Viste el famoso lengüetazo de vaca? El señor Danny Ocean haciendo este temazo llamado Me Rehuso.

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